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1: Jesús hablaba a los discípulos y a la multitud

hermanos, vivir esta hermosa experiencia viva y personal con el Señor es el camino que nos conduce a una verdadera conversión. 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

0: Junto a ellos, nuestra familia queremos brindar para que esta clase de amor nunca muera.
1: Felicidades por la familia.
0: Felicidades. Felicidades. Felicidades. Felicidades. Felicidades.

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2: Laudato si, oh mis señores, a cuidar la casa común.

Padre nuestro que estás en los cielos, santificado sea tu nombre. Venga a nosotros tu reino. Efectúese tu voluntad en el cielo como en la tierra. Y danos hoy nuestro pan de cada día. Perdona nuestras ofensas, así como nosotros perdonamos a los que nos ofenden.

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0: es necesario entregar la vida por defender mi fe, lo voy a hacer. Ramón Nonato, si es necesario ofrendar la vida por mi fe, lo haré. Buenos días, hermanos y hermanas, bienvenidos y bienvenidas esta mañana de calor, esta mañana de cierre de mes. Hoy estamos en 31 de agosto del año 2026. Hoy cerramos con broche de oro esta jornada increíble que ha sido agosto, mes del matrimonio, mes de la familia, mes de luchar por tantas cosas. Y viene septiembre, que se abre a la vida con mucho más oportunidades. Véalo así y la vida se le volverá más fácil. Adversidades, pensamientos negativos van a estar, pero hay que sobreponernos y luchar. Hoy es fin de mes, hoy es fin de mes. Y la iglesia hoy nos recuerda la alegría de Ramón Nonato. Te voy a contar esa historia mientras me escribes quiénes están conmigo en esta madrugada ya de 31 de agosto de 2026, 8 de la noche ya, 4 minutos en repetición en su radio católica Camino a la Conversión Online. Yo soy tu hermano Walter Alberto y junto a Sandrita te cuento que Ramón Nonato, mira qué dato más curioso, nació estando ya su madre muerta. O sea que la madre murió en el parto, pues. Muere su madre y nace él. Por eso es Nonato. Es el patrón de los niños no nacidos. También es el patrón de las parturientas. También es patrón de las comadronas, aquellas que ayudan aún en nuestras comunidades a traer hijos al mundo. Ramón Nonato nace en el siglo XIII, en el 1204, y muere en el 1236. Mira qué curioso dato, Sandrita. Él era mercenario, luchaba por la libertad de los presos, y al no tener dinero, él se ofreció por la libertad de otros cristianos. Y por predicar la verdad en una parte de Argel, lo tomaron preso. Y para callarlo, que no predicar el evangelio, ¿sabes qué le pusieron en la boca, Sandrita y hermano oyente? Manatoñita, un candado. Un candado de metal que atravesaba sus labios. Por eso en la fotografía se le ve con un candado metal en su boca. Ese era Ramón Nonato. Me acuerdo yo que una fecha como hoy, si no me equivoco, Sandrita, hace que 14 años, estuvimos allá en el municipio de Quindulza, Honduras, en Villanueva, en concierto, abriéndole concierto a la hermana Gela. Un día como hoy, en la fiesta de San Ramón Nonato, hace 14 años. ¿Cómo avanza el tiempo, hermanos? ¿Cómo avanza el tiempo? Bueno, hoy la iglesia nos recuerda a Ramón Nonato. Si este hombre murió por decir la verdad y defender la fe, a nosotros que hoy no somos ni perseguidos, ni amenazados de muerte, ¿por qué no predicamos? ¿Por qué nos cuesta? Decía un amigo el fin de semana una palabra que me gustaría hacer las mías. Dice: Señor, llévame hoy donde personas que me necesiten. Qué bonita oración, Majadrita. Llévame hoy donde personas que me necesiten. Por ejemplo, el zapatero, que lo lleve donde personas que necesitan reparar sus sandalias. Si usted vende tortillas, entonces que el Señor le ponga personas que necesiten sus tortillas. Entonces, en nuestro caso, que somos locutores y animadores, que el Señor nos lleve a oídos de gente que necesiten animarse. Llévame, Señor, donde la gente me necesite. En la fiesta de San Ramón Nonato, le saludamos, le abrazamos y le cuento qué tal, quiénes, y cuéntame, siguieron la transmisión ayer aquí en Radio Católica del culmen del mes del matrimonio y la familia. Ayer fue, en el Jamaní. Después de las 2 de la tarde transmitimos casi 2 horas 40 minutos, o 1 hora 40, perdón. Miren, hubo Eucaristía, hubo dramas bonitos, hubo festival, hubo una gran alegría en Lejamaní. Y datos importantes, hermanos, en el año 1991, la Conferencia Episcopal de Honduras, reunidos los obispos, decidieron que el mes de agosto la iglesia iba a celebrar el mes de matrimonio y la familia. En el 1991, o sea que este año se cumplen 35 de esa alegría. Por eso el movimiento familiar cristiano lo celebró por todo lo alto. Y luego, el 31 de 1991, en el 1994, el estado de Honduras decide que la última semana de agosto es el mes también de la familia. Y por eso nos encontramos celebrando hasta hoy último estos acontecimientos de celebrar a la familia. Hermanos y hermanas, vamos a comenzar nuestro programa con la oración a los esposos, la última vez que va a sonar hoy, durante este mes de agosto. Luego la oración a la familia que ayer la cantó Sandrita en asamblea, donde estuvieron presentes 7 parroquias. Tuvo la parroquia San Francisco del Volcán, Sagrada Familia, Santa Ana de la Libertad, Jesús Nazareno de Ajuterique, María Reina de los Apóstoles de Comayagua, Santos Mártires de Comayagua y la parroquia María Auxiliadora de Lejamaní. Fue un gran evento ayer. Ahí está. Oración a los esposos y oración a la familia, y luego tú me escribes. Para orar por ti en esta semana y en este día, cuéntame, ¿dónde estás? ¿Qué haces? Aquí, en Amanece y Anochece, en sintonía con Jesús y María.
1: Oración para los esposos. Señor, haz de nuestro hogar un sitio de tu amor. Que no haya injuria porque tú nos das comprensión. Que no haya amargura porque tú nos bendices. Que no haya egoísmo porque tú nos alientas. Que no haya rencor.

0: En el nombre del Padre, del Hijo y del Espíritu Santo. Amén. Papá, en este nuevo día de 31 de agosto, vengo ante ti a través de la radio a pedirte que, como siempre, nos bendiga, nos acompañes, nos regales un día lleno de bendición. Padre, ayuda al que más necesita en esta mañana. Padre, hoy es fin de mes y nos toca correr por todo. Ayúdanos a tener un día tranquilo, lleno de cumplimiento de metas. Hoy tú sabes, Señor, que Sandrita y yo debemos cumplir tantas metas hoy, Jesús. Poder pagar nuestros medios de camino a la conversión. Poder pagar nuestros compromisos económicos, Jesús. Poder llegar a la meta de la empresa. Ven, Jesús, ayúdanos hoy a que este día, más que tenso, sea un día de movimiento en positivo. Ayúdame, mi Señor, que hoy he amanecido ahí con pensamientos por mi garganta. Bendice mi garganta, Jesús. El esfuerzo de ayer fue grande, papá, y sé que estoy bien, pero emocionalmente necesito tu ayuda y tu ánimo. Y que las oraciones de todos, Jesús, nos ayuden a todos. Y que se haga tu santísima voluntad, y que eres Dios, reinas y vives por los siglos de los siglos. Amén, amén, amén, amén y amén. Iglesia oyente, quiero orar en esta hermosa mañana por la hermana Olivia, por el hermano Jorgito, que sé que nos escucha. Poner en la mano de Dios a Rosa de Estados Unidos, a Rosa de Estados Unidos, a Rosa en Estados Unidos, a Neri también, a Neri, a Carlos, Carlos en Estados Unidos, a Juanita en Estados Unidos, a Juanita en Estados Unidos, papá, a Erin aquí en Santa Cruz, en el Aguaje. Quiero ponerte, Jesús, también a la hermana Rosa allá en San Antonio de la Libertad. Quiero ponerte también, Jesús, la vida del hermano Edgar allá en Chorrerita, en Siguatepeque. Ponerte la vida de todos los que nos escuchan, papá, y que se haga tu santa voluntad. Quédate en este programa, quédate en esta radio y quédate con cada uno de nosotros. Amén y amén. Hoy tengo una historia y me va a regalar de nuevo Sandrita el tema Ánimo, levántate. Pero yo siento que muy poquito me han escrito hoy, Sandrita. Y tengo una historia buena, buena, buena, buena hoy. Buena. No, ya tengo un montón acá, Sandrita, mira. Vamos a ver, ¿a quién tengo? Vamos a buscar. ¿Quién? Saludo a mi... No, a Edgardo ya lo saludé. Ya lo saludé. A Olivia, que ya me está saludando. Mano Olivia, nos vamos a ver con usted en uno o dos días, por mucho, ¿verdad? Y nos vamos a ver también allá con usted, Sandrita, el viernes, hermano Olivia. Hagamos planes para vernos el viernes, creo que 10 de septiembre. ¿Sí va, Sandrita? Si primero de septiembre cae mañana, que es martes, Sandrita, ¿cuándo es? ¿Qué día cae 11 de septiembre? Vamos a ver. ¿Qué día cae? Viernes. Ah, bueno. ¿Ese viernes va a ser, hermano Olivia? ¿El viernes qué? ¿No es el sábado, Andrita? El sábado es lo de mi querida asociación de Andepsi. ¿Y el viernes antes? ¿Cuándo es? 11. Entonces, el 11 de Olivia, ¿verdad? Viernes 11. Sí, estamos viendo planes en el aire, hermano Olivia. Con Sandrita. Miren, Andrita, cuando me ve que Walter, esa fecha no, ese día no. Y ahí vamos corrigiéndolo, o en privado o en el aire. Saludos, hermano Olivia. Pero va a ser el viernes. Aquí me dice, mira, buenos días, aquí alegre, escuchándonos, ¿sí? Martín, hermano Martín, mi lindo hermano Martín, buenos días. Hermana Tina, hola, hermana Tina, en la colonia Jerusalén, saludos a su esposo. Gracias por estarme oyendo siempre, oiga. Se lo digo de verdad, me cae muy bien hermana Tina, su esposo. Es amable, buena onda, yo solo lo he visto una vez en persona. Pero muy buena onda su esposo, saludos, espero que me esté escuchando allá. A Rosa, que ya la saludé, ¿verdad? Buenos días, lo estoy escuchando, me dice. Es que tengo una historia, Sandrita.
1: Es para ti.
0: Muy bonita.
1: Que quizás ¿qué contar? Hoy estés atravesando.
0: Bueno, ya me pusiste la canción de fondo. Después la vamos a escuchar completa. Sí, después la vamos a escuchar completa otra canción, pero desde ella vamos a contar la historia, ¿sí? Bueno, a propósito, como me dice la hermana Olivia, siempre diga que vendemos nosotros. Sí, sí, sí. Y mira que hermana Celia, Olen, a usted y que Carmen en Rancho Chiquito me está escuchando hoy. Hola, Carmen en Rancho Chiquito. Hermano Patricio, ¿cómo le fue la actividad allá en la parroquia El Carmen? ¿Le fue bien? Contando la libra del amor. Espero que sí. Hermano Olivia, mire esto de las vitaminas que nosotros vendemos. Mire qué bonito para todos. Dice: nosotros, hermano, lo que vendemos con Sandrita, con hermano Olivia en el Picahual, con Arely y Gloria allá en la Laguna, con toda esta gente bella, son suplementos, vitaminas. Entonces, la medicina es para la enfermedad, pero la vitamina es para prevenir las enfermedades. Previenen las enfermedades, previenen las enfermedades, las previenen las enfermedades, las previenen. Así es que, hombre precavido, vale por dos. ¿Para qué vas a llegar a la diabetes si puedes antes cuidarte con tu alimentación, con la vitamina? Miren, ayer, hermano Patricio, ayer, hermana Tina, como es que uno nunca termina de aprender, ¿verdad? Miren este dato tan valioso. Hay una persona que el azúcar no puede bajársela. Ella se alimenta bien, toma agua, toma su medicamento a tiempo, duerme bien. Pero adivínense cuál es el problema. Falta de vitamina D.
1: Cuando sientas que no puedes más.
0: Falta de vitamina D. Claro, por eso no se le baja el nivel de azúcar, porque le falta enormemente la vitamina D. Eso, ¿saben qué me hizo comprender?
1: La historia.
0: Que el cuerpo humano, qué cosa descubrí, pero la descubrí yo, hermano. No me va a reír de ahí, hermana Toñita, hermana Lele. Descubrí que si uno no tiene al nivel las vitaminas, hermano, uno se enferma. Es como el carro. Y yo dije, pucha, de veras, Dios, si es como los carros. Yo tengo un carro, bueno, como todo, ¿verdad? Que si le falta un poquito de aceite, pita. Si le falta un poquito de agua, pita. Si le falta un poquito de aceite en la caja o líquido de frenos, pita. Son como la vitamina, me está alertando que se va a enfermar, que se va a arruinar. Entonces yo debo darle lo que necesita. Entonces, si usted, hermano, aunque no esté enfermo hoy, escúcheme bien, hermana Tina, y escúcheme bien todos, nunca se ha tomado una vitamina, pero nunca se le ha tomado una vitamina, pero nunca. Eso está como que usted nunca haya llevado su carro a que lo revisen cómo está. ¿Por qué le dicen a uno lleve el carro al taller si va para un viaje largo? Pues lo mismo, para que no se quede en el camino. Entonces, lo mismo acá con las vitaminas. Fue la vitamina D. Si a usted le falta la vitamina D, ¿y cuánta gente, Sandrita, estará tomando insulina y vitamina? Porque en sí, lo que marca la enfermedad es el azúcar, ¿verdad? Pero no se corrige con la metformina. Se corrige tomando vitamina D. D. D. Ay, hermanos, cómo me encantaría que me escucharan. Para Sandrita y para mí es un negocio, definitivamente, pero para usted representaría salud. Así es que, hermanos, hoy necesito yo llegar a cierre de ventas y de metas. Si tú sabes que te sientes medio bajado, medio desanimado, ahí sin ganas, sin energía, aquí tengo buenísimas vitaminas para ayudar. Niños que no quieren comer, llámame y con gusto te ayudo. Me ha quedado una vitamina doble X. La vitamina doble X es como que lleves tu carro a la Toyota y le diga, Fortalézcame la llanta, los rines, la paila, el timón, levántate, el motor, la caja, los focos, todo.
1: Jesús,
0: todo
1: está
0: todo,
1: contigo,
0: hermanos.
1: Está
0: contigo. Esa normalmente vale 2,200, pero hoy puedo darte la 2,000. Y yo te aseguro que después de Dios te va a ayudar enormemente. Bueno, ahí te la dejo, ¿verdad? Ahí te la dejo.
1: Esta alabanza,
0: cualquier cosa, me escribes al privado.
1: Que quizás
0: mira esta historia, qué real y qué bonita.
1: Una prueba muy difícil.
0: Qué real y qué bonita.
1: Ánimo.
0: No, te la cuento después de la alabanza, porque ya te hablé mucho acá. Desde el inicio, Andita. Ánimo, levántate y vuelvo con el fondo para orar. Y me escribes todo esto que te he dicho, ¿sí? Manatoñita, Manalele, buenos días. Azucena, llena Anona, buenos días. Ánimo, levanta, nos canta la bonita voz y la bonita Sandrita. En amanece y anochece en sintonía con Jesús y María.
1: Lleno de tristeza y dolor, esta alabanza es para ti. Que quizás hoy estés atravesando una prueba muy difícil. Ánimo, levántate.

que tu mundo se derrumba. Ven a Jesús. Él siempre estará contigo hasta el fin de la historia.

Ya son 5 de la mañana 35 minutos. 8:35 hora de la noche. Sí, 5:35 de la mañana. Y 8:35 hora de la noche. Bueno, hoy he extrañado el mensaje de Toñita, el mensaje de Luz, el mensaje de Leslie, el mensaje de Azucena. Patricio, no lo veo por acá. Espero que todos me estén oyendo. Yo paso lista en mi escuelita porque a todos hay que animarnos, los unos a los otros. Si esta historia te gusta, Carmen, me van a escribir amén, amén y amén, ¿sí? Amén. Eso voy a entender yo que sientes que es para ti. Y espero que también, bueno, Sandrita no le cuesta esto, a mí sí. A mí sí. Y lo voy a contar. Y si a usted no le cuesta, bendito Dios y fortalézcalo, por favor. ¿Sí?

0: historia de un burro.
1: Mi papá tenía un burro, dice la canción Bajandrita. Este era un burro, Jandrita, que Dios le dio la bendición. Escucha bien, Erin. Escucha bien, hermana Celia en Ajuterique, que me escribió hace ratitos. Este era un burro, Sandrita, que... Y de repente Sandrita se encuentra con la gran bendición, Sandrita, que a su lado izquierdo halló cantidad de comida. Y a su lado derecho, ¿qué creen? Cantidad de comida. Monte fresco, plantitas silvestres. Y las de la izquierda estaban bonitas, pero las de la derecha estaban bellas. Y andaba una hambre aquel burro, Sandrita. Y miraba a derecha y decía, no voy a comer esto. Y cuando iba a pegar la mordida, no, voy a pensar a ver qué bocado me sabe más rico. Será el de la de izquierda. Y cuando iba a punto, no, dijo, voy a pensar lo mejor, a ver cuál decido. Y adivinen, hermanos, murió de hambre el burro. Nunca se decidió. Nunca se decidió. Oí Juanita Castro Valladares. Oí esta historia, Juanita. Qué alegría saber que me estás oyendo. Miró a izquierda y no se decidió. Miró a derecha y no se decidió. El burro, aún teniendo comida, murió de hambre. Sí, murió de hambre. Murió de hambre. Murió de hambre, hermana Luz. Pucha, hermano, esta historia es tan real con ustedes y conmigo. Respire profundo conmigo. ¿Verdad que somos como el burro, Juanita? Nos cuesta decidir. Nos cuesta decidir. Y a mí me pasa eso. Me cuesta decidir. Solo pienso y pienso y no decido. Y ahí es donde estriba la situación, porque usted tiene que decidir, hermano. Equivocadamente, lo mejor fuera acertadamente, pero tiene que decidir. El éxito no se alcanza no intentándolo. El éxito se alcanza intentándolo. El otro día decía una mujer, Sandrita, en forma de broma, que tuvo 10 hijos y solo varones. El primero fue niño, dijo, no, el siguiente va a ser niño. Y así fue hasta que nunca lo alcanzó. Y de verdad, solo tuvo niñas, pues. Y buscando el varón se quedó. Pero alcanzó 10 hijos valiosos. Entonces dijo ella, no tuve niñas, pero tuve 10 niños. Te voy a decir, 10 niños de nuestros tiempos. Es que es un ejemplo, Juanita, es un ejemplo. Pero decidió, pero se atrevió. Decide, hermano. Decida, pensar y pensar solo lo enferma. Decida, para bien o para mal, pero decida. Dígale, Señor, si me equivoco, ayúdame. Y si acierto, bendíceme más. Y ahí vamos. El burro murió de hambre por no decidir. Y te repito, a muchos de nosotros nos pasa lo mismo. Solo somos pensamientos, no somos decisiones. Ayer yo venía tan cansado, y cansado de nada, pues, porque solo estuve cantando 3 horas. La mañana nos levantamos con Sandrita, nos fuimos, preparamos sonido, y andaba cansado. Sí, pero vino una hermana a las 9:30 de la noche, y tiene más años que mí, y no andaba cansado. Yo digo, pucha, dije yo con menos años y habiendo hecho menos, ando más cansado que esta hermana que todavía sigue dando vueltas como el trompito. Entonces, hermano, uno a veces en el reniego se le va la vida. En el reniego y en la queja se le va la vida. Hermano, si tenés un dolor, ¿qué vas a hacer, Celia? Levántate. Si tenés una enfermedad, ni modo, eso nos está tocando. ¿Y para dónde? Hay que levantarnos. Si tenés un hijo en dificultades, un nieto, alguien enfermo, preocupada, no lo vas a solventar. Levántate, hombre, decidí. No está en tus manos. La preocupación no te va a dar solución. La preocupación te va a agobiar, Tina. Erin, la preocupación te va a agobiar, Rosita. La decisión te va a bendecir, sí. Sí, la decisión sí. Ayer me decía Sandrita, porque le decía, hoy, pucha, mañana le voy a fin de mes. Le digo, mira, el trabajo, la deuda, la meta. Y me decía Sandrita, es que vos me dices, si estás sin hacer nada, malo. Que si estás ocupado también, hasta me caí el 20, dije, de veras es cierto. Me decía, la vida es de retos. Hoy sí que tengo una montaña de cosas por solventar, hermanitos. Y todas tienen que ver con lo económico, pero ¿y llorar? Es que yo mismo lo veo, Juanita. Tengo un amigo por ahí que cada vez que le llamo ya evito, porque solo problemas me cuenta. Entonces digo, no, de veras. Así termina uno, que la gente se le aleja porque uno solo cuenta problemas. Solo cuenta dificultades. No cuenta bendición. No cuenta prosperidad. Y así tenemos que hacer. No como el burro. Decidir. Atreverse. No es de arrastrar la carreta. Es de empujar la carreta de la vida. ¿Sí? Aunque sea con problemas, pero a Cristo no lo dejo. 5:42. Ay, qué bonito, mira. Ya me escribió la hermana Luz. Qué bonito, hermana Luz, saber que me está escuchando. Juanita, te vuelvo a repetir mi saludo y la alegría que me estás oyendo. Ya saludé a Celia, a Luz. Aquí tengo unos archivados que los voy a escuchar. A Belinda en la Villa de San Antonio. Hola, hermana Belinda, ¿cómo amaneció? ¿Le gustó la historia del burro? Dije el hermano Ibis. Dice que él toda esa historia la va apuntando, dice. La va apuntando, dice. Y que algunas dicen que yo me la invento y otras que son verdad. Le digo, hermano, esa es la historia de las metáforas, pues, que una las aprende y otra las va mejorando con el ánimo de mejorar, ¿sí? Hoy no me ha escrito Yoa. Debe estar corriendo, como siempre, Giovanni, allá en el paraíso, rumbo al trabajo. Porque tengo WhatsApp de Lempira, Sandrita. Regálame, mi niña, sigue adelante, sigue. Sigue adelante, sigue. Que no te importe nada. ¿Sí? Olvida el qué dirán, pues los demás. No, no, no te van a ayudar. No te van a ayudar. No, no, no. En Santa Bárbara, mira. Hey, y Carlita en Concepción Sur me está escuchando. Saludos, hermana Carla. Uy, ¿cómo dice Sandrita? Saludes a mi esposa Yadira. Qué bonito el esposo, mira, le está dejando este WhatsApp bonito a Yadira. Qué bonito. Saludes, dice, a mi esposa y a mi hija Nazaret, ¿verdad? Sí, Nazaret. Hasta Santa Bárbara. Ah, mira, Sandrita dice que le complazca con la fecha de mi bautismo. Hermano, no sé la fecha de su bautizo y no tengo esa canción, sino con todo el amor del mundo, hermanito bello. Yo se la complaciera, oiga, con todo el amor del mundo. Pero le agradezco por estarme escribiendo, de veras que sí. Y sobre todo por saludar a lo más bello que usted tiene, Señor. Su familia, su esposa, su bebé, su salud, su vida. Saludos, hermano, gracias por estarme oyendo. Como no sé la fecha de su bautizo, hermano, le voy a regalar esta que sé que lo necesita igual lo más. Siga adelante, siga. En Amanece y Anochece en sintonía con Jesús y María.

0: Ya son 5 de la madrugada, 49 minutos, hermanos y hermanas. Qué historia más bonita, ¿verdad? Qué montón de WhatsApp he recibido. Gracias, hermano, por estar ahí conmigo. Carla en Concepción Sur, ¿cómo está, hermanita? Un abrazo grande, grande, grande, grande, grande. Yadir en Santa Bárbara, buenos días. Hoy no me escribió Toñita, ni Lenny, ni Giovanni, pero ahí deben estar, yo sé que sí. Lenny, Toñita y Giovanni, gracias por estarme escuchando. ¿Quién más no me escribió? Ah, no me escribió Loani en el Motatal. Hola Loani, ¿cómo está? Un gusto, un gusto, un gusto saludarle. Saludos. Juanita, ya te pedí el regalo, ¿verdad? Ya le pedí el regalo a Juanita, aunque sea una Prado. No, se imagina yo con una Prado, hermano, no, hombre. Aunque pague las deudas hoy sería tranquilo y feliz. Bueno, hermanitos, mañana es septiembre. 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A los que me apoyan con el programa, muchas gracias. Que el Señor les bendiga en salud, salud, salud y más bendición. Gracias, hermanos oyentes, por estar con nosotros siempre a través de la radio. Mañana arranca la programación de Mes de la Biblia, Mes de la Patria. Y ahí estamos, hermanos, caminando rumbo a esa experiencia de vida. Y que Dios nos bendiga a todos, a todos, a todos. Que Dios nos bendiga. Rosa en Estados Unidos. Rosa en Estados Unidos. Saludos a Juanita en Estados Unidos, a Neri, a Carlos, a tanta gente linda que está por ahí escuchando siempre la radio. Que Dios nos bendiga y nos guarde. Vamos a despedirnos con este tema bonito de ¿qué detalles, Señor, has tenido conmigo? Que Dios nos bendiga a todos durante el día. Termino en Comayagua todo el lunes hoy. Igual, pues en lo que podamos servirte, tengo un teléfono a propósito. Tengo un teléfono muy bonito para vender si alguien lo necesita. Nos vamos, mi Sandrita. Acuérdate que la oración tiene poder, mi querido hermano. La fe mueve montaña y papito Dios nunca, pero nunca te va a fallar. Que Dios te bendiga en este bello día. En Amanece en Sintonía con Jesús y María.
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Cristo, si es necesario entregar la vida por defender mi fe, lo voy a hacer. Ramón Nonato, si es necesario ofrendar la vida por mi fe, lo haré. Buenos días, hermanos y hermanas, bienvenidos y bienvenidas esta mañana de calor, esta mañana de cierre de mes. Hoy estamos en 31 de agosto del año 2026. Hoy cerramos con broche de oro esta jornada increíble que ha sido agosto, mes del matrimonio, mes de la familia, mes de luchar por tantas cosas. Y viene septiembre, que se abre a la vida con mucho más oportunidades. Véalo así y la vida se le volverá más fácil. Adversidades, pensamientos negativos van a estar, pero hay que sobreponernos y luchar. Hoy es fin de mes. Y la iglesia hoy nos recuerda la alegría de Ramón Nonato. Te voy a contar esa historia mientras me escribes quiénes están conmigo en esta madrugada ya de 31 de agosto de 2026. 8 de la noche ya, 4 minutos en repetición en su radio católica Camino a la Conversión Online. Yo soy tu hermano Walter Alberto y junto a Sandrita te cuento que Ramón Nonato, mira qué dato más curioso, nació estando ya su madre muerta. O sea que la madre murió en el parto, pues. Muere su madre y nace él. Por eso es Nonato. Es el patrón de los niños no nacidos. También es el patrón de las parturientas. También es patrón de las comadronas, aquellas que ayudan aún en nuestras comunidades a traer hijos al mundo. Ramón Nonato nace en el siglo XIII, en el 1204, y muere en el 1236. Mira qué curioso dato, Sandrita. Él era mercenario, luchaba por la libertad de los presos, y al no tener dinero, él se ofreció por la libertad de otros cristianos. Y por predicar la verdad en una parte de Argel, lo tomaron preso. Y para callarlo, que no predicara el evangelio, ¿sabes qué le pusieron en la boca, Sandrita y hermano oyente, Manatoñita? Un candado de metal que atravesaba sus labios. Por eso en la fotografía se le ve con un candado metal en su boca. Ese era Ramón Nonato. Me acuerdo yo que una fecha como hoy, si no me equivoco, Sandrita, hace que 14 años, estuvimos allá en el municipio de Quindulza, Honduras, en Villanueva, en concierto, abriéndole concierto a la hermana Gela. Un día como hoy, en la fiesta de San Ramón Nonato, hace 14 años. ¿Cómo avanza el tiempo, hermanos? ¿Cómo avanza el tiempo? Bueno, hoy la iglesia nos recuerda a Ramón Nonato. Si este hombre murió por decir la verdad y defender la fe, a nosotros que hoy no somos ni perseguidos, ni amenazados de muerte, ¿por qué no predicamos? ¿Por qué nos cuesta? Decía un amigo el fin de semana una palabra que me gustaría hacer las mías. Dice: Señor, llévame hoy donde personas que me necesiten. Qué bonita oración, Majadrita. Llévame hoy donde personas que me necesiten. Por ejemplo, el zapatero, que lo lleve donde personas que necesitan reparar sus sandalias. Si usted vende tortilla, entonces que el Señor le ponga personas que necesiten sus tortillas. Entonces, en nuestro caso, que somos locutores y animadores, que el Señor nos lleve a oídos de gente que necesiten animarse. Llévame, Señor, donde la gente me necesite. En la fiesta de San Ramón Nonato, le saludamos, le abrazamos y le cuento qué tal, quiénes, y cuéntame, siguieron la transmisión ayer aquí en Radio Católica del culmen del mes del matrimonio y la familia.
ayer fue, en el Jamaní. Después de las 2 de la tarde transmitimos casi 2 horas 40 minutos, o 1 hora 40, perdón. Miren, hubo Eucaristía, hubo dramas bonitos, hubo festival, hubo una gran alegría en el Jamaní. Y datos importantes, hermanos, en el año 1991, la Conferencia Episcopal de Honduras, reunidos los obispos, decidieron que el mes de agosto la iglesia iba a celebrar el mes de matrimonio y la familia. En el 1991, o sea que este año se cumplen 35 de esa alegría. Por eso el movimiento familiar cristiano lo celebró por todo lo alto. Y luego, el 31 de 1991, en el 1994, el Estado de Honduras decide que la última semana de agosto es el mes también de la familia. Y por eso nos encontramos celebrando hasta hoy último estos acontecimientos de celebrar a la familia. Hermanos y hermanas, vamos a comenzar nuestro programa con la oración a los esposos, la última vez que va a sonar hoy durante este mes de agosto. Luego la oración a la familia que ayer la cantó Sandrita en asamblea, donde estuvieron presentes 7 parroquias. Tuvo la parroquia San Francisco del Volcán, Sagrada Familia, Santa Ana de la Libertad, Jesús Nazareno de Ajuterique, María Reina de los Apóstoles de Comayagua, Santos Mártires de Comayagua y la parroquia...

El reloj más antiguo de América, ubicado en la torre de la Catedral de Comayagua, te proporciona la hora. Son las 9 de la noche. Como los 9 coros de A.

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1: Señor,

Por hoy, hemos llegado al fin de su programa. Esperamos que su sueño sea reparador y profundo. Que Dios les bendiga.

0: Bendiga Dios la pródiga tierra en que nací. Fecunde el sol, la lluvia, sus campos labrantíos. Florezca sus industrias y todas sus riquezas. Espléndida, magnífico, bajo su cielo de zafiro. Mi corazón, mi pensamiento en una sola.
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2: Santa Lucía, la santa de los ojos bonitos. Santa Lucía nació a finales del siglo III en Siracusa, Italia, Sicilia. Provenía de una familia noble y cristiana, aunque su padre murió cuando ella era niña. Siendo adolescente, consagró su virginidad a Cristo y dedicó su vida a la oración y la caridad, rechazando un matrimonio arreglado por su madre. Sufrió el martirio en el año 304 después de Cristo, durante la persecución romana de Diocleciano. Fue acusada de ser cristiana y de negarse a renunciar a su fe y su virginidad. Se dice que, para mantener su castidad, se arrancó los ojos, pero Dios le concedió unos nuevos y aún más hermosos, lo que refuerza su patronazgo de la vista. Fue martirizada y murió por espada, convirtiéndose en un ejemplo de fe y amor a Jesús. Es la patrona de los ciegos, de las enfermedades oculares y de la vista. Se la representa a menudo con una vela encendida, ojos en un plato o una palma de martirio. Se celebra el 13 de diciembre, día en que se realizan procesiones con velas en muchas comunidades. Es venerada en la Iglesia Católica, Ortodoxa y Luterana, y su nombre aparece en el canon de la misa. La historia de Santa Lucía, más allá del martirio, es un relato de fe, luz y perseverancia, que ilumina los caminos difíciles, recordando el sacrificio y el amor cristiano.
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3: San Juan Bosco, fundador de los Salesianos. San Juan Bosco nació en Ibequi, cerca de Turín, Italia, en 1815, en una familia humilde. A los 9 años tuvo un sueño que marcó su vida, donde una figura le indicaba su misión con los jóvenes. Se ordenó sacerdote en 1841, motivado por su deseo de ayudar a los jóvenes trabajadores y abandonados de la industrialización turinesa. Creó el Oratorio Salesiano en Valdocco, Turín, ofreciendo a los jóvenes un hogar, escuela y lugar de encuentro. Desarrolló un método educativo basado en la razón, la religión y el amor, sistema preventivo, buscando que los jóvenes se sintieran amados y guiados, no castigados. Fundó talleres de oficios, carpintería, imprenta, etc., para enseñar habilidades prácticas a los muchachos. En 1859, fundó la Sociedad de San Francisco de Sales, Salesianos, para continuar su labor. Con María Mazzarello, fundó las Hijas de María Auxiliadora, para atender a las niñas. Publicó más de 400 libros y periódicos, como el Boletín Salesiano, para difundir su obra. En 1934, fue canonizado por el Papa Pío XI. San Juan Bosco fue conocido como Don Bosco. Él siempre miró a la Virgen María como María Auxiliadora.
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1: Santa Clara de Asís, la plantita de Cristo, la amiga inseparable de San Francisco. Santa Clara nació en Asís, Italia, en una familia noble y adinerada, el 16 de julio de 1194. A los 18 años, escuchó a Francisco de Asís predicar y la llamó a una vida de evangelio, lo que la inspiró a renunciar a su vida de lujos para seguirlo. En la noche del Domingo de Ramos de 1212, huyó de su hogar, se despojó de sus ricas vestiduras y con el cabello cortado por Francisco, se consagró a Dios en la Porciúncula, ingresando en la orden franciscana. Fue trasladada al monasterio de San Damián, donde vivió el resto de su vida como abadesa, liderando a un grupo de mujeres bajo el ideal de pobreza, obediencia y castidad, que le permitiera a su orden vivir sin poseer nada, algo que se logró poco antes de su muerte. Redactó la primera regla escrita por una mujer, aprobada por la Iglesia, enfocada en la pobreza, y se le atribuyen milagros, como la defensa de su convento contra invasores usando la Eucaristía. Murió el 11 de agosto de 1253 en San Damián, y fue canonizada por el Papa Alejandro IV en 1255, solo 2 años después. Su orden se convirtió en las Clarisas, dedicadas a la oración y la vida contemplativa. Es patrona de la televisión y las telecomunicaciones, debido a la visión que tuvo de la misa a distancia en Nochebuena y de la ciudad de Asís. Santa Clara, la santa de la perpetua oración.
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Hermano, levanta tus manos al cielo. Esta nación necesita cambios. Esta nación necesita ser diferente. Y cuando te hablo de esta nación, no me refiero al país. Me refiero a tu vida y a mi vida. Me refiero a tu familia, al vecindario donde nosotros vivimos, que necesita un cambio, una renovación. Levanta tus manos y dile: Señor, yo te necesito. Fluye sobre mi vida, sobre mi familia, Señor. Fluye sobre esos hogares en problemas, Señor, a punto de separarse. Fluye sobre esos jóvenes que se pierden, Dios. Fluye sobre mí, Señor. Fluye con poder en esta noche. Levanta tus manos, dice:

Dale un aplauso bien fuerte al Señor. Bendito sea el Señor. Puedes tomar asiento, mi querido hermano.

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es todo para nosotros. En Él encontramos plenitud de vida y de sentido. Si estás oprimido por la injusticia, Él es la justicia. Si tienes necesidad de ayuda, Él es la fuerza.

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1: Que tu vida se divide porque no tienes a alguien que pueda penetrar en tu corazón y darte lo que ahora te está haciendo falta. Siente que hace falta una presencia viva que te dé la gracia para tú ser alguien en la vida. Quizás las heridas que llevas no te permiten ser lo que quieras ser. Hace falta que penetre en ti la presencia viva de Dios. Hace falta que penetre el Espíritu Santo y ponga lo que ahora

Quiero que penetres a mi vida y con tu poder sane las heridas que hay en mi corazón. Esas heridas

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1: Santa Mónica, la madre que oró a Dios por más de 30 años hasta lograr la conversión de su hijo San Agustín. Nació alrededor del año 331 en Tagaste, en el norte de África, actual Argelia. Se casó con Patricio, un hombre pagano de temperamento fuerte pero trabajador, quien también se convirtió al cristianismo gracias a la paciencia de Mónica. Tuvo tres hijos, Agustín, Navigio y Perpetua. Su hijo mayor, Agustín, un joven brillante pero seducido por el maniqueísmo y las pasiones mundanas, fue su mayor preocupación. Durante casi 30 años, Mónica no cesó de orar y llorar por la conversión de Agustín, inspirando a un obispo a decirle que era imposible que, el hijo de tantas lágrimas, se perdiera. Su fe y persistencia fueron clave para la radical transformación y bautismo de Agustín, un evento cumbre en su vida. Mónica vivió una vida de profunda fe, oración y servicio, convirtiéndose en un ejemplo de perseverancia para las mujeres cristianas. Enviudó a los 39 años y se dedicó por completo a sus hijos, apoyando los estudios de Agustín en Cartago y Roma. Murió en Ostia, cerca de Roma, en el año 387, mientras esperaba el barco para regresar a África, habiendo cumplido su deseo de ver a su hijo convertido y bautizado por San Ambrosio. Es la patrona de las madres, viudas y matrimonios difíciles, símbolo de la oración y el amor maternal que transforma vidas. Su historia, narrada por San Agustín en sus Confesiones, sigue inspirando a madres y esposas a no desanimarse ante las dificultades familiares y a confiar en Dios.
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2: Santa Teresa de Ávila. Nació en Ávila, España, el 28 de marzo de 1515, como Teresa Sánchez de Cepeda y Ahumada. De niña, era vivaz y aficionada a los libros de caballerías, pero también devota, huyendo a los 7 años con su hermano Rodrigo para buscar el martirio contra los moros. Tras la muerte de su madre, ingresó al convento de las Carmelitas de la Encarnación en Ávila a los 18 años, adoptando el nombre de Teresa de Jesús. A partir de los 45 años, sintió un llamado a renovar la orden, buscando una vida de oración más profunda y despojada, inspirada en el primer amor a Cristo. Con el apoyo de figuras como San Juan de la Cruz, fundó 17 conventos de carmelitas descalzas, estableciendo conventos por toda España con reglas de pobreza, silencio y oración. Enfrentó incomprensión, censura eclesiástica y calumnias, pero perseveró en su proyecto reformador. Sus escritos son considerados guías maestras para la oración y la vida espiritual. Sus obras principales, El libro de la vida, Camino de perfección, Las moradas o Castillo interior y Libro de las fundaciones. Fue canonizada en 1622 y en 1970 fue proclamada doctora de la Iglesia por Pablo VI, siendo la primera mujer en recibir este título por sus escritos y enseñanzas. Murió en...
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El reloj más antiguo de América, ubicado en la torre de la Catedral de Comayagua, te proporciona la hora. Son las 11 de la noche, como los 11 discípulos que quedaron.

Oración para los esposos. Señor, haz de nuestro hogar un sitio de tu amor. Que no haya injuria porque tú nos das comprensión. Que no haya amargura porque tú nos bendices. Que no haya egoísmo porque tú nos alientas. Que no haya rencor porque tú nos das el perdón. Que no haya abandono porque tú estás con nosotros. Que sepamos marchar hacia ti en nuestro diario vivir. Que cada mañana amanezca un día más de entrega y sacrificio. Que cada noche nos encuentres con más amor de esposos. Haz, Señor, de nuestras vidas que quisiste

0: por tu camino. Que nos esforcemos en el consuelo mutuo. Que hagamos del amor un motivo para amarte más. Que demos lo mejor de nosotros para ser felices en el hogar. Que cuando amanezca el gran día de ir a tu encuentro, nos concedas el hallarnos unidos para siempre en ti. Amén. Sagrada Familia,
1: ruega por nosotros.
2: Señor Jesús y Madre Santísima, gracias por mi vida, mi familia y mi trabajo. Reconozco que he fallado y te pido perdón. Enséñame a dar sin medida y a compartir lo que tengo, a ver en los demás un digno reflejo tuyo. Lo que hoy es mi prueba, por fe, mañana será mi testimonio. Dos cosas tan solo te pido: no me des riqueza ni pobreza, porque en la riqueza me puedo olvidar de ti, y en la pobreza puedo llegar hasta blasfemar. Dame tan solo la ración de pan de cada día, y conduce mi mente y corazón camino a la conversión. Amén.
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Hazme un instrumento de tu paz. Donde haya odio, lleve yo tu amor. Donde haya oscuridad, tu luz. Donde haya duda, fe en ti. Hazme un instrumento de tu paz. Que lleve tu esperanza por doquier. Donde haya injuria, tu perdón. Donde haya pena, tu gozo. Maestro, ayúdame a nunca buscar, a no ser consolado, sino consolar, a no ser entendido, sino entender, a no ser amado, sino amar. Hazme un instrumento de tu paz. Es perdonando que nos das perdón, es dando a todos como tú nos das. Muriendo en ti es que volvemos a nacer.

0: Bendito seas, Jesús. Gracias, Jesús.
1: Gracias, Señor.
0: Señor, una oración por aquellos que han tenido que separarse a causa del trabajo, quizá. Por aquellos que han tenido que emigrar.
1: Gracias, Jesús.
0: Por aquellos que por buscar también mejores horizontes no están juntos, pero están unidos. Y eso es lo importante.
1: Gracias, Jesús.
0: Gracias, Jesús, por todas las bendiciones. Gracias, Señor.
1: Bendito seas.
0: Santo Señor. No podemos retirarnos sin darte gracias, así como matrimonio. Digámoslo.
2: Al pensar, Dios mío,
0: dale gracias al Señor
2: en todas las cosas que me has dado.
0: Dile, mi corazón se llena

El reloj más antiguo de América, ubicado en la torre de la Catedral de Comayagua, te proporciona la hora. Son las 12 de la madrugada, como los 12 discípulos.

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0: Muy buenos días, muy buenas tardes, muy buenas noches a ustedes que están escuchando esta radio online Camino a la Conversión, que coordina el hermano Walter Alberto. 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Que Dios les fortalezca, les anime y les ayude a seguir llevando más almas al reino de los cielos. Necesitamos excelentes cristianos, excelentes ciudadanos. 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Por lo tanto, en este día les saludamos desde la parroquia San Juan Pablo II. 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Padre Cristian Javier Rivera Rivera, vicario parroquial. Nuestro saludo a todos los oyentes de Camino a la Conversión Radio.
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0: El reloj más antiguo de América, ubicado en la torre de la Catedral de Comayagua, te proporciona la hora. Es la 1 de la madrugada.
1: Como un solo Dios. De

Amor no debido, deseo arbitrario, don rebosante, fuerza luminosa, puro regalo. Somos capricho, que nadie nos lo arranque. Capricho es nuestra identidad. Inundados por una energía descomunal, movemos montañas, negamos lo imposible, hacemos arder la tierra. Mantengámonos firmes, no hay mayor fuerza que la de descansar en la lógica del capricho.

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Y hay algo que realmente nos cuesta, sobre todo en los matrimonios, es perdonar. Es difícil realmente perdonarnos tanto nosotros mismos como perdonar a la otra parte. Es difícil perdonarnos solamente con la ayuda del Señor. Solamente con la ayuda de Jesús lo podremos lograr. ¿Cuánta necesidad hay de perdón? De perdonarnos a nosotros mismos por errores cometidos del pasado, pero de perdonar también al otro. Si hay alguien a quien nos cuesta perdonar, es precisamente aquel con quien comparto mi vida. Es fácil perdonar al desconocido. Es fácil perdonar a quien casi no veo. Pero qué difícil perdonar a aquella persona con quien comparto el techo y el lecho. Qué difícil realmente. Es fácil amar a quien no se conoce. Es difícil amar a quien te conoce. Hoy queremos pedirle a Jesús por ti, para que te dé esa fuerza de perdonar, para que te dé la gracia del perdón. Vale realmente la pena perdonarse. Vale la pena volver a empezar. Dios hoy te está dando una nueva oportunidad. Cuando te casaste, colocaste un anillo en esa mano que Dios te había dado.

vida. Pero cuántas cosas a lo largo de los años han ido enfriando ese amor, han ido enfriando esa fidelidad. Ahora, Jesús, queremos pedirte la gracia del perdón. Bendito seas. Qué difícil. Dios te va a ayudar. Comienza ya a perdonar a tu cónyuge.

0: te deja sonreír.
1: Ah, por eso es.
0: Ya no quieres vivir.
1: ¿Te das cuenta?
0: Porque no dejas eso atrás y empiezan más.
1: Mira, Jesús, aquí está.

Es difícil realmente. Si tienes a tu cónyuge a la par, tómalo de la mano, tómala de la mano. Si te encuentras solo, o eres madre soltera o padre soltero, toma también de la mano a tu esposa o a tu esposo. No tengas miedo, sé que es difícil. Quizá tenías tiempo de no hacerlo. Agárralo, tómalo. Es el cónyuge que Dios te dio. Es la persona que Dios eligió para que alcanzaras la felicidad aquí en la tierra. Aprieta esa mano, siéntela, acaríciala. Es tu complemento, es tu otra mitad. Dios te lo dio. Y esta noche oramos para que el Señor les dé el don del perdón. Comenzamos orando por ti, esposa. Si ese esposo te ha hecho tanto daño, con sus palabras, con sus ofensas, con sus actitudes, si quizá ha llegado a causarte inclusive aburrimiento, desprecio, te incomoda, tómalo de la mano y en el nombre del Señor perdónalo. Si tienes valor, dile: yo te perdono, que Dios te bendiga. Pero díselo de corazón. Sé que no es fácil. Dale una oportunidad. Mira que está luchando, le cuesta, pero tú le vas a ayudar. Sé una ayuda, como dice la palabra de Dios, jamás un estorbo. Perdónalo, de verdad, de corazón. Apriétale esa mano y dile que lo perdonas. Dios te ha dado tantas oportunidades a ti. Deja tu orgullo, deja tu soberbia. Comienza a pensar ya de manera plural y no solamente singular. Dios te está ayudando. Perdona a ese esposo, pero de verdad y de corazón. ¿Qué tal si hoy comienzan de nuevo? Y tu esposo también. Perdona quizá esa falta de delicadeza de tu esposa, ese carácter que a veces la ha llevado a ofenderte, a dañarte, a lacerar tu corazón. Quizá todavía sigue muy apegada a su familia. Esta noche perdónala. Hoy delante de Jesús Eucaristía, Él está sanando tu corazón. Déjalo entrar, no te resistas. Hay tantas heridas que solo Jesús puede sanar. Y si hay matrimonios que ya comenzaron a separarse, y si hay matrimonios que están atravesando divorcios espirituales, también hoy delante de Jesús Eucaristía oramos por ti. No sean egoístas. No se trata de separarse, sino de superarse. Ya no luchen solos. Busquen la ayuda de Dios. Si ya han tomado una decisión,

entienden lo que está pasando entre ustedes, pero que sin embargo sufrirán las consecuencias de esa separación o de esa vida. ¿Cómo la llevan? ¿Quién va a pensar en ellos? Ya no seas egoísta. Comienza a pensar en tu hijo o en tu hija. Vale la pena perdonarse. Vale la pena darse una nueva oportunidad. Mira cuántas oportunidades Dios te da. Vale realmente la pena. Ya deja tu orgullo. Ya deja tu soberbia. Ya deja tu arrogancia. Ya deja tu autosuficiencia. Comienza a ser humilde, sencillo. Comienza a dejar que Dios obre en tu corazón. Bendito seas, Jesús. Danos tu fuerza.

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1: Oración para los esposos. Señor, haz de nuestro hogar un sitio de tu amor, que no haya injuria porque tú nos das comprensión, que no haya amargura porque tú nos bendices, que no haya egoísmo porque tú nos alientas, que no haya rencor porque tú nos das el perdón, que no haya abandono porque tú estás con nosotros, que sepamos marchar hacia ti en nuestro diario vivir, que cada mañana amanezca un día más de entrega y sacrificio, que cada noche nos encuentres con más amor de esposos. Ah, Señor de nuestras vidas, que quisiste

por tu camino, que nos esforcemos en el consuelo mutuo, que hagamos del amor un motivo para amarte más, que demos lo mejor de nosotros para ser felices en el hogar, que cuando amanezca el gran día de ir a tu encuentro, nos concedas el hallarnos unidos para siempre en ti. Amén.

El reloj más antiguo de América, ubicado en la torre de la Catedral de Comayagua, te proporciona la hora. Son las 2 de la madrugada, como las dos naturalezas de Jesús.

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Pero quiero decirte lo siguiente: cuando tú le cantas a Dios, Él manda a callar a sus ángeles solo para escuchar tu voz. 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

El reloj más antiguo de América, ubicado en la torre de la Catedral de Comayagua, te proporciona la hora. Son las 3 de la madrugada, como las 3 divinas personas de la Santa.

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Me desperté una mañana y le pregunté, ¿por qué permites la violencia? Dime por qué. Dime, Señor, si tú eres el amor, ¿por qué es más fuerte el amor por el poder que el poder del amor?

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3: Te doy gracias, Señor, por la grandeza del perdón. Te pido que a través de estas palabras muchos corazones se abran a Él y puedan experimentar tu amor, tu liberación.

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0: El reloj más antiguo de América, ubicado en la torre de la Catedral de Comayagua, te proporciona la hora. Son las 4 de la madrugada, como los cuatro evangelistas que nos anuncian.
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Saludos, hermano Walter, desde Chicago, Illinois, de parte de su amigo Osman Fonseca, deseándole éxitos en todos sus proyectos y muy especialmente en este que acaba de iniciar, en este programa Camino a la Conversión. 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En los buenos y en los malos momentos, alaba el nombre de nuestro Dios. ¿Sabes por qué? Porque en el cielo los ángeles siempre le están cantando a Dios. Pero quiero decirte lo siguiente: cuando tú le cantas a Dios, Él manda a callar a sus ángeles solo para escuchar tu voz. 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
2: Padre nuestro que estás en el cielo,
3: santificado sea tu nombre.
2: Venga a nosotros tu reino.
3: Hágase tu voluntad, así en la tierra como en el cielo.
2: Danos hoy nuestro pan de cada día.
3: Y perdona nuestras ofensas,
2: como también nosotros perdonamos a quienes nos ofenden.
3: Y no nos dejes caer en tentación.
2: El ángel del Señor anunció a María.
3: Y concibió por obra y gracia del Espíritu Santo.
2: He aquí la esclava del
4: Señor. Creo en un solo Dios, Padre,

0: vamos a considerar los misterios dolorosos que se rezan martes y viernes.
1: Trae a tu memoria lo que sucedía en el corazón de nuestra Madre del Cielo al pie de la cruz. Es tan intenso su dolor que permanece impertérrita ante su Hijo crucificado, pero no puedes decir que haya sido abandonada. Al contrario, ¿cuándo la amó más y mejor que cuando sufría y ni siquiera le era posible llorar?
0: Primer misterio doloroso, la agonía en el huerto de los olivos.
1: Padre nuestro que estás en el cielo, santificado sea tu nombre, venga a nosotros tu reino, hágase tu voluntad en la tierra como en el cielo.
2: Danos hoy nuestro pan de cada día, perdona nuestras ofensas, como también nosotros perdonamos a los que nos ofenden. No nos dejes caer en la tentación, y líbranos del mal. Amén.
0: Jesús llegó con ellos al huerto llamado Getsemaní, y comenzó a entristecerse y angustiarse.
1: Dios te salve María, llena eres de gracia, el Señor es contigo. Bendita tú eres entre todas las mujeres, y bendito es el fruto de tu vientre Jesús.
3: Santa María, Madre de Dios, ruega por nosotros pecadores, ahora y en la hora de nuestra muerte. Amén.
0: Después les dijo, mi alma está mortalmente triste, quedaos aquí y velad conmigo.
1: Dios te salve María, llena eres de gracia, el Señor es contigo. Bendita tú eres entre todas las mujeres y bendito es el fruto de tu vientre Jesús.
3: Santa María, Madre de Dios, ruega por nosotros pecadores, ahora y en la hora de nuestra muerte. Amén.
0: Y apartándose un poco, se postró con el rostro en tierra y oró.
1: Dios te salve María, llena eres de gracia, el Señor es contigo. Bendita tú eres entre todas las mujeres y bendito es el fruto de tu vientre Jesús.
3: Santa María, Madre de Dios, ruega por nosotros pecadores, ahora y en la hora de nuestra muerte. Amén.
0: Padre, si quieres, aparta de mí este cáliz, pero que no se haga mi voluntad, sino la tuya.
1: Dios te salve María, llena eres de gracia, el Señor es contigo. Bendita tú eres entre todas las mujeres y bendito es el fruto de tu vientre Jesús.
3: Santa María, Madre de Dios, ruega por nosotros pecadores, ahora y en la hora de nuestra muerte. Amén.
0: Y mientras oraba, se le apareció un ángel venido del cielo y lo confortaba.
1: Dios te salve María, llena eres de gracia, el Señor es contigo. Bendita tú eres entre todas las mujeres y bendito es el fruto de tu vientre Jesús.
3: Santa María, Madre de Dios, ruega por nosotros pecadores, ahora y en la hora de nuestra muerte. Amén.
0: Y entrando en agonía, oraba sin cesar.
1: Dios te salve María, llena eres de gracia, el Señor es contigo. Bendita tú eres entre todas las mujeres y bendito es el fruto de tu vientre Jesús.
3: Santa María, Madre de Dios, ruega por nosotros pecadores, ahora y en la hora de nuestra muerte. Amén.
0: Y su sudor era como gotas de sangre que caía sobre la tierra.
1: Dios te salve María, llena eres de gracia, el Señor es contigo. Bendita tú eres entre todas las mujeres y bendito es el fruto de tu vientre Jesús.
3: Santa María, Madre de Dios, ruega por nosotros pecadores, ahora y en la hora de nuestra muerte. Amén.
0: Viene donde los discípulos y los encuentra durmiendo y les dice, ¿no habéis podido siquiera una hora velar conmigo?
1: Dios te salve María, llena eres de gracia, el Señor es contigo. Bendita tú eres entre todas las mujeres y bendito es el fruto de tu vientre Jesús.
3: Santa María, Madre de Dios, ruega por nosotros pecadores, ahora y en la hora de nuestra muerte. Amén.
0: Velad y orad, para que no caigáis en tentación.
1: Dios te salve María, llena eres de gracia, el Señor es contigo. Bendita tú eres entre todas las mujeres y bendito es el fruto de tu vientre Jesús.
3: Santa María, Madre de Dios, ruega por nosotros pecadores, ahora y en la hora de nuestra muerte. Amén.
0: El espíritu dispuesto está, mas la carne es débil.
1: Dios te salve María, llena eres de gracia, el Señor es contigo. Bendita tú eres entre todas las mujeres y bendito es el fruto de tu vientre Jesús.
3: Santa María, Madre de Dios, ruega por nosotros pecadores, ahora y en la hora de nuestra muerte. Amén.
1: Gloria al Padre, al Hijo y al Espíritu Santo.
4: Como era en el principio, ahora y siempre, por los siglos de los siglos. Amén.
1: María, Madre de Gracia, Madre de Misericordia.
5: En la vida y en la muerte, ampáranos, Gran Señora.
0: Segundo misterio doloroso. Jesús es azotado y atado a la columna.
1: Padre nuestro que estás en el cielo, santificado sea tu nombre, venga a nosotros tu reino. Hágase tu voluntad en la tierra como en el cielo.
2: Danos hoy nuestro pan de cada día, perdona nuestras ofensas, como también nosotros perdonamos a los que nos ofenden. No nos dejes caer en la tentación, y líbranos del mal. Amén.
0: Después de atar a Jesús, lo entregaron a Pilato, y éste le preguntó, ¿eres tú el rey de los judíos?
1: Dios te salve María, llena eres de gracia, el Señor es contigo. Bendita tú eres entre todas las mujeres y bendito es el fruto de tu vientre, Jesús.
3: Santa María, Madre de Dios, ruega por nosotros pecadores, ahora y en la hora de nuestra muerte. Amén.
0: Contestó Jesús, mi reino no es de este mundo, pero como dices, soy rey.
1: Dios te salve María, llena eres de gracia, el Señor es contigo. Bendita tú eres entre todas las mujeres y bendito es el fruto de tu vientre, Jesús.
3: Santa María, Madre de Dios, ruega por nosotros pecadores, ahora y en la hora de nuestra muerte. Amén.
0: Yo para eso nací y para eso vine al mundo, para dar testimonio de la verdad, y todo el que es de la verdad, escucha mi voz.
1: Dios te salve María, llena eres de gracia, el Señor es contigo. Bendita tú eres entre todas las mujeres y bendito es el fruto de tu vientre, Jesús.
3: Santa María, Madre de Dios, ruega por nosotros pecadores, ahora y en la hora de nuestra muerte. Amén.
0: Pilato le preguntó, ¿qué es la verdad? Y salió y dijo a los judíos, yo no encuentro culpa alguna en él.
1: Dios te salve María, llena eres de gracia, el Señor es contigo. Bendita tú eres entre todas las mujeres y bendito es el fruto de tu vientre, Jesús.
3: Santa María, Madre de Dios, ruega por nosotros pecadores, ahora y en la hora de nuestra muerte. Amén.
0: Por tanto, lo mandaré castigar y lo dejaré en libertad. Entonces Pilato ordenó que lo azotara.
1: Dios te salve María, llena eres de gracia, el Señor es contigo. Bendita tú eres entre todas las mujeres y bendito es el fruto de tu vientre, Jesús.
3: Santa María, Madre de Dios, ruega por nosotros pecadores, ahora y en la hora de nuestra muerte. Amén.
0: Fue un hombre despreciado, el desecho de los hombres, varón de dolores.
1: Dios te salve María, llena eres de gracia, el Señor es contigo. Bendita tú eres entre todas las mujeres y bendito es el fruto de tu vientre, Jesús.
3: Santa María, Madre de Dios, ruega por nosotros pecadores, ahora y en la hora de nuestra muerte. Amén.
0: Fue maltratado y se humilló sin decir palabra, como cordero que es llevado al matadero.
1: Dios te salve María, llena eres de gracia, el Señor es contigo. Bendita tú eres entre todas las mujeres y bendito es el fruto de tu vientre, Jesús.
3: Santa María, Madre de Dios, ruega por nosotros pecadores, ahora y en la hora de nuestra muerte. Amén.
0: Fue traspasado por nuestros pecados, quebrantado por nuestras culpas.
1: Dios te salve María, llena eres de gracia, el Señor es contigo. Bendita tú eres entre todas las mujeres y bendito es el fruto de tu vientre, Jesús.
3: Santa María, Madre de Dios, ruega por nosotros pecadores, ahora y en la hora de nuestra muerte. Amén.
0: Él, en verdad, ha tomado sobre sí nuestro sufrimiento, ha cargado con nuestros dolores.
1: Dios te salve María, llena eres de gracia, el Señor es contigo. Bendita tú eres entre todas las mujeres y bendito es el fruto de tu vientre, Jesús.
3: Santa María, Madre de Dios, ruega por nosotros pecadores, ahora y en la hora de nuestra muerte. Amén.
0: El castigo cayó sobre él y a través de sus llagas hemos sido curados.
1: Dios te salve María, llena eres de gracia, el Señor es contigo. Bendita tú eres entre todas las mujeres y bendito es el fruto de tu vientre, Jesús.
3: Santa María, Madre de Dios, ruega por nosotros pecadores, ahora y en la hora de nuestra muerte. Amén.
1: Gloria al Padre, al Hijo y al Espíritu Santo.
4: Como era en el principio, ahora y siempre, por los siglos de los siglos. Amén.
1: Sagrado Corazón de Jesús,
5: en vos confío.
0: Tercer misterio doloroso, la coronación de espinas.
1: Padre nuestro que estás en el cielo, santificado sea tu nombre, venga a nosotros tu reino, hágase tu voluntad en la tierra como en el cielo.
3: Danos hoy nuestro pan de cada día, perdona nuestras ofensas, como también nosotros perdonamos a los que nos ofenden. No nos dejes caer en la tentación y líbranos del mal. Amén.
0: Los soldados lo condujeron al pretorio, lo despojaron de sus vestidos y lo revistieron con un manto de color púrpura.
1: Dios te salve María, llena eres de gracia, el Señor es contigo. Bendita tú eres entre todas las mujeres y bendito es el fruto de tu vientre, Jesús.
3: Santa María, Madre de Dios, ruega por nosotros pecadores, ahora y en la hora de nuestra muerte. Amén.
0: Trenzaron también una corona de espinas y la colocaron sobre su cabeza, y pusieron una caña en su mano derecha.
1: Dios te salve María, llena eres de gracia, el Señor es contigo. Bendita tú eres entre todas las mujeres y bendito es el fruto de tu vientre, Jesús.
3: Santa María, Madre de Dios, ruega por nosotros pecadores, ahora y en la hora de nuestra muerte. Amén.
0: Y doblando la rodilla delante de él, lo escarnecían diciendo, salve, Rey de los judíos.
1: Dios te salve María, llena eres de gracia, el Señor es contigo. Bendita tú eres entre todas las mujeres y bendito es el fruto de tu vientre, Jesús.
3: Santa María, Madre de Dios, ruega por nosotros pecadores, ahora y en la hora de nuestra muerte. Amén.
0: Y escupiendo sobre él, tomaban la caña y lo golpeaban en la cabeza.
1: Dios te salve María, llena eres de gracia, el Señor es contigo. Bendita tú eres entre todas las mujeres y bendito es el fruto de tu vientre Jesús.
5: Santa María, Madre de Dios, ruega por nosotros pecadores, ahora y en la hora de nuestra muerte. Amén.
0: Pilato tomó agua y se lavó las manos delante del pueblo diciendo, yo soy inocente de la sangre de este justo.
1: Dios te salve María, llena eres de gracia, el Señor es contigo. Bendita tú eres entre todas las mujeres y bendito es el fruto de tu vientre Jesús.
5: Santa María, Madre de Dios, ruega por nosotros pecadores, ahora y en la hora de nuestra muerte. Amén.
0: Entonces Jesús salió con la corona de espinas y el manto de color púrpura.
1: Dios te salve María, llena eres de gracia, el Señor es contigo. Bendita tú eres entre todas las mujeres y bendito es el fruto de tu vientre Jesús.
5: Santa María, Madre de Dios, ruega por nosotros pecadores, ahora y en la hora de nuestra muerte. Amén.
0: He aquí al hombre, dijo Pilato, pero ellos se pusieron a gritar, crucifícalo, crucifícalo.
1: Dios te salve María, llena eres de gracia, el Señor es contigo. Bendita tú eres entre todas las mujeres y bendito es el fruto de tu vientre Jesús.
5: Santa María, Madre de Dios, ruega por nosotros pecadores, ahora y en la hora de nuestra muerte. Amén.
0: ¿Por qué? ¿Qué mal ha hecho? Pero ellos gritaron más fuerte, crucifícalo.
1: Dios te salve María, llena eres de gracia, el Señor es contigo. Bendita tú eres entre todas las mujeres y bendito es el fruto de tu vientre Jesús.
5: Santa María, Madre de Dios, ruega por nosotros pecadores, ahora y en la hora de nuestra muerte. Amén.
0: A vuestro rey he de crucificar, a lo cual los sumos sacerdotes respondieron, nosotros no tenemos más rey que el César.
1: Dios te salve María, llena eres de gracia, el Señor es contigo. Bendita tú eres entre todas las mujeres y bendito es el fruto de tu vientre Jesús.
5: Santa María, Madre de Dios, ruega por nosotros pecadores, ahora y en la hora de nuestra muerte. Amén.
0: Entonces Pilato, queriendo calmar a la turba, lo entregó para ser crucificado.
1: Dios te salve María, llena eres de gracia, el Señor es contigo. Bendita tú eres entre todas las mujeres y bendito es el fruto de tu vientre Jesús.
5: Santa María, Madre de Dios, ruega por nosotros pecadores, ahora y en la hora de nuestra muerte. Amén.
1: Gloria al Padre, al Hijo y al Espíritu Santo.
4: Como era en el principio, ahora y siempre, por los siglos de los siglos. Amén.
1: María, Madre de Gracia, Madre de Misericordia.
5: En la vida y en la muerte, ampáranos, Gran Señora.
0: Cuarto misterio doloroso. Jesús lleva la cruz a cuestas.
1: Padre nuestro que estás en el cielo, santificado sea tu nombre. Venga a nosotros tu reino. Hágase tu voluntad en la tierra como en el cielo.
3: Danos hoy nuestro pan de cada día, perdona nuestras ofensas, como también nosotros perdonamos a los que nos ofenden. No nos dejes caer en la tentación, y líbranos del mal. Amén.
0: Si alguien quiere venir en pos de mí, que renuncie a sí mismo.
1: Dios te salve María, llena eres de gracia, el Señor es contigo. Bendita tú eres entre todas las mujeres, y bendito es el fruto de tu vientre Jesús.
5: Santa María, Madre de Dios, ruega por nosotros pecadores, ahora y en la hora de nuestra muerte. Amén.
0: Tome su cruz de cada día y sígame.
1: Dios te salve María, llena eres de gracia, el Señor es contigo. Bendita tú eres entre todas las mujeres y bendito es el fruto de tu vientre Jesús.
5: Santa María, Madre de Dios, ruega por nosotros pecadores, ahora y en la hora de nuestra muerte. Amén.
0: Y a él, llevando su cruz, lo condujeron al lugar llamado Gólgota.
1: Dios te salve María, llena eres de gracia, el Señor es contigo. Bendita tú eres entre todas las mujeres y bendito es el fruto de tu vientre Jesús.
5: Santa María, Madre de Dios, ruega por nosotros pecadores, ahora y en la hora de nuestra muerte. Amén.
0: En el camino, echaron mano de un cierto Simón de Cirene, obligándole a ir cargando la cruz detrás de Jesús.
1: Dios te salve María, llena eres de gracia, el Señor es contigo. Bendita tú eres entre todas las mujeres y bendito es el fruto de tu vientre Jesús.
5: Santa María, Madre de Dios, ruega por nosotros pecadores, ahora y en la hora de nuestra muerte. Amén.
0: Tomad sobre vosotros mi yugo y aprended de mí.
1: Dios te salve María, llena eres de gracia, el Señor es contigo. Bendita tú eres entre todas las mujeres y bendito es el fruto de tu vientre Jesús.
5: Santa María, Madre de Dios, ruega por nosotros pecadores, ahora y en la hora de nuestra muerte. Amén.
0: Que soy manso y humilde de corazón.
1: Dios te salve María, llena eres de gracia, el Señor es contigo. Bendita tú eres entre todas las mujeres y bendito es el fruto de tu vientre Jesús.
5: Santa María, Madre de Dios, ruega por nosotros pecadores, ahora y en la hora de nuestra muerte. Amén.
0: Y encontraréis reposo para vuestras almas, porque mi yugo es suave y mi carga ligera.
1: Dios te salve María, llena eres de gracia, el Señor es contigo. Bendita tú eres entre todas las mujeres y bendito es el fruto de tu vientre Jesús.
3: Santa María, Madre de Dios, ruega por nosotros pecadores, ahora y en la hora de nuestra muerte. Amén.
0: Lo acompañaba una gran muchedumbre del pueblo y de mujeres que se lamentaban y lloraban por él.
6: Dios te salve María, llena eres de gracia, el Señor es contigo. Bendita tú eres entre todas las mujeres y bendito es el fruto de tu vientre Jesús.
3: Santa María, Madre de Dios, ruega por nosotros pecadores, ahora y en la hora de nuestra muerte. Amén.
0: Mas Jesús, volviéndose hacia ellas, les dijo: Hijas de Jerusalén, no lloréis por mí, sino por vosotras y vuestros hijos.
6: Dios te salve María, llena eres de gracia, el Señor es contigo. Bendita tú eres entre todas las mujeres y bendito es el fruto de tu vientre Jesús.
3: Santa María, Madre de Dios, ruega por nosotros pecadores, ahora y en la hora de nuestra muerte. Amén.
0: Porque si esto hacen con el leño verde, ¿qué no harán con el seco?
6: Dios te salve María, llena eres de gracia, el Señor es contigo. Bendita tú eres entre todas las mujeres y bendito es el fruto de tu vientre Jesús.
3: Santa María, Madre de Dios, ruega por nosotros pecadores, ahora y en la hora de nuestra muerte. Amén.
1: Gloria al Padre, al Hijo y al Espíritu Santo.
4: Como era en el principio, ahora y siempre, por los siglos de los siglos. Amén.
1: Sagrado Corazón de Jesús,
5: en vos confío.
0: Quinto misterio doloroso, la crucifixión de Jesús.
1: Padre nuestro que estás en el cielo, santificado sea tu nombre, venga a nosotros tu reino, hágase tu voluntad en la tierra como en el cielo.
3: Danos hoy nuestro pan de cada día, perdona nuestras ofensas, como también nosotros perdonamos a los que nos ofenden. No nos dejes caer en la tentación y líbranos del mal. Amén.
0: Cuando llegaron al lugar llamado Calvario, lo crucificaron.
6: Dios te salve María, llena eres de gracia, el Señor es contigo. Bendita tú eres entre todas las mujeres y bendito es el fruto de tu vientre Jesús.
3: Santa María, Madre de Dios, ruega por nosotros pecadores, ahora y en la hora de nuestra muerte. Amén.
0: Y Jesús dijo: Padre, perdónales porque no saben lo que hacen.
6: Dios te salve María, llena eres de gracia, el Señor es contigo. Bendita tú eres entre todas las mujeres y bendito es el fruto de tu vientre Jesús.
3: Santa María, Madre de Dios, ruega por nosotros pecadores, ahora y en la hora de nuestra muerte. Amén.
0: Y uno de los bandidos crucificados con él le dijo: Jesús, acuérdate de mí cuando llegues a tu reino.
6: Dios te salve María, llena eres de gracia, el Señor es contigo. Bendita tú eres entre todas las mujeres y bendito es el fruto de tu vientre Jesús.
3: Santa María, Madre de Dios, ruega por nosotros pecadores, ahora y en la hora de nuestra muerte. Amén.
0: Y Jesús le respondió: en verdad te digo, hoy estarás conmigo en el paraíso.
6: Dios te salve María, llena eres de gracia, el Señor es contigo. Bendita tú eres entre todas las mujeres y bendito es el fruto de tu vientre Jesús.
3: Santa María, Madre de Dios, ruega por nosotros pecadores, ahora y en la hora de nuestra muerte. Amén.
0: Junto a la cruz de Jesús estaba de pie su madre y el discípulo que amaba.
6: Dios te salve María, llena eres de gracia, el Señor es contigo. Bendita tú eres entre todas las mujeres y bendito es el fruto de tu vientre Jesús.
3: Santa María, Madre de Dios, ruega por nosotros pecadores, ahora y en la hora de nuestra muerte. Amén.
0: Jesús dijo a su madre: Mujer, he ahí a tu hijo. Y después dijo al discípulo: He ahí a tu madre.
6: Dios te salve María, llena eres de gracia, el Señor es contigo. Bendita tú eres entre todas las mujeres y bendito es el fruto de tu vientre Jesús.
3: Santa María, Madre de Dios, ruega por nosotros pecadores, ahora y en la hora de nuestra muerte. Amén.
0: Y desde ese momento, el discípulo la recibió en su casa.
6: Dios te salve María, llena eres de gracia, el Señor es contigo. Bendita tú eres entre todas las mujeres y bendito es el fruto de tu vientre Jesús.
3: Santa María, Madre de Dios, ruega por nosotros pecadores, ahora y en la hora de nuestra muerte. Amén.
0: Las tinieblas cubrieron toda la tierra y el velo del templo se rasgó en dos.
6: Dios te salve María, llena eres de gracia, el Señor es contigo. Bendita tú eres entre todas las mujeres y bendito es el fruto de tu vientre Jesús.
3: Santa María, Madre de Dios, ruega por nosotros pecadores, ahora y en la hora de nuestra muerte. Amén.
0: Jesús, clamando con voz potente, dijo: Padre, en tus manos encomiendo mi espíritu.
6: Dios te salve María, llena eres de gracia, el Señor es contigo. Bendita tú eres entre todas las mujeres y bendito es el fruto de tu vientre Jesús.
3: Santa María, Madre de Dios, ruega por nosotros pecadores, ahora y en la hora de nuestra muerte. Amén.
0: E inclinando la cabeza, entregó el espíritu.
6: Dios te salve María, llena eres de gracia, el Señor es contigo. Bendita tú eres entre todas las mujeres y bendito es el fruto de tu vientre Jesús.
3: Santa María, Madre de Dios, ruega por nosotros pecadores, ahora y en la hora de nuestra muerte. Amén.
6: Gloria al Padre, al Hijo y al Espíritu Santo.
4: Como era en el principio, ahora y siempre, por los siglos de los siglos. Amén.
1: María, Madre de Gracia, Madre de Misericordia.
5: En la vida y en la muerte, ampáranos, Gran Señora.
1: Padre nuestro que estás en el cielo, santificado sea tu nombre, venga a nosotros tu reino, hágase tu voluntad en la tierra como en el cielo.
3: Danos hoy nuestro pan de cada día, perdona nuestras ofensas, como también nosotros perdonamos a los que nos ofenden. No nos dejes caer en la tentación y líbranos del mal. Amén.
1: Dios te salve María Santísima, templo y trono de la Santísima Trinidad, Virgen concebida sin la mancha del pecado original. Dios te salve, Reina y Madre de Misericordia, vida y dulzura y esperanza nuestra, Dios te salve. A ti llamamos los desterrados hijos de Eva, a ti suspiramos gimiendo y llorando en este valle de lágrimas. Ea pues, Señora abogada nuestra, vuelve a nosotros esos tus ojos misericordiosos, y después de este destierro muéstranos a Jesús, fruto bendito de tu vientre. Oh clemente, oh piadosa, oh dulce Virgen María, ruega por nosotros, Santa Madre de Dios, para que seamos dignos de alcanzar las promesas de nuestro Señor Jesucristo. Amén. Señor, ten piedad.
5: Señor, ten piedad.
1: Cristo, ten piedad.
5: Cristo, ten piedad.
1: Señor, ten piedad.
5: Señor, ten piedad.
1: Cristo, óyenos.
5: Cristo, óyenos.
1: Cristo, escúchanos.
5: Cristo, escúchanos.
1: Dios Padre Celestial, que eres Dios.
5: Ten piedad de nosotros.
1: Dios Hijo Redentor del mundo, que eres Dios.
5: Ten piedad de nosotros.
1: Espíritu Santo, que eres Dios.
5: Ten piedad de nosotros.
1: Santísima Trinidad, que eres un solo Dios.
5: Ten piedad de nosotros.
1: Santa María,
5: ruega por nosotros.
1: Santa Madre de Dios,
5: ruega por nosotros.
1: Santa Virgen de las Vírgenes,
5: ruega por nosotros.
1: Madre de Jesucristo,
5: ruega por nosotros.
1: Madre de la Divina Gracia,
5: ruega por nosotros.
1: Madre Purísima,
5: ruega por nosotros.
1: Madre Castísima,
5: ruega por nosotros.
1: Madre Intacta,
5: ruega por nosotros.
1: Madre Sin Mancha,
5: ruega por nosotros.
1: Madre Amable,
5: ruega por nosotros.
1: Madre del Buen Consejo,
5: ruega por nosotros.
1: Madre del Creador,
5: ruega por nosotros.
1: Madre del Salvador,
5: ruega por nosotros.
1: Madre de la Iglesia,
5: ruega por nosotros.
1: Virgen Prudentísima,
5: ruega por nosotros.
1: Virgen Venerable,
5: ruega por nosotros.
1: Virgen Digna de Alabanza,
5: ruega por nosotros.
1: Virgen Poderosa,
5: ruega por nosotros.
1: Virgen Misericordiosa,
5: ruega por nosotros.
1: Virgen Fiel,
5: ruega por nosotros.
1: Espejo de Justicia,
5: ruega por nosotros.
1: Trono de la Sabiduría,
5: ruega por nosotros.
1: Causa de nuestra alegría,
5: ruega por nosotros.
1: Vaso Espiritual,
5: ruega por nosotros.
1: Vaso Honorable,
5: ruega por nosotros.
1: Rosa Mística,
5: ruega por nosotros.
1: Torre de David,
5: ruega por nosotros.
1: Torre de Marfil,
5: ruega por nosotros.
1: Casa de Oro,
5: ruega por nosotros.
1: Arca de la Alianza,
5: ruega por nosotros.
1: Puerta del Cielo,
5: ruega por nosotros.
1: Estrella de la Mañana,
5: ruega por nosotros.
1: Salud de los enfermos,
5: ruega por nosotros.
1: Refugio de los pecadores,
5: ruega por nosotros.
1: Consoladora de los afligidos,
5: ruega por nosotros.
1: Auxilio de los cristianos,
5: ruega por nosotros.
1: Reina de los ángeles,
5: ruega por nosotros.
1: Reina de los patriarcas,
5: ruega por

0: el pecado del mundo.
1: Perdónanos, Señor.
0: Cordero de Dios que quitas el pecado del mundo.
1: Escúchanos, Señor.
0: Cordero de Dios que quitas el pecado del mundo.
1: Ten piedad y misericordia de nosotros.
0: Bajo tu amparo nos acogemos, Santa Madre de Dios. No desprecies las súplicas que te dirigimos en nuestras necesidades, antes bien líbranos de todos los peligros, oh Virgen gloriosa y bendita. Ruega por nosotros, Santa Madre de Dios,
1: para que seamos dignos de alcanzar las promesas de nuestro Señor Jesucristo.
0: Recemos esta oración compuesta por el Padre Pío. Oh Jesús, destruye en mí todo lo que no sea de tu agrado y escribe tus dolores en mi corazón con el fuego de tu caridad. Apriétame fuertemente junto a ti, suave y eternamente, para que nunca te abandone en tus dolores, que yo pueda reposar sobre tu corazón en los sufrimientos de la vida para conseguir de este modo mi recuperación. Que mi espíritu no tenga otro deseo que vivir a tu lado en el huerto y saciarme de las penas de tu corazón. Que mi alma se llene de tu sangre y se alimente contigo con el pan de tus sufrimientos. Amén.

quieres alcanzar el éxito? Te comparto estos bonitos secretos. Sé esclavo de los libros hoy, para que no seas esclavo de los hombres mañana. Si no tienes tiempo hoy para abrir un libro, mucho menos lo tendrás mañana para abrir un negocio. Cuando tu conocimiento crece, la oportunidad aparece. No le pidas a Dios un buen trabajo, pídele mejor ser dueño de tu propia empresa. Dios te quiere humilde de corazón, mas no del bolsillo. Comienza hoy en lo pequeño, pero piensa en grande. Procura hablar más de tus bendiciones que de tus problemas. Comienza a agradecer más y a quejarte menos. El rico le da empleo a su dinero. El pobre le da empleo a su tiempo. Atención, cuesta $0 pensar como millonario. Aprovecha la oferta. La pereza es amiga de la pobreza. No te juntes con ella. No ahorres lo que te queda después de gastar. Gasta lo que te queda después de ahorrar. La gente rica tiene grandes bibliotecas. Los pobres tienen grandes televisores. Recuerda, el rico se educa, mientras el pobre descansa. Nunca permitas que alguien que renunció a sus sueños te cuestione los tuyos. Queda rotundamente prohibido escuchar críticas constructivas de aquellos que nunca han construido nada. No conozco la clave del éxito, pero sí conozco la clave del fracaso, y es querer complacer a todo el mundo. El mundo no cambia por tus pensamientos, cambia por tus acciones. La mejor forma de ayudar a los pobres es no siendo uno más de ellos. Trabaja duro y en silencio, y deja que tu éxito haga todo el ruido que quiera. El dinero no se gana trabajando, se gana pensando. Si no, los que trabajan de 8 a 5 serían millonarios. Nunca te compares con nadie. Siempre habrá personas más grandes y más pequeñas que tú. Sé tú mismo. El pan no está duro. Duro es no tener pan. El éxito para ti comienza hoy.

El reloj más antiguo de América, ubicado en la torre de la Catedral de Comayagua, te proporciona la hora. Son las 5 de la madrugada, como las 5.

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Buenos días, hermanos y hermanas. Así le damos la bienvenida al mes de septiembre. Así le damos la bienvenida a este nuevo mes, al mes noveno del año. Septiembre, 205 años conmemoramos de emancipación, de independencia patria. Y en Radio Católica de Comayagua Online le damos toda la importancia de vida. Como buenos hondureños, como buenos católicos bien nacidos, orgullosos de Honduras. ¿Qué tal, hermanos? ¿Cómo están? Un gusto saludarlos entrando hoy de esta manera especial a nuestro bendecido y gustado programa Amanece y Anochece en sintonía con Jesús y María. También septiembre es mes de la Santa Palabra de Dios, de la Biblia. La Biblia, nada de la Biblia sin la Biblia, nada de la Biblia sin la Biblia. Hoy también la historia nos recuerda, primero de septiembre, hoy es día de la bandera. Hoy es día de este símbolo mayor. La historia nos recuerda símbolos mayores y símbolos menores. Y la bandera es un símbolo mayor. Es aquello que nos identifica en cualquier país del mundo. La bandera, lo azul y lo blanco y las cinco estrellas. Ya usted reconoce la historia. Los dos franjas azules representan los dos océanos, el Pacífico y el Atlántico, que vayan a Honduras. Lo blanco significa la pureza y las cinco estrellas, las cinco hermanas repúblicas que soñó Morazán. Guatemala, El Salvador, Costa Rica, Honduras, cinco hermanas repúblicas. Nicaragua nos falta en este cinco estelar que la bandera de Honduras tiene. Así es que, hermanos y hermanas, estamos en el mes de la patria. Estamos en mes de la Biblia y así le damos a usted la más cordial bienvenida. Amanece y anochece en sintonía con Jesús y María. Durante la programación de la radio, usted va a escuchar música bonita, mensaje y también va a escuchar cantidad de datos curiosos de la historia de Honduras. Así es que sintámonos orgullosos, porque en 1821 comenzó la independencia. No fue que de un solo se dio, o fue que pensaron en 1821 y ya se dio. No. Le antecedieron unos 7, 10 años antes, conflictos, divisiones, sistemas políticos. Luego después, bueno, el mismo Francisco Morazán, desde 1821, sigue luchando y muere por esta causa también en 1842, 21 años después. O sea que la independencia, hermano, la libertad siempre ha costado sudor, fuego y sangre en el mundo de todos los aquellos que han luchado por la independencia. Así que, hermanos y hermanas, estamos en el mes de la patria, estamos en el mes de la Santa Biblia, estamos en nuevo mes y hay que vivirlo con alegría y con gozo. Comenzamos entonces, ahora sí, en nuestro mundo, en el católico, a cantar y a disfrutar en esta bendecida y nueva mañana. Sandrita, vamos a buscar alguna canción muy bonita de las nuestras para poder comenzar nuestro programa 100% católico, pero acordándonos de esto. Vamos a saludarle a usted, que ya está con nosotros en este primero de septiembre, día de la bandera, mes de la patria y mes de la Biblia. Casa abierta es el primer tema que vamos a escuchar, y luego la oración, a ver quienes ya nos han escrito, para saludarles en esta bendecida y nueva mañana. Casa abierta, en Amanece y Anochece en sintonía con Jesús y María.

Santo. Amén. Dios, gracias, gracias, infinitas gracias por regalarnos un nuevo mes, un nuevo día. Gracias, Dios. Gracias porque hoy nos regalan la oportunidad de estar escuchando la radio, de poder recordar, de tener la memoria buena, nuestras manos, nuestros pies. Gracias, gracias, gracias, gracias, Dios. Seguimos siendo tu pueblo. Seguimos siendo tu pueblo, Señor, y tú sigues siendo y seguirás siendo por los siglos de los siglos nuestro Dios. Padre, en esta mañana nueva yo vengo a pedirte por la vida de Martín en el Tintel, que ya nos está escuchando. Vengo a pedirte, Padre, por la vida de Olivia y Jorgito, que ya están escuchando la radio hoy, este primero de septiembre. Vengo, Señor, a pedirte, pues, por la vida de Erin en Santa Cruz, en el Aguaje. Vengo a pedirte, pues, por la vida de mi hermana Rosa, Antonia, en San Antonio de la Libertad. Vengo a pedirte por la vida de Rosa, Padre, en Estados Unidos. Padre, también por la vida de Toñita, por la vida de Leslie. Buenos días, hermana Toñita, buenos días. Dios, por la vida, gracias, la vida de Leslie. Por la vida de Edgar Chorrerita, Señor, gracias, gracias. Por la vida de Giovanni, allá en el Tintel. Padre, gracias por todos los que mañana a mañana nos escriben. Padre, por el que más necesita de esta oración, Señor. Ven por el profesor Isaac, por el profesor Isaac allá en San Antonio de la Libertad, por su esposa. Bendícele, Jesús, hoy en este nuevo día. Bendícele, Padre, en este nuevo día. Que se haga tu voluntad en todo lo que hagamos. Esto te lo clamamos y te lo pedimos a ti que eres Dios, vives y reinas por los siglos de los siglos. Amén. Mira esta historia, quiero que te la imagines. Martín, Giovanni, Jorgito, Olivia, todo lo que me están oyendo, Ana Toñita, todo lo que me están oyendo, Leslie, imagínense esta historia. Sandrita, vos también, yo también. Viene alguien de frente y te dice: ¡qué feo te quedan esos zapatos amarillos! ¿Cuál sería tu reacción? Reírte. Reírte porque esta persona está loca. Tus zapatos no son amarillos. No te le digas, estás loco, hombre. Te falta un tornillo. Tus zapatos, o mis zapatos, perdón, no son amarillos. Eso mismo, hermano, tiene que pasar en tu mente cuando viene alguien y te la quiere bajar, te quiere humillar, te quiere decir cosas que no son ciertas. Manatina, buenos días de la colonia Jerusalén. Gracias, hermana, por estar ahí escuchándome junto a su esposo ahí en La Paz. Hermana Tina, entonces, ¿por qué viene a tu vida alguien y de repente te dice: uy, vos estás gorda? Y aquello que te dice te lastima. ¿Sabes por qué? Porque tú lo permites. Porque tú permites que el que viene de frente te la baje. Y dice cosas que no son ciertas. Sí. Te dice cosas que no son ciertas. Viene diciendo tonteras y tú te las crees. Entonces, lo valioso no es lo que la persona diga, sino es lo que tú te creas de lo que aquella persona ha dicho. Si viene alguien a mi vida y me dice: Walter, vos sos tonto, vos sos bruto, vos sos ignorante, vos sos... ¿Por qué me voy a enojar? O no debería, pues. Si alguien viene diciendo tonteras, yo decido si le doy el espacio. Yo decido si en mi mente le permito que viva. Como que tengas una casa, pues. Vas a dejar entrar a cualquiera. Hombre, tú decides a quién dejas entrar. Si viene un bolito, viene un drogo, le vas a abrir. No, pero viene un sacerdote, viene una monja, viene tu familia. Sí, ¿verdad? Y se le vas a abrir. Es lo mismo a tu mente. Tú tienes la gran posibilidad de decidir quién entra a tu mente, quién entra a tu corazón. Entonces, ves, no es lo importante lo que los demás digan de ti, sino lo que tú te creas de ti mismo. Hay mucha gente que anda por la vida loca, diciendo tonteras, levantando falsos, haciendo un montón de cosas, pues,
pero tú decides si crees que tus zapatos son amarillos. Lucha, hermano, porque nadie te la baje. Lucha porque nadie te humille. Lucha. Y lucha también por decir la verdad con respeto. Dila, porque tragártelo no sirve. Corrige con amor, corrige con respeto. Yo ayer le decía a una persona que yo aprecio mucho, estábamos sentados y le decía, mira, quien tiene que oírte soy yo, no la otra persona. Quien tiene que escuchar tu voz soy yo, no la otra persona. Es conmigo con quien está interactuando. Hermano, uno debe decir lo que no nos gusta. Sí. Porque si no, uno va almacenando y va almacenando, se dan el resentimiento y de repente, boom, rompimos relaciones. Cuando haya que hablar, hablemos. Y este consejo sí es fuerte, Eric. Esto te lo he dado 1000 veces yo. Y te lo voy a volver a dar en esta mañana mientras me buscas, Andrita, el tema Somos el Pueblo de Dios. Hay familiares, hay personas, hay patrones, hay amigos, hay miembros de iglesia, hay de todo, pues. Antes te cuento esta historia para que me entiendas esta. Llegó un hombre donde el psicólogo le dijo, doctor, yo estoy decepcionado del mundo, le dice, porque toda la gente es igual. El psicólogo le dijo, no, le dice. ¿O vos crees, le dice, que un buen cirujano pueda pilotear un avión? No, le dice, sí, lógico. ¿O vos crees, le dice, que una persona, le dice, que juega fútbol profesional, le dice, pueda sembrar la tierra? No, le dice, bueno, entonces la gente no es igual. Vos no pretendas que tus amistades o que tu gente tenga que tenerlo todo, Sandrita. ¿Qué quiere decir esto? Que no pueden ser excelentes amigos, no pueden ser buenos confesores, no pueden estar todo el tiempo contentos, tener un carácter bonito, tener dinero, que le guste estar contigo. No existe un super ser humano así. No existe un super ser humano, Erin, que lo tenga todo. Hermano Isaac, no existe buen amigo, buen hermano, buen consejero, bueno en todo. No existe. Entonces los seres humanos somos distintos. O puede haber que sea excelente futbolista, excelente cirujano, buen chef y gran sacerdote y buen esposo. No, es locura lo que dije, ¿verdad? Entonces, entendámoslo. Todas las personas que están a nuestro alrededor son muy distintas. ¿Y sabe cuál es el gran problema, Erin? Que es que nosotros abrazamos conceptos de esa gente que no es. ¿Cómo yo voy a pretender que un bolito sea obispo? Yo quiero que sea obispo. Yo quiero que cambie su vida, pero él decidió ser bolo. Y eso yo no lo puedo cambiar. En palabras, yo sé que es fácil decirlo, hermana Tina, en la colonia Jerusalén. Yo quisiera ver que toda mi familia, que todos los que amo, vean lindos. Yo quisiera, pero no es lo que yo quiero, es la realidad. Entonces, apréndete esto. Bueno, hoy no me ha escrito Loani, hoy no me ha escrito Carmen, hoy no me ha escrito un montón de gente bonita. Juanita en Estados Unidos, ¿cómo está? Carlos, Neri, Rosa en Estados Unidos, ¿cómo están todos? No dejen de escribirme, que yo me pongo pensativo cuando no me escriben. Cuando no me escriben. Por ejemplo, la hermana Lely, pues sé que me está escuchando, pero me encantaría. Hola, hermano Walter. Y aquí saber que están allí todos. Y los que no me escriben, que lo hagan, por favor. Para mí es valioso saber quiénes escuchan la radio. La hermana Angelita también hace un par de días que no me escribe. Debe ser el internet. Pero si pueden, por favor, escríbanme para saber que están ahí, como Olivia, como Rojito, trabajando y escuchando la radio. Pues mira, lo que te he dado tanta vuelta para decírtelo. Hay personas, hermano Olivia, hay personas, hermana Toñita, que cuando te preguntan algo o vienen a tu vida, simplemente se merecen una respuesta. Hay personas que cuando vienen a tu vida sí se merecen una explicación. Y hay personas que cuando vienen a tu vida se merece que les ignores. Ay, qué fuerte.
hay personas que sí se merecen una respuesta. Si tú sabes que viene el hipócrita, el que no te quiere, el que no te valora, el que siempre está buscando ponerte un apodo, esa persona se merece que lo ignores. ¿Cómo estás, Walter Alberto? Con la cabeza, ve, y doy la vuelta. Y viene otro que yo sé que me traga, pero no me mastica. ¿Cómo está, Walter Alberto? Bien, bien, bien. ¿Y usted? Excelente. ¡Nos vemos! Y hay otra persona que sé que me aman como ustedes. ¿Cómo está, hermano Walter? Muy bien. Mira qué bien está Sandrita. Hombre, le cuento. Mire, septiembre, mañana cumplo año. Le cuento mi vida. Intimido con esa persona. Intimido no es intimidar, ¿verdad? Intimido significa entro en confianza, pues. Ven, si tú este día me entiendes eso, yo te aseguro que vamos a aprender a ser felices. Hay personas que sí se merecen una explicación, pero hay otras personas que se merecen solo una respuesta sí y no. Hay otras personas que se merecen solo tú que las ignores. Sencillo. ¿Te ha pasado que vas a un círculo y le están platicando? Y de repente, ay, la comida, no, muy bien. Y vos sales, pucha, y vieron la noticia de ayer. Bueno, ayer yo se lo decía a Sandrita. Yo le estoy poniendo una plática sencilla, ¿verdad? Yo le decía de que, ¿cómo es que Don Bad Bunny tiene tanto éxito sin talento? Y me decía Sandrita, ¿y cómo querés que yo lo sepa? Y me lo decía en un tono y le digo, Sandrita, simplemente te estoy poniendo una plática para no tener la boca cerrada. Pero no es que quiero encontrarle una explicación científica a Don Bad Bunny, que me importa Bad Bunny a mí. Pero estoy poniendo una plática para no estar en silencio. Entonces, cuando ese ambiente se hace en el seno de amigos, de hermanos, que todo lo que tú dices se vuelve una molestia, no me interpreta, le da la vuelta, pues. Sencillo. Da la vuelta. Tú de repente dices, ve, mira esta camisa qué bonita. Y ya te sale, no te la tenés por tacaño. Miren esa cosa, levantala. Todo les causa fastidio. Cuando tú entiendes que en un lugar no eres bienvenido, no lo sigas insistiendo. No sigas proponiendo charlas cuando solo buscan herirte, ofenderte. ¿Sí? Eso es sabiduría, hermano. Entonces, hermanos y hermanas, hay personas de aquí en delante en la vida que se merecen una explicación. Otras una respuesta. Y otras simplemente que las ignores. ¿Sí? ¿Sabes cuál también se ignoran, Sandrita? Aquellos que vienen de la calle peleando. Van en un carro, se encuentran con otro. ¡Ay, no! ¡Y allí! ¡Y allá! Y el grito y la ofensa. No, ay, déjalo. Te pones a responderle vos con un loco, ¿eh? Te sacó la madre, te sacó el tío y ni te conoce. Hombre, ignórala, pues. Ignórala. No te quites la paz. Bueno, te regalo hoy sí, somos el pueblo de Dios y hermanos lindos, les recuerdo y les agradezco a todos los que ofrendan al programa. Gracias, gracias, gracias a los que ayer la hermana Tina ya me entregó los sobres. Qué puntualidad, hermana Tina, muchas gracias, muchas gracias. Y la hermana Tina y su esposo y sus hijos no son gente rica, no, no, no. Eso sí, son gente con un corazón muy grande. Gracias, hermana Tina, en la colonia Jerusalén, y a su esposo por ser los primeros en entregarme los sobres de la gran subasta de la guitarra. Si no estuviera en realidades económicas, hermano, no hubiera subastado esta guitarra. Así que a todos los que me están ayudando con 5, con 10 sobres. Y mira, le he escrito a 2, 3 hermanos que yo considero de que me han dicho, no, hermano, no podemos. Y por eso no se debe enojar. No, simplemente no, yo prefiero y alabo y reconozco cuando alguien me dice de frente no, no. Entonces uno tiene que entender y no tiene que estar en discusión, porque nada es a fuerza, todo tiene que ser voluntario. Entonces, hermanos, los sobres de la subasta, y para los que no lo sabían, todavía pueden ayudarme. Estamos tiernitos. Estamos subastando una guitarra electroacústica para generar fondos, hermano Isaac, para esta casa de radio, para poder pagar
al técnico, al internet, lo que se necesita para que la radio se mantenga bien al aire. Y creemos que esta subasta nos puede generar dinero para unos 3 meses. Entonces es una guitarra valorada en 8000 lempiras, cada sobre es de 100 lempiras, y usted que me escucha puede ayudarnos, puede ayudarnos, puede ayudarnos. Entonces los sobres no tienen ni que verme, usted allá en la comunidad los compra, yo tengo una foto de la guitarra, un video de la guitarra, un WhatsApp que le puedo enviar para que le sirva de sustento y me ayuda. Y entre el 13 de este mes y el 15, usted me entrega los sobres. Esa es la gran actividad de la subasta de una guitarra. Yo sé que no lo va a hacer ni por ganarse la guitarra, ni por, sino por contribuir con la radio. Pero eso sí, el que se gane la radio, yo espero en Dios que sea alguien que sepa de guitarra o que quiera aprender. Pues una guitarra valorada en 8000 lempiras no es nueva. No, no es nueva. Pero sí está en buena condiciones, muy buenas, bellísimas condiciones. Si es que si usted no me ha dicho sí a los sobres, pues puede hacerlo sin compromiso y sin obligación, ¿sí? Si usted ofrenda al programa, pues gracias por ya hacerlo, no se cargue. Si ya me ayuda con el programa, ahí quédese, ¿sí? 200, 300, 500 lempiras ya me sirven y de mucho. Pero si puede con los sobres, también ayúdeme, ¿sí? Ayúdeme. Vámonos a escuchar este bonito tema y usted me sigue escribiendo a ver si te gustó lo que te compartí, ¿sí? Somos el pueblo de Dios, mete la patria, mete la Biblia, amanece y anochece en sintonía con Jesús y María.

Esas lágrimas que derramas a solas, esas que nadie ve, esas que limpias antes de salir de casa como si nada pasara, Dios sí las ve, y no son en vano. Cada una de ellas cae en las manos del Padre, y con cada lágrima Él riega una semilla de esperanza. Tú crees que estás cayendo, pero en realidad estás siendo sembrado. Y muy pronto esa tristeza será flor, ese dolor será fuerza, ese vacío será abrazo. Dios no ignora lo que tú sientes, Él transforma lo que tú no entiendes.

Hermanos y hermanas, ahí estamos, 5 de la madrugada, 35 minutos, 8 de la noche, 35 minutos, estás escuchando en repetición nuestro programa Amanece, y lo digo anochece pues, en sintonía con Jesús y María. El nombre es Amanece en sintonía con Jesús y María, pero como se hace la repetición, pues le digo a usted anochece, porque sé que muchos en la noche hacen lo posible por sintonizarnos. Es que muy bonito la oportunidad de poder estar con ustedes y poderle llevar estos momentos importantes a través de la radio católica Camino a la Conversión Online. Qué bonito lo que me dice hermana Luani, hermano Walter, me dice hermana Luani, mota tal, aquí lo estoy escuchando, me sale a veces intermitencia con el internet, pero lo escucho. Qué alegría, me dice saludarle. Claro, también para mí, hermana Luani, muchas gracias. Muchas gracias. Mira, hermana Luani, ¿cuándo han dado con sobres para una subasta y menos de una guitarra? Pero sé que lo hace por el cariño, porque eso. Yo he luchado porque ustedes se vuelvan mis amigos y ustedes me han abierto sus manos, sus corazones, están conmigo. Qué bonito, de veras que sí. Le dejaba un WhatsApp bonito ahorita a la hermana Tina. Qué bonito saber de que ustedes están pendientes, no tanto a la radio, sino al amigo, sino aquel que está con ustedes, no como un locutor, no como alguien que hace un programa, no, sino como un amigo que entre todos nos animamos, nos comprometemos a vivir y nos ayudamos a seguir adelante. Así que muchas gracias, hermano, por hacer de esta radio una gran luz y bendición en nuestro día. Por ejemplo, mira qué bonito Edgar, allá en Chorreritas. Me decía Edgar desde muy temprano, hermano Walter, no puedo sintonizar la radio. Y me dejó un WhatsApp, luego otro, le dije, mira, la radio está buena, activala. Y mira, ya me puso un WhatsApp hace rato y me está escuchando ahorita. Y me dice, hermano Walter, ya pude, ya lo estoy escuchando. Qué bonito, ¿verdad? Yo sé que ustedes mientras cocinan, mientras se preparan, mientras hacen las labores en el lugar o descansando en cama, ¿por qué no? Escuchan la radio. Y eso pues es de alto valor para mí. Bueno, hermanos, en este mes de septiembre se celebran muchos acontecimientos en todos los campos, ¿verdad? En todos los campos, ¿verdad? Sandrita, repetime ese dato. Mire que por acá estoy sacando un dato y ahí está Dios. Como dice mi prima, que no es católica, pero tiene una palabra bien bonita, Loani. Dice, vive Dios que sí, dice. Vive Dios que sí. Entonces, yo le voy a decir ahorita la palabra, vive Dios que sí. No se lo hago porque me salude mañana, no sé que lo van a hacer. Mañana estoy cumpliendo años, hermano. Mañana llego a mis 44 años de edad. Y como es la vida, ¿verdad? Hay la noticia ya en el municipio de Rosario, que una persona de mi edad se quitó la vida. Se quitó la vida. Yo digo, pucha, cuando yo escucho estas noticias, hermano, que alguien se quita la vida, yo digo, Dios mío, nadie pudo ayudarle, o él no pudo salir, o ella, de esa situación complicada. Solo nos resta orar y nunca criticar, hermano. Nunca criticar. Una persona decide quitarse la vida porque cree que esa es la única salida. Solo no restaurar, no llamarlo tonto, no llamarlo aquí. No, hermano, nadie sabe las circunstancias que cada uno vive. Entonces mañana yo estoy cumpliendo años, pues entonces significa que también mañana, eso ya lo saben ustedes que son mis amigos, mañana estoy también conmemorando un año más de ser una persona ciega. Entonces, Sandrita, ¿qué significa, mi niña? Que si fue en el año 2006, mañana son 20 años, Sandrita. Sandrita, parame bola, mi niña, deja esa compu un ratito. Entonces significa que mañana son 20 años. 20 años, Sandrita. Entonces, vamos a ver, si todo comenzó en el 2006, hoy son 20 años. Significa, Sandrita, que 2006 va. 2 de septiembre significa que yo, septiembre, octubre, en noviembre ya estoy trabajando en radio, en el 2006, 2 meses después,
Mira cómo es la vida conmigo, Manatín. Quedo ciego el mero. Mañana voy a contar la historia. El mero día de mi cumpleaños quedo ciego. El mero que cumpleaños, pa. 20 años. El 2 de septiembre quedo. El 19 ya estoy trabajando en Estéreo Dimensión. Y luego el 27 de mayo nace Camino a la Conversión. O sea que septiembre, octubre, no, vamos a ver, septiembre, octubre, noviembre, diciembre, enero, febrero, marzo, abril, mayo. 8 meses después nace esto de Camino a la Conversión. Un programa, un ministerio, un programa de televisión, un ministerio de alabanza y ahora mire, radio. Mañana son 20 años. O sea que yo quedé ciego, Sandrita, a los 24 años. Sí, ¿verdad? 24 años y 3 años atrás sufrí. O sea que yo a mis 21 años comencé a tener problemas serios visuales. Yo pasé 3 años en cama, hermano. 3 años en cama. 20 años. 20 años. Que yo tengo de conocer a Sandrita justamente 20 años. Miren cómo es la vida conmigo. Y es que yo todo lo liderito, hermano. En septiembre quedé ciego, en noviembre comienza la radio, en mayo y ya en agosto nos estamos casando, Sandrita. Ah, 2008, es cierto. Sí, eso sí me tardé un poquito más. Anduve un año más, es cierto. 2008. Y bueno, ahí te voy contando mi historia y mi vida. Juanita debe estar viendo en Estados Unidos, contando con los dedos también, porque tiene conmigo una cercanía muy cercana. Sus hijos, sus padres, una cercanía muy cercana, que man, como el clórico yo, Andrita. Bueno, 5 más 42, hermanos. 5 más 42, 5 más 42. Si tú escuchas Amanece en Sintonía con Jesús y María. Ajá, mi niña, entonces, ¿qué tenemos ahí listo para compartir? Aparte de este café, regálame una, qué buen café me da Sandrita de mañana, hermano. ¿Te acordás, Juanita, que en uno de mis cumpleaños me regalaste una loción muy sabrosa? Estoy acordando, yo hubo un cumpleaños que me fue muy bien a mí, como 20 regalos me dieron. Pero esos años no volverán, va, Juanita. Sí, me acuerdo que me fue bien. No, pero ya me dieron el primer regalo ya. Ya me dieron una camisa muy bonita. Yo tengo dos bebés. Son hijos de mi hermana. Me dicen papá. Y ahí lo tengo, pues. Ya tengo mi primera camisita. Que solo no me resta hoy ver cómo nos conseguimos el resto. Un pantaloncito, un buen par de tenis y andar muñeco mañana. Miren que esa es otra cosa, Manatín. Uno debe procurar no andar alzando las papadas que le dan, hombre. Póngasela. Y ahora que puede, por ejemplo, yo, si no estoy esperando unos pagos hoy, Juanita, y si no me salen hoy, pues, aunque sea uno allá de 5 estrellas. Alguien conoció esa tienda en Comayagua, hermano. 5 estrellas, una tienda, Andrita, de lo más barato de Comayagua. Sí, las 3 y la chaca, no, Andrita, no, esa es mi tienda. Yo, hermanito, desde bien chiquito, hermano Loani, con mi mamá en los mercados. Desde que tengo uso de razón, yo, sí, 6 años, 5, trabajando en los mercados con mi mamá. Y me acuerdo yo que cuando iba creciendo, yo decía, yo voy a tener un negocio. Y cuando yo pude, como a los 8, 9, 10, le puse a mi negocio las 3 hilachas. Y ahora mi mamá sigue con el negocio y le digo, ah, mamá, ¿y cómo le van las 3 hilachas? Sí, las 3 hilachas. Qué nombre más. Bueno, entonces, ahí estamos, hermano. Pues en Comayagua existe uno que se llamó las 5 estrellas. Y ahí era todo a peso. Pero eso sí, va, Juanita. Cada trapo había que verlo bien, porque lleno de ojitos, o roto, o estaba malo. Pero como era peso, ahí estaba el negocito. Así que vamos a conseguir un pantaloncito hoy para vernos muñecos. Me acuerdo que hace muchos años también me regaló Fanny una camisa que hasta hace poco la tuve que regalar, porque ya no me quedaba, Juana. Pero ahí tengo estos recuerdos de cosas que me han dado en el mero día de mi cumpleaños. También me acuerdo que una anciana me dijo un día, hermano Walter, esto lo, se lo quiero ver en su cumpleaños.
Sí, sí, me acuerdo yo de esas cosas tan bonitas que nos han venido aconteciendo y pasando. Así que, hermanos, el otro día también me cantaron el himno, ¿te acordás, Andrita? Hubo un cumpleaños que se juntaron mis amigos, Fanny, Zulma, Merlin, Gabriel, Andrita. En vez de ponerme el cumpleaños, era el himno nacional. No les digo, pues, no se puede con esta gente. Vámonos, hermanos, animándonos con música. Qué bonito es contarles parte de mi vida y espero no aburrirles, de veras que sí. Con esto, de misión en misión, sí, con esto no le estoy pidiendo absolutamente nada, ¿verdad? Simplemente les estoy contando mi diario vivir y que quiero, pues, compartirlo con cada uno de ustedes. Vámonos con música, esto lo escribí yo. En su momento invité a cantar a Julio y a Gabriel. Esto se llama Misión en Misión. En camino a la conversión.

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2: 5 de la madrugada, hermanos, 50 minutos 10. O no, cuando se paran de las 6 de la mañana. Sí, sí. ¿Son? Sí, por aquí me hace un recuerdo, Juanita. Mira, Sandrita. Dice que para mi cumpleaños un día se reunieron con Belkis, con ella. Sí, ya me acuerdo. Sí, sí. ¿Cómo es verdad que esas cosas, más Juanita y Sandra, no se olvidan? No se olvidan. Hace muchos años, para una Navidad, se hacía en Comayagua, en un barrio Cabañas, se hacían los carnavales. Yo me acuerdo que un día vino Juanita, vino Mabel, están todas en Estados Unidos. Juanita, Belkis, Mabel, Edwin, mi hermano Kevin, Sandrita, todos mis hijos. Y fuimos a caminar, a comer, y está latente ese recuerdo, ¿verdad? Está latente, va, Juanita. ¿Cuánto fue eso, Sandrita? 13 años. Juana. También me acuerdo cuando vino Juanita, su esposo de Estados Unidos, vinieron a mi casa y yo llevé. Juana no lo acepta, Sandrita, no lo acepta ella, pero bueno, yo la llevé a que ella conociera Expreso Americano. Yo la llevé a que ella conociera el esposo, ya. Conocí a Alonso en Dunkin' Donuts, bueno, la publicidad. Allá llevé a Juanita yo a Dunkin' Donuts, me acuerdo yo. Eso fue también, hará unos, ¿cuántos años, Juana? 12, 10, no más, ¿verdad? Bueno, recordar es volver a vivir, hermano. Recordar es volver a vivir. Y así quiero recordar, pues, por ejemplo, cuando voy donde la hermana Toñita, que me acaba de escribir, y me dice, venga a tomar café, venga y disfrutamos momentos tan agradables, tan bonitos, que se quedan en el recuerdo. Bueno, para no ponernos melancólicos, hermanos, hoy es primero de septiembre, hoy es Arranca la Patria, Arráncame de la Biblia, Arranca hoy el Día de la Bandera. Mañana estaremos en radio, tenemos un día bien cargado mañana, hoy también, hermanos. Pues miren que mañana me voy a ir bien. Durante la mañana tengo radio, pienso ir un ratito al Campo Santo a ver a mi hermano, compartir con mi mamá, con mis hijos. En la tarde tengo una cena por acá, mis hermanos de iglesia van a tener guitarra, sonido, y vamos a pasar un momento después de las 6, muy agradable mañana, espero en Dios, a mi cumpleaños. Hoy, pues espero de verdad poder pagar los compromisos. Me está riendo Juanita, bien sabe que dije la verdad, que la llevé. Ah, aceptalo, Juanita, yo te llevé a Dunkin' Donuts, aceptalo. Tomando los hermanos no te conocen, aceptalo, hija. Saludos. Bueno, así que a ver qué pasa hoy, hermanos. Si mañana por acá en radio, siento con ustedes. Hoy de 8 a 9 también en Radio Católica. Y durante todo el día estaremos en Comayagua. Ahora toca cantar misa, Sandrita. Hoy cantamos Eucaristía en Santos Mártires. Hoy en Asamblea de

arranca, hermanos. Hoy arranca. Así que, hermanos, a disfrutar, a cantar y que Dios nos conceda un bello día. Me despido con día grande, Sandrita, iglesia oyente, que Dios nos bendiga, nos guarde, nos acompañe y nos dé lo mejor. Te repito, siempre tengo la vitamina, siempre tengo celulares a la venta. Celulares, si ocupas uno, me escribes. Que Dios nos bendiga. 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

Bendiga Dios la pródiga tierra en que nací. Fecunde el sol, la lluvia y sus campos laurentíos. Florezca sus industrias y todas sus riquezas. Espléndida, magnífico, bajo su cielo de zafiro. Mi corazón, mi pensamiento en una sola voluntad. Exaltarán su nombre en un constante esfuerzo por su cultura. Número en acción en la conquista de sus más altos valores morales. Factor permanente de la paz y el trabajo. Me sumaré a sus energías, en el hogar, en la sociedad, en los negocios públicos, en cualquier aspecto de mi destino. Siempre tendré presente mi obligación ineludible de contribuir a la gloria de Honduras. Huiré del alcohol y del fuego, y de todo cuando pueda disminuir mi personalidad, para merecer el honor de figurar entre sus hijos mejores. Respetaré a sus símbolos eternos y la memoria de sus próceres, admirando a sus hombres ilustres y a todos los que sobresalgan por enaltecerla. Y no olvidaré jamás que mi primer deber será en todo tiempo defender con valor su soberanía, su dignidad de nación independiente. Roto su escudo, vencido su brillante pabellón.

0: sus nombres en las amplias conquistas de la justicia y el derecho.
1: 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Aquí viene, traído por el recuerdo, un nuevo encuentro con mi tío Juan. ¿Por qué continuaba yendo a casa de Anselmo? De aquel hombre tan solo en su soledad, de aquel hombre que vivía en un mundo tan cerrado, que ya nada le asombraba porque había perdido hasta su capacidad de asombro. ¿Por qué continuaba frecuentando su casa? Tal vez porque mamá me aconsejaba que abandonara esa amistad y me fastidiaban los consejos. Tal vez porque yo también pensaba que nada importaba. Tal vez. Pero, ¿y el tío Juan? ¿Qué pensaba de todo esto el tío Juan?
2: ¿Sales, Federico?
3: Sí, tío. Voy a casa de un amigo.
2: Cosa linda, un amigo, ¿eh? Hacer planes en común, soñar, pensar, divertirse.
3: Sí, claro. Aunque con Anselmo es distinto.
2: ¿Por qué es distinto?
3: No sé, pero con él cuando conversamos, cualquier plan se nos queda como una construcción en el vacío. Eso mismo. Siento como una sensación de vacío. Estamos hablando y de pronto siento que todo se derrumba.
4: Derrumbe, vacío. Bonitas palabras. Palabritas que desde hace un tiempo están de moda en esta casa. ¿Y quién las introdujo? Pues el señor Anselmo, como introdujo estos libros que acabo de encontrar ordenándote el cuarto. Lindas cosas te está metiendo en la cabeza. Lee, Juan, lee esos títulos.
2: El ser y la nada. La náusea.
4: ¿Y? ¿No dices nada?
2: ¿Qué quieres que diga? Me pediste que leyera y bueno, como soy muy, muy obediente, leí.
4: Pero es que no ves. Es que no te das cuenta lo que le está pasando a Federico al lado de ese descreído.
2: Bueno, si es por tus palabras, tendría que verlo todo con una claridad más bien tenebrosa.
4: Por favor, no me hagas bromas ahora. Sabes muy bien lo que te quiero decir.
2: Sí, ya sé. Pero ahora vete. Tú limpias el cuarto de Federico y yo...
1: Y despacito, suavemente, el tío Juan fue llevando a mamá hasta la puerta. Quedamos solos. En silencio, el tío Juan empezó a armar un cigarrito.
2: Me quedé sin cerillas. Ibas a salir, ¿no? Te acompaño y compro una cajilla. En la noche, ¿cuántas estrellas?
3: Es cierto. Qué hermoso cielo. Hacía tiempo que no lo miraba.
2: No, hacía tiempo. Igual que este hombre.
3: ¿Qué hombre?
2: Este. El que está revolviendo los desperdicios.
3: ¿El que está revolviendo los desperdicios? ¿Y qué tiene que ver? ¿Por qué no va a mirar el cielo?
2: Tal vez porque no puede distraerse mirando para arriba. Porque abajo tiene el con qué de cada día.
3: ¿El con qué de cada día? En los cubos de los desperdicios busca el con qué de cada día.
2: Y muy agradecido si lo encuentra.
3: Tiene hambre, ¿no?
2: Parece.
3: Tío, hacía tiempo que no miraba a la gente.
2: Claro, estaba muy ocupado.
3: ¿Ocupado?
2: Ocupado, sí. Ocupado en mirarte a ti mismo. Ocupado en construirte tu famoso reino de la nada. Lindo trabajo. De verdad, lindo trabajo. Y los demás, bueno, que se las arreglen. Que se busquen su con qué de cada día.
3: Pero es que se puede hacer algo. Es que hay algo que valga la pena.
2: Algo. Todo. Todo vale la pena. Todas las cosas valen la pena.
3: Si yo encontrara algo importante, algo verdaderamente importante, empezaría...
2: ¿Y por qué empezar por lo más importante? ¿Por qué no empezar por lo más sencillo, por lo más simple? Por mirar a la gente, por querer a la gente. No busques lo más importante. Eso se te va a dar por añadidura.
1: Mm. El tío Juan se alejó a grandes zancadas. Iba en busca de sus cerillas. Yo seguí solo, caminando como por inercia en dirección a la casa de Anselmo. Las calles estaban solitarias. Levanté los ojos. Volví a mirar el cielo. Estaba hermoso. Al bajar la vista vi una casa vieja, descascarada. Pensé en la gente que vivía en ella. ¿Cómo podía vivir gente allí? Pensé en mi casa. Pensé en mi cuarto. Seguí caminando por inercia. Por inercia llegué hasta la casa de Anselmo.
5: ¿Eres tú, Federico?
6: Sí.
5: Te estaba esperando. Quería comentar esto contigo. Escucha. La existencia carece de fondo. Procede de la nada. Su término es la muerte. Pero, Federico, ¿me estás escuchando?
6: Sí, sí, por supuesto.
5: Bueno, oye entonces, y después me das tu opinión. La existencia carece de fondo. Procede de la nada. Su término es la muerte, que es también otro abismo sin fondo de la nada. ¿Qué te parece?
6: ¿Te fijaste en esa casa vieja?
5: ¿Casa vieja?
3: Sí, esa casa gris, descascarada. Mira, desde la ventana se ve. Yo me pregunto cómo puede vivir gente en ella.
5: No tengo tiempo de andar fijándome en casas viejas. ¿Y a ti qué te pasa? Te leo una cosa importante, te pido tu opinión y tú me sales con no sé qué casa vieja. Vaya cosa importante.
3: No, tienes razón. No es importante. Es. Simplemente es.
5: Ay, Federico, te juro que no te entiendo, ¿eh?
3: Ya sé que no me entiendes. Tampoco entiendes la belleza de un cielo estrellado, como el de esta noche. Eso tampoco lo entiendes, ¿verdad?
5: ¿Y a quién diablos puede importarle un cielo estrellado?
3: ¿A quién? No sé. Tal vez a los que sepan disfrutar de las cosas simples. Tal vez a aquel hombre, el que estaba mirando a la tierra para encontrar su con qué de cada día. Tal vez a mí me empiece a importar. Tal vez.
5: Federico, me parece que no voy a tener más remedio que destapar otra botella. Quizá con un poco más de alcohol pueda...
3: ¿Puedas comprenderme? Ya no. Me temo que ya no. Pero, ¿sabes? Estamos a mano. Creo que yo tampoco te entiendo. Te miro y estoy como el principito ante el bebedor. ¿Recuerdas?
5: ¿Qué principito? ¿Qué bebedor? ¿De qué me estás hablando?
3: El principito le preguntó al bebedor, ¿por qué bebes? Y este le contestó, para olvidar. ¿Para olvidar qué? Inquirió el principito. Para olvidar que tengo vergüenza. ¿Vergüenza de qué? Insistió el principito. Vergüenza de beber, terminó el bebedor. Y se encerró definitivamente en el silencio.
1: Y Anselmo, al igual que el bebedor, se encerró en el silencio. Fue nuestro último diálogo. Yo volví a casa caminando. Mis pasos ya no resonaban hostiles, y las sombras de la noche ya no me producían la sensación de desamparo de otras veces.
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1: ¡Polita! ¡Polita!
2: Sí, Félix, ya voy. ¿Necesitas algo?
1: ¿Llamaste al médico?
2: Sí, ya lo llamé.
1: ¿Y cuándo viene?
2: En cuanto termine la consulta, viene para aquí.
1: ¡La consulta, la consulta! ¿Quién sabe cuándo termina la consulta? Y mientras tanto, yo aquí.
2: Bueno, querido, hay que tener paciencia. Vendrá lo más rápido que pueda.
1: Y bueno, qué remedio que esperar. ¡Polita!
2: Sí.
1: Trae el termómetro, ¿quieres?
2: Pero, Félix, si hace apenas un ratito que te tomaste la fiebre.
1: Hará un ratito, pero me subió. Estoy seguro que me subió.
2: Bueno, voy.
0: Papá estaba enfermo. Nada serio, una gripe. Pero una gripe puede ser una cosa seria. Toda la casa estaba patas para arriba. Papá llamaba continuamente. Mamá trotaba sin cesar. Y nosotros, los niños, estábamos como en capilla. Al menor ruido resonaban los gritos de papá.
1: ¡Polita! ¡Haz callar a esos demonios! ¡Chicos! ¡Cállense!
2: ¿Qué pasa, Félix?
1: ¡Que se callen esos niños! ¡Qué falta de respeto! ¡Qué falta de consideración!
2: Pero, Félix, ¿de qué estás hablando? Los niños no están en casa.
1: ¿Y esos gritos? ¿Y esas risas?
2: Vienen de la calle. Son niños que están jugando en la calle, no son los nuestros.
1: Entonces cierra la ventana. ¡No lo aguanto!
2: Pero si la ventana está cerrada.
0: Papá con su gripe estaba un poco alterado. En cuanto a mi pobre mamá.
3: Sí, Polita. ¿Cómo anda, Félix? ¿Estuvo el médico?
2: Sí, estuvo.
3: ¿Y qué dijo?
2: Que era una gripe. Nada serio. Tiene que guardar cama unos días, tomar los medicamentos y aguantar. ¡Ay, aguantar! ¿Y yo? Juan, ¿tú crees que yo podré aguantar?
3: Supongo que sí. Has aguantado tanto. Un poco más, ¿no?
2: Sí, un poco más. En fin, hombre tenía que ser. Todos los hombres son iguales. No aguantan ni esto.
3: ¿Todos los hombres? Vamos, mi señora hermana. No generalice. Todos los hombres... No todos los hombres son iguales. ¿Ves? Así son las mujeres. Enseguida generaliza.
2: Oh, con que yo generalizo. Con que las mujeres generalizamos. ¿Y lo que acabas de hacer, qué es? ¿Verdurita?
3: Tocado. Esta vez me la ganaste con toda la ley. Está bien, reconozco mi derrota.
2: ¡Polita! ¡Voy!
3: No, deja, voy yo.
2: No va a querer, es a mí a quien necesita.
3: Y bueno, se aguantará esta vez. No seré tan lindo como tú, pero... Déjalo por mi cuenta, ¿eh? O por mis cuentos. Ya le endosaré a alguno que le venga bien y por un rato te dejará tranquila, ¿eh?
1: ¡Polita! ¡Polita!
3: ¿Llamabas?
1: Llamaba. ¿Qué pregunta? Hace horas que estoy llamando.
3: ¿Horas? Bueno. Diferente medida del tiempo, ¿no? Será la fiebre. A mí me pareció que recién empezabas a llamar.
1: Claro, tú porque estás sano. Te puedes mover, te puedes valer por ti mismo. Pero uno que está enfermo, que no puede moverse...
3: ¡Ay, pobre! Realmente, perdón, ¿no? Y, bueno, ya estoy aquí, ¿eh? A ver, ¿qué necesitas?
1: Hipólita.
3: Está ocupada. Si necesitas...
1: Quiero que venga Polita. La cama está deshecha. Estoy incómodo.
3: Ah, si es por eso, no te preocupes. Yo te la arreglo. A ver, incorpórate un poco que te acomodo esta sala.
1: ¡Ay, cuidado, que me duele!
3: ¿Qué te duele? La espalda.
1: Sí, también la espalda.
3: Y la cabeza. Y los brazos. ¡Ay, pobre! Igual que doña Juana. Y el cuello. A ver, el cuello. También el cuello. Igual que doña Juana.
1: ¿Qué doña Juana?
3: Ah, una pobre señora.
1: ¿Y qué tenía?
3: Pregunta mejor qué es lo que no tenía.
1: ¿Tan enferma estaba?
3: Muy enfermísima. Y claro, tuvo que ir a ver al médico. Pobre. No podía moverse. Pero, en fin. Llegó al consultorio. ¿Cómo? Ni me lo preguntes. El rato de espera se le hizo interminable. Los sufrimientos de la pobre doña Juana eran tales que conmovieron a los demás pacientes que le dejaron su turno y así doña Juana entró rápidamente.
4: ¿Qué tiene?
3: Le preguntó el doctor.
4: ¿Qué le duele?
3: ¡Ay, doctor! Le dijo ella. Pregúnteme mejor qué es lo que no me duele. La cabeza me da vueltas, la espalda. Estoy en un ay con mi pobre espalda. Las piernas, usted ya lo ve, apenas si las arrastro. Los brazos, mire, mi doctorcito, mire. Ni los puedo mover. Del vientre, ¿para qué le voy a hablar? El corazón me hace tic-tac, tic-tac. Todo el tiempo. Ay, y lo peor es que ni yo misma me siento bien.
1: Qué buena pieza tu doña Juana, ¿eh? Linda farsante. Pero ¿por qué me contaste este cuento? Porque es un cuento, ¿no?
3: Es.
1: Pero no me lo habrás contado porque Juan, ¿me parezco yo en algo a tu doña Juana?
3: ¿Cómo parecerte? Bueno, ¿quién no se parece un poco a doña Juana, no? Sobre todo si tiene quien lo mime. Pero, Polita, ¿sabes? Está cansada, tiene mucho que hacer. Si pudiera llamarla un poco menos.
1: Eres un pillo, Juan. Siempre te las arreglas para encontrar un cuento que venga en tu ayuda y en la de los demás.
3: ¿Cómo haces? Sí, memoria que tiene uno. Nada más que memoria. Porque cuentos hay a patadas. Cuestión de acertar con el cajón que corresponde.
1: Y tú siempre aciertas, ¿eh? Está bien, tienes razón. Trataré de sentirme bien yo mismo.
0: Y papá cumplió. Se quedó más tranquilo. Y claro que mamá también. Pudo hacer con más tranquilidad sus tareas, pudo dedicarnos algo de tiempo, pudo descansar un poco. Claro que tío Juan ayudó mucho haciéndole compañía a papá. Pero como era de imaginarse, se le pegó la gripe. Y cuando al fin papá pudo levantarse, fue el tío Juan quien cayó en cama. Y...
3: Polita.
2: Sí, Juan, ya voy.
3: Polita, ¿llamaste al médico?
2: Sí, Juan, ya lo llamé.
0: Y lo mismo que doña Juana. Mi tío Juan, él mismo, tampoco se sentía bien.
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Son las 6 de la mañana, como los 6 días

Hola hermanos y hermanas, les saluda Walter Alberto. Hoy voy a contarles sobre mi vida profesional, espiritual y gremial. Tuve la oportunidad de poder nacer en la parte costera de mi país, Honduras, en Puerto Cortés, un 2 de septiembre de 1982. Los años pasaron y me trajeron muy pequeño a Comayagua. Cuando tenía 3 años, cuenta mi abuela y mi madre, que me puyaron con un lápiz mi ojito derecho. Y a mis 5 años, pues cuentan mis familiares que yo había perdido ya ese ojo. Pues crecí, fui a la escuela. Desde muy pequeño me enseñaron los valores. Trabajé en los mercados de Comayagua, al lado de mi madre, que era madre soltera. Trabajamos duro. Mi primaria la hice en la escuela José Trinidad Cabañas. Luego mi colegio en el Instituto Privado Comayagua. Luego fui a la Escuela Normal Centroamérica, donde egresé de bachiller técnico en Administración de Empresas Agrícolas. También me formé como maestro en folclore. Me gustó mucho la danza folclórica de este hermoso país, Honduras. También, al lado de este proceso profesional y laboral, también conocí lo más bello en mi vida, a Dios. A mis 14 años, en Parroquia Santos Mártires, que actualmente es todavía mi parroquia, llegué al sacramento de la confirma y desde ahí nunca me he salido de la iglesia. También pues aprendí en ella a ejecutar guitarra, me integré a los distintos grupos eclesiales juveniles, aprendí por gracia divina de todo, no solo a cantar, sino también en el equipo de liturgia, a formar grupos, a coordinar, a asesorar a nivel diocesano, a nivel nacional, y mi vida prosiguió. También laboré para instituciones importantes como Delicias y Fincas El Carmen, también para la Alcaldía Municipal de Comayagua con mi amigo Carlos Miranda Canales, porque más que un alcalde para mí es un amigo personal. También laboré para Coca-Cola. Y en ese proceso de iglesia, en ese proceso juvenil, en ese proceso laboral, fue cuando llega el año 2006 a mis 24 años y comienza mi proceso de quedar ciego. Porque desde el 2004 comienzo con serias dificultades visuales en mi ojo único, me hacen 10 cirugías y en el 2006 quedo completamente ciego, un 2 también de septiembre. Me rehabilité en Escuela para Ciegos en Comayagua y como venía de una situación económica muy difícil, pues temprano incursioné en los medios de comunicación. Es así como nace mi primer programa,

Me acuerdo que fue mi esposa Sandra la que le dio ese nombre. En ese momento Sandra era mi novia. Ciega también, una espléndida mujer que hoy por hoy estamos a punto de cumplir 17 años de casados. Y mi vida pues prosiguió. Y es así como un año más tarde, un domingo 27 de mayo del año 2007, nace Camino a la Conversión, programa en Radio Católica. Eran los domingos de 7 a 8 de la mañana. Era un programa juvenil. En ese tiempo yo también era asesor y creador de grupos juveniles. Tenía tres a mi poder. Uno en la comunidad de Piedras Azules, otro en la comunidad de Valle de Ángeles y otro en mi parroquia Santos Mártires. Con esos tres grupos, pues hicimos Camino a la Conversión y eso se fue transformando, una metamorfosis bonita, hasta que se transformó en Ministerio de Alabanza. Luego ese Ministerio de Alabanza creció tanto que comenzamos a grabar música. Hoy por hoy tenemos más de 150 alabanzas grabadas, más de 60 videos en redes sociales. También incursionamos en la televisión. Pues trabajé 17 años en Canal 34 con una telerevista llamada Entre Nosotros. También vino el tiempo de las redes sociales y comenzamos a trabajar en Facebook, en YouTube, en TikTok y esta nueva faceta, Camino a la Conversión Radio. Hoy por hoy puedo decirles con alegría que gracias al apoyo de mi esposa Sandra de Alberto, pues tenemos todo esto que se puede llamar Camino a la Conversión Medios. Hoy por hoy nuestros programas se transmiten de lunes a viernes de 8 a 9 de la mañana a través de Radio Católica de Comayagua 93 FM, a través de Radio Juan Pablo II en Siguatepeque 91.5 FM, a través de nuestro Facebook Walter Alberto Camino a la Conversión, también a través de nuestro canal en YouTube Entre Caminos TV, al igual difundimos a diario a través de nuestro TikTok y con esta bella idea de Camino a la Conversión Radio Online. Hoy por hoy Dios ha sido tan bueno con nosotros que nos concede la gracia de poder evangelizar, de poder tener una vida muy satisfactoria como matrimonio, como ciegos, como amigos, como empresarios, como líderes de iglesia. Formamos parte del movimiento familiar cristiano de nuestra parroquia Santos Mártires. Al igual también hemos sido líderes patronales. Su servidor también ha tenido la oportunidad de ser presidente de la Asociación Nacional de Ciegos y también fundador de la filial en Comayagua. Actualmente ostento también la presidencia del Comité Interinstitucional de Personas con Discapacidad que aglutina 11 asociaciones en mi departamento. O sea que Walter Alberto es una persona multifacética. En la iglesia, un líder eclesial. En la sociedad, una persona emblemática. En los medios de comunicación, 18 años de carrera. Y me satisface mucho. Y con esta faceta importante de Camino a la Conversión Radio. Así es que, hermanos y hermanas, quería pues compartirle estas vivencias hermosas de mi vida para que se den cuenta que lo que están ustedes sintonizando ha sido todo un esfuerzo de varios años, de varios amigos, de varios colaboradores y de varias personas que han tomado bien creer en mí y darme la mano en estos procesos hermosos de evangelización. Así es que también que sirva de motivación para ustedes si yo he logrado escalar tantos peldaños con muchas dificultades, ¿por qué ustedes que hoy escuchan esta hermosa frecuencia no lo pueden hacer? Claro que sí. Cuando uno quiere, uno puede. Mi lema personal es, he perdido la vista, mas no la visión. Desde Comayagua, Honduras, un poco de su hermano en Cristo, Walter Alberto. Paz y bien.

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Hola amigas, hola amigos, les sigue saludando Walter Alberto, director de esta casa de radio, Camino a la Conversión Radio, y hablándote siempre de cultura, de nuestra hermosa capital religiosa Comayagua. Hablemos un poco siempre de religión. A nosotros también nos dicen la ciudad de los obispos y también la ciudad de los burros. Te contaré las dos historias por acá. La primera, la ciudad de los obispos, hemos tenido desde los años 1960 hasta la fecha cuatro señores obispos. El primero, Bernardino Mozzarella, cuando comenzó la diócesis de Comayagua, que incluye La Paz, el departamento de Comayagua. Bernardino Mozzarella era de origen italiano. Con buen suceso, pues trabajó duro por la Iglesia Católica en Comayagua. A su deceso, subió a ese estrado Monseñor Geraldo Scarpone, que era de origen norteamericano. También muy importante trabajo en la iglesia y en la diócesis. Luego de partir a la casa del padre, Geraldo Scarpone, llegó a sucederlo Roberto Camilleri, que era de origen maltés, desde el año 2004 hasta su deceso el 17 de octubre del año 2023. Y desde la fecha, hacia los corrientes, está actualmente siendo obispo Monseñor Ángel Falzón, también de origen maltés. La iglesia ha crecido enormemente en la diócesis. Actualmente poseemos, para los años 2025, 43 parroquias, una cantidad importante de iglesias que tienen presencia parroquial. Ahora, tú también lo sabes. Ahora, ¿por qué la ciudad de los burros? A un costado de la catedral, el medio de transporte antiguo eran los burros. Y a un costado de catedral, en el edificio del obispado, había, si se quiere, una gran viga de madera, donde ahí ataban al cordel del pescuezo de los burros a esta viga, mientras hacían los mandados y los movimientos en la ciudad. Entonces era típico llegar a Comayagua y ver en su entrada principal que habían muchos burritos. Nada que ver con la inteligencia. Si tú no lo sabías, los burros o los jumentos, como es el nombre más correcto, son más bien animales muy inteligentes. Entre los caballos, las vacas, los burros son los más inteligentes. Así que cuando te refieras a los burros y a Comayagua, ahora sabrás que no es por inteligencia, sino es por cómo pues se movilizaban los primeros comayagüenses. Yo soy Walter Alberto. Este es Camino a la Conversión Radio desde Comayagua, Honduras. Ahora, tú también.

El reloj más antiguo de América, ubicado en la torre de la Catedral de Comayagua, te proporciona la hora. Son las 7 de la mañana, como los 7. 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

Oración para los esposos. Señor, haz de nuestro hogar un sitio de tu amor. Que no haya injuria porque tú nos das comprensión. Que no haya amargura porque tú nos bendices. Que no haya egoísmo porque tú nos alientas. Que no haya rencor porque tú nos das el perdón. Que no haya abandono porque tú estás con nosotros. Que sepamos marchar hacia ti en nuestro diario vivir. Que cada mañana amanezca un día más de entrega y sacrificio. Que cada noche nos encuentres con más amor de esposos. Haz, Señor, de nuestras vidas que quisiste.

por tu camino. Que nos esforcemos en el consuelo mutuo. Que hagamos del amor un motivo para amarte más. Que demos lo mejor de nosotros para ser felices en el hogar. Que cuando amanezca el gran día de ir a tu encuentro, nos concedas el hallarnos unidos.

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Francisco, una vida que cuestiona. Es uno de los santos más venerados en el mundo, San Francisco de Asís. Fue un fraile italiano que, tras una juventud de lujos, experimentó una profunda conversión. Renunció a sus riquezas para vivir en pobreza extrema, amor por la naturaleza y servicio a los pobres, fundando la Orden Franciscana y dejando un legado de humildad y paz, siendo canonizado en 1228 y proclamado patrón de los animales y el medio ambiente por su profunda conexión con la creación. Primeros años y conversión. Nació como Giovanni di Pietro Bernardone en Asís, Italia, hijo de un rico comerciante de telas. De joven, soñó con ser un caballero, pero una grave enfermedad y el encarcelamiento en una guerra lo llevaron a cuestionar sus ambiciones. Momentos clave de su conversión incluyen el encuentro con un leproso, a quien besó, y escuchar la voz de Cristo desde un crucifijo en la iglesia de San Damián, que le pidió reparar su casa. Renunció a su herencia y despojó sus bienes delante del obispo para vivir una vida de mendicidad y servicio, adoptando la Señora Pobreza como esposa espiritual. Fundación de la Orden Franciscana. Comenzó a predicar la pobreza evangélica, inspirando a otros a vivir el Evangelio fielmente, lo que llevó a la formación de la Orden de los Hermanos Menores, franciscanos, alrededor de 1209. Su ejemplo inspiró a Santa Clara de Asís a fundar la Orden de las Clarisas. El saludo franciscano, paz y bien, surgió de su llamado a la paz y el amor por toda la creación, incluyendo animales y el medio ambiente. Legado y milagros. A finales de su vida, en el Monte Alverna, recibió los estigmas de la Pasión de Cristo, las llagas de Jesús, que ocultó por humildad. Compuso el Cántico de las Criaturas, una alabanza a Dios a través de toda la creación. Murió en la Porciúncula en 1226 y fue canonizado por el Papa Gregorio IX en 1228, siendo recordado como el Pobre de Asís por su compromiso con la sencillez y la alegría evangélica. Es el santo patrón de los animales, veterinarios, ecologistas y de Italia, celebrado el 4 de octubre. San Francisco de Asís vive en la historia. San Francisco de Asís vive en la Iglesia. San Francisco de Asís vive en ti. Paz y bien. 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

0: 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San Antonio de Padua, el hombre que nació para ser santo, tanto en su vida como después de su muerte, realizó muchos prodigios y milagros. Nació en Lisboa, Portugal, en el seno de una familia adinerada y noble, siendo bautizado como Fernando. Ingresó a los 15 años a la Orden Agustina en el monasterio de Santa Cruz en Coimbra, donde estudió teología y latín. Se sintió atraído por el estilo de vida de los franciscanos, inspirados por San Francisco de Asís, y se unió a ellos en 1220, adoptando el nombre de Antonio. Asistió al capítulo general de Asís, conociendo a San Francisco, quien lo animó a predicar debido a su gran elocuencia. Se convirtió en un predicador itinerante, atrayendo multitudes que no cabían en las iglesias y combatiendo herejías en el sur de Francia. Fue nombrado ministro provincial de la orden y enseñó teología en universidades. Famoso por sus sermones, fue llamado Arca del Testamento por el Papa. Murió el 13 de junio de 1231 en Padua, a los 35 años, tras un periodo de intensa predicación y penitencia. Su canonización fue rápida, 1232, debido a los numerosos milagros atribuidos, como la predicación a los peces y la presencia del Niño Jesús. Es uno de los santos más populares de la Iglesia Católica, invocado para encontrar objetos perdidos, ayudar a los pobres y en causas imposibles. Fue declarado doctor de la Iglesia por el Papa Pío X en 1946, con el título de Doctor Evangélico. San Antonio de Padua, el santo más milagroso en la Iglesia. 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
1: Santa Lucía, la santa de los ojos bonitos. Santa Lucía nació a finales del siglo III en Siracusa, Italia, Sicilia. Provenía de una familia noble y cristiana, aunque su padre murió cuando ella era niña. Siendo adolescente, consagró su virginidad a Cristo y dedicó su vida a la oración y la caridad, rechazando un matrimonio arreglado por su madre. Sufrió el martirio en el año 304 después de Cristo, durante la persecución romana de Diocleciano. Fue acusada de ser cristiana y de negarse a renunciar a su fe y su virginidad. Se dice que, para mantener su castidad, se arrancó los ojos, pero Dios le concedió unos nuevos y aún más hermosos, lo que refuerza su patronazgo de la vista. Fue martirizada y murió por espada, convirtiéndose en un ejemplo de fe y amor a Jesús. Es la patrona de los ciegos, de las enfermedades oculares y de la vista. Se la representa a menudo con una vela encendida, ojos en un plato o una palma de martirio. Se celebra el 13 de diciembre, día en que se realizan procesiones con velas en muchas comunidades. Es venerada en la Iglesia Católica, Ortodoxa y Luterana, y su nombre aparece en el canon de la misa. La historia de Santa Lucía, más allá del martirio, es un relato de fe, luz y perseverancia, que ilumina los caminos difíciles, recordando el sacrificio y el amor cristiano.
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1: Son las 8 de la mañana, como las 8 bienaventuranzas que nos enseñan... 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
6: Oración del hondureño. Bendiga Dios la pródiga tierra en que nací. Fecunde el sol, la lluvia, sus campos labrantíos. Florezca sus industrias y todas sus riquezas. Espléndida, magnífico, bajo su cielo de zafiro. Mi corazón, mi pensamiento en una sola voluntad. Exaltarán su nombre en un constante esfuerzo por su cultura. Número en acción en la conquista de sus más altos valores morales. Factor permanente de la paz y el trabajo. Me sumaré a sus energías. En el hogar, en la sociedad, en los negocios públicos. En cualquier aspecto de mi destino. Siempre tener presente mi obligación ineludible de contribuir a la gloria de Honduras. Huiré del alcohol y del fuego y de todo cuando pueda disminuir mi personalidad para merecer el honor de figurar entre sus hijos mejores. Respetaré a sus símbolos eternos y la memoria de sus próceres, admirando a sus hombres ilustres y a todos los que sobresalgan por enaltecerla. Y no olvidaré jamás que mi primer deber será en todo tiempo defender con valor su soberanía, su dignidad de nación independiente. Roto su escudo, vencido su brillante pabellón. Bendiga Dios la pródiga tierra en que nací. libre, civilizada, agrande su poder en los tiempos y brillen sus nombres en las amplias conquistas de la justicia y el derecho. Froilán Turcios.
7: Mes de la patria, septiembre primero, día nacional de la bandera nacional de Honduras. Buenos días, hermanos de Radio Católica de Comayagua, hermanos de Radio Católica Camino a la Conversión Online, de Seno Radio y de nuestro Facebook Walter Alberto Camino a la Conversión. Así le damos la más cordial bienvenida a este mes hermoso también de la Santa Palabra de Dios. Así es que, hermanos y hermanas, septiembre ha llegado, el noveno mes del año, el mes con un montón de letras. Agosto era chiquito, pero ya septiembre en sus letras y en conformidad de su nombre es grande. Y se celebran grandes acontecimientos en este septiembre que hoy da inicio. Y como cada mañana y de lunes a viernes y desde hace 19 años, a mi lado Sandrita, para compartir radio, para compartir micrófonos, para animarle a usted, querido hermano, que está en su hogar, en su trabajo, que va en su vehículo, que está a través del radio de botones, del celular, del equipo de sonido, de la tablet, del medio que Dios le permita escucharnos hoy. Sandrita, bienvenida en septiembre, bienvenida a Camino
2: a la Conversión. Muy buenos días a todos, feliz inicio de mes, día martes. Bueno, estamos aquí como todas las mañanas llevándoles lo mejor de Camino a la Conversión en este septiembre.
7: Amén, Sandrita.
2: Me grande, dice Walter.
7: ¿Cómo, Sandrita?
2: Me grande, decís vos.
7: Claro, septiembre, mire, ¿cuántas letritas tenía agosto? A, G de gato, O, S, T, O. Mire, y septiembre, sume. S, T, un montón de letras. Septiembre también la Biblia nos va a recordar durante toda la liturgia, hoy en la Eucaristía, en todas las que vienen, se va a cantar: tu palabra me da vida, confío en ti, Señor. Hoy estaremos, bueno, justamente hoy cantamos nosotros Eucaristía, acá en Santos Mártires, en el Movimiento Familiar Cristiano. Cada martes le toca un coro distinto a Sandrita.
2: Claro
7: que Adivina sí. Unción, luego le toca a mi hermano Jesús con Nuestra Señora en Lourdes, y bueno, luego nosotros como Camino a la Conversión. Así que hoy a las 6 cantando misa de nuestro bello movimiento en Parroquia Santos Mártires, y iniciando con este mes de la Biblia y con este mes de la patria. Con calor, ¿va, Sandrita?
2: Sí, hoy está haciendo calor.
7: Usted que sabe muchas cosas, yo por eso le pregunto a usted, porque usted sabe de muchas cosas. ¿Por qué, Sandrita? Mire, ayer llovió como 5 minutos. Qué tormentona, ¿verdad? Como hay agua. Pero solo duró como 4 minutos y unos truenos que se escuchaban. Pero luego pasó, ¿va, Sandrita?
2: Claro.
7: Pasó. ¿Por qué pasa eso, Sandrita?
2: No sé.
7: ¿No? Sandrita, ¿ha escuchado usted en la mañana en Comayagua aquí un montón de cohetes?
2: Sí, señor.
7: Sonaban por aquí, sonaban por allá.
2: Día de la bandera, nacional.
7: Sí, ¿verdad? Vía decreto nacional. Hoy es día de la bandera. Así es que, hermanos y hermanas, hoy se ha cremado las banderas que han estado pues allí en las astas, en las distintas alcaldías, en las distintas oficinas del estado. Hoy va a dar inicio a una nueva bandera. Hoy hay eventos a las 6 de la tarde en Comayagua, en la alcaldía, a las 6, cada escuela, cada colegio vendrá a rendir tributo a la plaza central de Comayagua, a el arrío y a la izada de la bandera. ¿Sí? Es que pendientes a todos estos acontecimientos que hoy en Honduras, escuelas, colegios, kinderes, centros educativos veneran y celebran el mes de la patria y de manera especial el día hoy de la bandera. Bueno, con todos estos saludos y protocolos e inicios, compartimos e iniciamos con Camino a la Conversión. Néstor, creo que mis hermanos de Apóstoles de la Palabra tienen una canción que se llama Todo con la Biblia, nada sin la Biblia. Así se llama, ¿verdad? También no te pongo, Néstor, en aprietos, porque no es fácil hallar esta canción de mis hermanos Apóstoles de la Palabra, que fueron o son, Sandrita, un grupo, así como los bonitos de Juan 23, así también son Apóstoles de la Palabra, que en su momento tuvieron presencia en Comayagua y la tienen en Honduras, ¿verdad? Entonces ellos, su fuerte y su mística es la santa palabra de Dios, la defensa de la fe, lo que conocemos como la apologética, ¿verdad? Entonces por ahí mis hermanos de apóstoles de la palabra se dedican exclusivamente a la defensa de la fe a través de la palabra de Dios. Y han pues grabado esta canción que dice, bueno, tiene muchas pasanderitas, mi orgullo es ser católico, y esta de todo con la Biblia, nada sin la Biblia. Ahí está, gracias Néstor. Con ello nos vamos a la escucha, luego el evangelio y luego venimos orando. Escuchamos este tema hermoso, luego venimos a escuchar el evangelio y la oración en este primero de septiembre, en camino
2: a la conversión.

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1: Evangelio de hoy, martes, 1 de septiembre del 2026.
2: Proclamación del Santo Evangelio según San Lucas.
3: En aquel tiempo, Jesús fue a Cafarnaúm, ciudad de Galilea, y los sábados enseñaba a la gente. Todos estaban asombrados de sus enseñanzas, porque hablaba con autoridad. Había en la sinagoga un hombre que tenía un demonio inmundo y se puso a gritar muy fuerte. «Déjanos, ¿por qué te metes con nosotros, Jesús Nazareno? ¿Has venido a destruirnos? Sé que tú eres el Santo de Dios», pero Jesús le ordenó, «Cállate y sal de ese hombre». Entonces el demonio tiró al hombre por tierra, en medio de la gente, y salió de él sin hacerle daño. Todos se espantaron y se decían unos a otros, ¿qué tendrá su palabra? Porque da órdenes con autoridad y fuerza a los espíritus inmundos, y estos se salen. Y su fama se extendió por todos los lugares de la región.
2: Palabra del Señor. Gloria a ti, Señor Jesús.
4: En el nombre del Padre, del Hijo y del Espíritu Santo. Amén. Padre bueno, gracias por tu amor infinito, desde la cruz hasta nuestros días. Gracias por seguir cada momento de nuestra existencia mostrándonos tu infinita bondad. Papá, en este mes que hoy da inicio, te alabamos, te glorificamos y te bendecimos. Te presentamos la noche que ha pasado y el día que ya nos abraza. Papá, tú que conoces nuestro corazón, nuestros pensamientos, ven porque tenemos sueños, tenemos metas. Es un nuevo inicio de mes. Es irrepetible, Padre, este 1 de septiembre nunca volverá a ser esta hora, este día y este instante. Por eso, Jesús, ayúdanos a poder vivir. Te presentamos, Padre, al que más necesita de esta oración, a los que están en una cama, los que están en un proceso de recuperación, los que están privados de su libertad escuchando la radio, en un hospital, en una clínica, en un lecho de algún cuarto escuchando la radio. Que el ánimo, Jesús, que hacemos aquí en la radio venga de ti y que penetre el corazón de cada hermano, de cada hermana. También, papá, te agradecemos por los bienhechores, por los patrocinadores, por todo lo que hacemos posible el buen funcionamiento de Radio Católica de Comayagua, de Radio Católica Camino a la Conversión Online. Desde el obispo, Néstor, Carlos, Sandra, Walter, los bienhechores, patrocinadores, a todos, Jesús, bendícenos. Y que en este día y en este programa se haga tu santa voluntad. A ti que eres Dios, vives y reinas por los siglos de los siglos.
5: Amén y amén.
4: Nos quedamos reunidos en el nombre del Padre, del Hijo y del Espíritu Santo.
5: Amén. Amén.
4: Con ese tema bonito, hermanos y hermanas, vamos a quedarnos porque hoy en la madrugada en la radio online hablaba de un tema que durante ayer cuatro consejos me pidieron bastante parecidos a lo que decía en la madrugada y voy a volver a repetir hoy. En nuestro entorno, Sandrita, y mira que con alegría pues pude leer un documental, Sandrita, porque los que ya pasamos de los 40 tendemos a pensar más, a analizar más, a preocuparnos más. ¿A ti te pasa eso, Sandrita?
5: Sí, claro.
4: Que algo chiquito en la mente lo volvemos grande. Voy a comenzar diciendo que cada 7 años, Sandrita, nuestra metamorfosis emocional y en la cabecita, pues, cambia. de los 0 a los 7 años se nos forma, de los 7 a los 14 se nos transforma, de los 14 a los 21 se modifica, y ahí va, avanzando. Cada 7 años, Andreta, nuestro cuerpo y nuestra mente va cambiando. Así que sume usted 7, 14, 21, luego que sigue, Andreta, 28,
6: sí,
4: 35, 42, y mire qué dato valioso. Cuando usted está en el mero 7, o sea, en el 7, en el 14, en el caso de 42, 49, 56, cuando está en esos años, son como más crudos, Andreta. Son como más difíciles de poder llevar. ¿Saben por qué? Porque uno quiere solucionarlo todo. Y cerebralmente nos cuesta entender que no podemos tener el control de todo. No. Daba un ejemplo yo en la madrugada, que lo vuelvo a poner ahorita. Si alguien viene de frente y te dice a ti, María, Juana, tú que me escuchas, Sandrita, te dice: esos zapatos amarillos te quedan feos. Usted se queda viendo y se ríe, porque sabe primero que no le quedan feos, y segundo, sabe que no son de color amarillo. Entonces, obvio, uno no lo cree, y aquello, en vez de afectarte, te da risa. Te ríes de la otra persona. Va, está loco, está loca. Mis zapatos no son amarillos. Entonces, tu cerebro no lo acepta, no lo permite. ¿Y por qué entonces, cuando esa persona viene con otras mentiras que no son los zapatos amarillos, porque si nos lastima? Que vos sos tonto, vos sos tonta, que vos a nada vas a la iglesia, que vos para nada servís. ¿Por qué eso sí lo creemos? ¿Será porque el color no es amarillo? ¿Por qué sí creemos eso? Si sabemos que es mentira, que no es verdad, que simplemente está viendo los zapatos que yo ando amarillos. Aquella persona habla porque tiene boca, opina porque quiere, pero yo decido, o usted, hermana, a qué le da entrada a su casa. Sandrita, si a tu casa toca la puerta un sacerdote, ¿lo dudas para dejarlo pasar?
6: No.
4: Si a tu casa toca la puerta un vendedor de chicles, ¿lo dejas pasar?
6: No.
4: Si a tu casa toca la puerta un bolito,
6: menos.
4: Ven, uno decide a quién deja entrar. Lo mismo tu mente. Tú decides lo que permites entrar. Tú permites lo que decides que toque tus emociones. Tú decides. Tú decides. Pues mira esto, volviendo a los 7, volviendo al color amarillo, hay una cosa que tú y yo podemos hacer, y es cruel, pero es muy bonita. Decía lo que vi muy temprano. Oye, qué bonito, y escríbalo, hermano, a ver si le gusta. Escríbalo a ver si le gusta. Hay frases que tiene uno que, así como uno dice, todo lo puedo en Cristo que me fortalece, el Señor es mi pastor, nada me faltará. Son como palabras bellas, filosóficas, otras bíblicas, que la hemos aprendido y nos sirven en momentos difíciles. Apréndete esta, Sandrita, y hermanos oyentes. ¿Sí? Baja tu cara ante Dios. Baja tu cara ante Dios. Eso es como la oración, ¿verdad? Baja tu cara ante Dios. Y esta es la parte que te va a gustar, Sandrita. Repitamos la primera. Baja tu cara ante Dios. Pero ante los hombres, cara a cara. Ante los hombres,
6: cara a cara.
4: Cara a cara. Esto no es una invitación al pleito, a la soberbia, al grito. No. Cara a cara. Si voy a decir algo, si me basta decir algo, me lo vas a decir en la cara. ¿Sí? Viéndote a los ojos. Eso significa darte el respeto a ti y darme el respeto a mí mismo. ¿Sí? Solo bajamos la cara ante Dios, pero ante los hombres, cara a cara. Sin gritos, sin pleitos, sin ofensas, simplemente cara a cara. Y aquí viene lo profundo del tema de esta mañana. Cuando alguien venga a tu vida y tú sabes que toca tu emoción, que toca tu estado anímico, que toca tu vida, que toca tu eso, hermano, tu alegría. Ayer hablaba con un buen amigo que trabajó conmigo hace muchos años y me decía: mire, Walter, cuando en la mañana a mí me pasa esto, yo veo a fulana, ay, Walter, es que me amargué todo el día. Y le decía: no, papá, no permitad y no permitamos que algo chiquito nos amargue todo el día. Luchemos porque no nos roben la paz. Pues mira, cuando en tu entorno tengamos a alguien que tenga esa situación, él, no nosotros, él, que esté amargada, amargado, que tenga problemas, que tenga situaciones, primero, no es nuestra culpa. Segundo, no tenemos por qué comprárselo. Y tercero, no tenemos por qué recibirlo. Pero bueno, cuando vengan ese tipo de personas a tu vida y te pregunten o quieran hacer contigo una relación de amistad, hay personas en la vida que se merecen, Sandrita, una respuesta. Hay otra persona que sí se merecen una explicación. Y hay otras personas que sí merecen simplemente que las ignores. Y esto no es pleito, esto es sabiduría. ¿Sí? Las personas en tu entorno y en mi vida, de nosotros, pueden tener tres cosas al momento de preguntarnos algo o al momento de decirnos algo. O le damos una explicación, o le damos una respuesta, o simplemente las ignoramos. Las explicamos. Cuando alguien venga a tu vida que es tóxica, que tú sabes que lo que te va a decir es por molestarte, ¿qué hay que hacer? Le explicamos, le respondemos, o simplemente, Sandrita, les ignoramos. ¿Qué hacemos? Les explicamos, le respondemos, o les ignoramos. Les ignoramos, hermanos. Les ignoramos. No hay golpe más fuerte que ignorar a alguien cuando está hablando mucho y sobre todo cuando me está ofendiendo. ¿Sí? Cuando alguien venga a tu vida que no es agradable y que te dice un montón de cosas, ignórala. Número dos, si esa persona viene a tu vida, puede ser tu jefe, tu delegado, tu amigo, tu esposo, un sacerdote. Se merece una respuesta. Se merece una respuesta. Sin gritar, sin alzar la voz, una respuesta. Sandrita, ¿cómo estás? Bien. ¿Qué va a hacer hoy? Vamos a trabajar. ¿Y tiene planes para hoy? Sí. ¿Como cuál? Vamos a ir a almorzar con unos amigos. ¿Sí? Le damos una respuesta. Pero hay personas que sí se merecen una explicación. Aquellos seres que amamos, que son importantes, que forman parte de nuestra vida, que nos vitaminan. En la vida dicen que hay dos tipos de personas, Sandrita. La persona vitamina y la persona veneno. Por las venenos le pedimos al Señor y por las vitaminas las abrazamos. Es correcto, por las vitaminas las tenemos cerca. Entonces, cuando alguien se merezca que tú le ames y que sabes que ella te valore, ahí sí se merece una explicación. ¿Cómo estás, Sandrita? Bien, mira que amanecí muy bien. Hoy el dolor de panza se me quitó. Hoy el pelo, mira, comienza a darle una explicación. Pero supóngase que usted le está dando una explicación a alguien que usted sabe que no le quiere. ¿Qué va a recibir? Una burla. ¿O le está explicando a alguien algo que usted sabe que ella no quiere oír? De ahí es donde viene la baja autoestima, de ahí es donde viene el sentirnos mal, porque nosotros mismos no pensamos lo que hacemos y sobre todo lo que estamos hablando. En síntesis, hermano o hermana, tú que me escuchas, que estás en casita, en tu lecho de enfermedad, o en tu trabajo, o estás pasando un momento no agradable, o por lo contrario, estás pasando un momento lindo, de alegría. Por ejemplo, yo mañana me preparo para un día bonito. Yo mañana me preparo para celebrar dos acontecimientos. Y a veces Sandrita me dice, no, mi querido Walter, yo con eso que vos decís no estoy de acuerdo. Cuando yo digo que me siento orgulloso de ser ciego, Sandra dice que no, que uno no dice. Ella no se siente orgullosa de ser ciego.
6: Claro que no, señor.
4: Pero es que yo lo veo desde el ángulo que mañana cumplo 20 años, Néstor. 20 años, Carlos, en camino a la conversión online. 20 años, usted, hermano, que me escucha, de ser una persona ciega. Y mire qué día, 2 de septiembre.
6: Orgulloso, excelente, pero yo no.
4: Claro, y es muy respetable porque son dos puntos de vista distintos. Yo me siento orgulloso de ser ciego, Sandra, porque lo que he logrado, lo que he cambiado, lo he hecho desde esta condición, ciego. Hay muchas personas, Sandrita, que quedar ciegos, como lo era para mí en mi momento, era lo peor. Hombre, si cuando yo, hermanos, arribo a esta condición, yo no tenía absolutamente nada, ni material, ni nada. Era un líder de iglesia en Santos Mártires, que vivía en una cuartería con mamá y hermanos y una pobreza extrema. Este era Walter. Y después de 20 años que asumiré primeramente Dios, mañana saco datos como cumplir también mañana más de ¿qué? 34 años en la iglesia. Mañana cumplo de vida 44 años. 44 años mañana. 34 años de eso los he vivido en la iglesia católica.
6: O sea que vos estás desde los 10 años en la iglesia.
4: Claro, Sandrita. Claro. Y desde mis 13 llegué a la confirme en serio. Y desde mis 13 años hasta hoy he estado firme en la iglesia.
6: Ah, mira tú.
4: Y 20 años mañana de vivir en esta condición de ciego. 20 años. 20 años. 20 años. Por eso tú, hermana, que hoy me escuchas, tú, hermano, que hoy me escuchas, yo sé lo que has de estar sintiendo en tu cama. ¿Cuántos? Me decía una hermana hace años que fuimos a concierto al Pajonal. Hermano Walter, yo pasé 2 años una enfermedad, 3 años operaciones, 1 año más en cama. Y lo que no me faltaba era mi oración y escuchar Camino a la Conversión. ¿Cómo estaba, Sandrita? En un concierto me lo dijo la hermana. Significa, hermanos, que usted y yo nos conocemos bien. Yo sé lo que es estar en una cama, lo que es pasar hambre, pasar desprecio, pasar un montón de situaciones. Por eso es que mis temas para con ustedes son vivenciales. Son reales.

Pero tú eres lo que marca la diferencia con tus actitudes, con tus decisiones. Aprende a oír, a callar y, si es necesario, alejarte. Ahí está la hermana Tana, que en esta mañana bella me está escuchando. Imagínate, gente que me ama tanto como la hermana Sebastiana Bonilla, Sandrita. Como yo, imagínense, de vivir tantos años en tantos mártires, fui a trabajar con dos señores bellos, la hermana Tana, el hermano Martín en Valle de Ángeles, y aprendí tanto de ellos. Uno tiene que acondicionarse, y así me ha tocado trabajar con otros líderes, líderes torjuego. Por ejemplo, traigo mi recuerdo, yo a la que me está escuchando, mi ahijado Beto, ahí en Valle de Ángeles. Beto es de los hombres que no le va a agarrar un rosario, no le va a agarrar una camándula, pero sí le va a agarrar una pala, un martillo, y le va a arreglar la iglesia. Uno tiene que aprender a hablar con todos. Y así hay líderes que se acercan a uno a llorar, otros a ponerle chisme, y así la vida se compone de todos. Familiares complicados, otros familiares fáciles. Uno mismo no es fácil, hermano. Tiene un carácter difícil. A veces de la autoestima la andamos por debajo de la planta de los pies, y a veces anda arriba. Entonces, iglesia oyente, para ir concluyendo esta verdad que te acabo de contar, número uno, analízate. No te la compliques más de lo que ya te la ha complicado. Disfruta este instante. No va a durar para siempre, sea bueno o sea malo. Levántate de ese lecho de cama, lee la Biblia, estamos en el mes de la Biblia, busca ayuda de ser necesario, enderez su camino si está errado, aprende a vivir, no te pelees con nadie, con nietos, con hijos, con nueras, con yernos, aprende a vivir, pídele al Señor que te regale lo que le dio a Salomón, sabiduría. Ya te he contado yo, Salomón no le pide sabiduría a Dios porque, ay, qué lindo, poético el Salomón. No, Salomón estaba pasando por un momento yuca, difícil. Tenía dinero, tenía gente, tenía oro, tenía todo, pero este era un mar de confusiones. Por eso le pide a Dios lo que no tenía: sabiduría. Sabiduría. Entonces hoy tú y yo tenemos comida, tenemos casa, tenemos familia, pero también necesitamos pedirle sabiduría. Sabiduría para salir bien librados de ese problemón que a veces nosotros creemos que tenemos. Porque mira, Sandrita, ¿qué puede ser un problema para un bebé de 5 meses? Que no le den chiche. Ahí está. Para un bebé, nosotros andamos con un bebé hermosísimo de 6 meses. ¿Cómo se la complica cuando no puede tocar un juguetito o una pajilla? Y así vamos. El niño de 1 año llora por un juguete. El niño de... ahí vamos. Y nosotros los adultos, ¿por qué lloramos? ¿Cuál es el problema de nosotros? Todos tenemos problemas en cualquier etapa de nuestra vida. Ánimo, hermanos, ánimo, iglesia oyente. Y yo siempre me dirijo con amor y con respeto. Yo siempre he tenido cercanía, Sandrita, con hermanos de la tercera edad, y ahora, como le llaman, de la cuarta edad. No sé, pero Dios que me conoce lo sabe. Mi vida ha estado siempre ligada a jóvenes y a personas de mi edad. Pero cuando yo me hablo a un anciano de 80, 90 años, cómo alegra mi corazón. Porque yo digo, estos hermanos no van a estar oyendo cualquier programa. ¿Cómo yo no saludar a la hermana Estelita Gekel? Hola, hermana Estelita, buenos días. Usted sabe el cariño que le tengo yo. A la hermana Ketía, me encantaría escucharla un día de esto. Ya días no la escucho. Aquella hermana linda que nos quiere mucho, Sandrita del Lago de Yojoa, que tiene más de 90 años, la hermana Francisca, mi hermana Sebastiana, que tiene 70 y tanto, mi hermana Tana, ve, cuánto hermano lindo de más de 70 años que nos regala el favor de su escucha. Y un solo favor les pido a todos para mañana, más que una felicitación de cumpleaños, ore por mí, porque yo también soy, como dicen los muchachos, metido a rollos. Que con mi garganta, que con mi economía, no crean, yo también la paso un poquito complicadito a veces, pero aquí estoy, luchando y de pie ante ustedes. Amén. Amén. Y amén. Vamos a escuchar cantar a mi Sandrita este bonito, bonito

0: Pero bonito tema de Alas de Paloma. Alas de Paloma, vengo leyendo mensajitos y me encantaría sacar una dos llamaditas de ustedes. Este tema, te repito, no te lo cuento porque sea bonito, te lo cuento porque nos ayuda a todos en este primero de septiembre a poder llevar nuestra vida, mi Sandrita, camino
1: a la conversión.

0: Bueno, ahí estamos, iglesia oyente. Quiero saludar a dos amistades muy bonitas. Me dice la hermana Tina de la colonia Jerusalén que halló ayer, dice, cayó una tormenta, pero galán, dice. Qué bonito, hermana Tina. Saludos, iban para misa. Saludos a su esposo y gracias por el cariño, ¿sí? Un abrazo grande, hasta la paz.
1: Son las 8:45. Uh-huh. Y saludo a Keila en Río Bonito, dice que está en sintonía siempre del programa.
0: Hola Keila, Dios te bendiga. También quiero saludar a una amiga de mi infancia, Sandrita, de mi juventud, de mi adolescencia, a Lucía. Hola Lucía Cruz, ¿cómo estás? Saludos a tu santa madre. Hace 2 días estuve con tu hermano ahí que llegó por unos amigos y les saludamos. Como me escribe por ahí, me deja saludos. Sandra Walter dice, buen tema, aunque no le llamo siempre, pero ahí estoy. Pero el sentimiento es profundo, Lucía. Saludos a tu mamá, a tus hijos y que estés muy bien.
1: Bendiciones, dice, les escucho en el Pedernal, Francisco Morazán.
0: Ahí está, mi gente allá en el Pedernal, muchas gracias. Allá tenemos a varios hermanos que nos escuchan, ¿sí? Qué bueno, gracias por escribirnos desde tan lejos.
1: Y en Marales, dice Marales, que también nos escuchan.
0: Mira, Radio Católica de Comayagua tiene una presencia, Néstor. Cuando vamos para Tegu, llegamos, todo el anillo periférico vamos oyendo. O sea que Zambrano, El Durano, toda Ciudad España, Támara, imagínate, San Ignacio, Marales, toda esa zona, Pedernal, escuchan la radio. También por Lempira, por Santa Bárbara, por Lloro, nos escuchan. Y en camino a la conversión online, en los 5 continentes.
1: Bueno, te está escuchando el ingeniero allá en Cane.
0: Beba. ¿Ves por qué lo saludo? Porque si no, después hay reclamos que no lo saludo. Gracias, Carlos. Gracias, ingeniero, por ese apoyo tan importante. Y ahí le envié varios audios porque tenemos que, como siempre, seguir creciendo.
1: Ya está listo todo.
0: Gracias, dice. Carlos. 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
1: Bueno, Rosa, en San Antonio de la Libertad, dice que te pide oración por su familia. Amén. Por un hijo que tiene un problema, dice.
0: Claro que sí. Con todo el amor del mundo, mañana oro por sus hipótesis. Y eso sí les voy a pedir mañana, más que una felicitación, más que un regalo, eso sí les pido a todos. Oren por mí mañana. Regálenme un minuto y dígale, Señor, te pido por la vida del pecador del hermano Walter. Pídale por este tema mío de una ansiedad, de mi tema de mi garganta, que mientras yo tenga garganta y tenga ánimo y tenga voz y tenga salud, aquí voy a estar orando y acompañándoles a ustedes. Así que el mejor regalo que me pueden dar es orar por mi vida y por mi conversión.
1: Bueno, son las 8:48.
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1: Bueno, voy a saludar a Liduvina.
0: Liduvina, qué bonito nombre, mira.
1: Arteaga, nos escucha en la montaña del Suyatal, dice.
0: Suyatal. Bueno, hermano, nos despedimos. 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Primero aquí a las 8 y luego salgo para Sigua, voy a estar a las 10. 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
1: Felicidades al hermano Walter, dice, muchas bendiciones.
0: Amén. 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O como le dije a Juanita en Estados Unidos, dos regalos le dije a Juanita. O una Prado del año, le digo yo, o un pico de 5 minutos en la frente, pero presencial. No bromas, hermano.
1: A Carla, hasta Concepción.
0: Carlita, saludos. Carlita, hoy llegan sus productos. Dios quiere, si hoy mismo lo tengo temprano, si no, primera hora mañana. Oiga, saludos a
1: son
0: mi gente
1: las
0: bella.
1: 8:53.
0: Sí, nos vamos, hermano. La pausa ya la hicimos. Será hasta mañana, primeramente Dios. A usted que está a través de Radio Católica de Comayagua y Radio Católica Camino a la Conversión Online y en nuestro Facebook. Bendiciones y hasta mañana. Acuérdate, la oración tiene
1: poder,
0: la fe mueve
1: montañas,
0: y Dios
1: nunca te
0: en
1: falla
0: camino
1: a la conversión.

oración por nuestra tierra, tomada de la Laudato Si. Dios omnipotente, que estás presente en todo el universo y en las más pequeñas de tus criaturas, tú que rodeas con tu ternura todo lo que existe, derrama en nosotros la fuerza de tu amor para que cuidemos la vida y la belleza. Inúndanos de paz para que vivamos como hermanos y hermanas.

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0: El reloj más antiguo de América, ubicado en la torre de la Catedral de Comayagua, te proporciona la hora. Son las 9 de la mañana.
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Por lo tanto, en este día les saludamos desde la parroquia San Juan Pablo II. 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Padre Cristian Javier Rivera Rivera, vicario parroquial. Nuestro saludo a todos los oyentes de Camino a la Conversión Radio.

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0: 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Son las 10 de la mañana.
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0: Bueno, ya estamos listos, queridos hermanos, para darles proporcionarles la liturgia de la palabra para este día. Hoy es el martes de la 22ª semana del tiempo ordinario. Por si ya se dieron cuenta, también hemos cambiado de fondo. Ya durante septiembre vamos a animarles con este nuevo fondo que tenemos detrás de nuestro, este fondo bonito. Son nuestros fondos tradicionales, nuestra música que nos ha acompañado por mucho tiempo. Entonces, nosotros vamos a iniciar este mes de septiembre con Estoy aquí de Alfareros. Ese es el tema que nos ha acompañado o nos va a acompañar durante septiembre en la animación de nuestro programa. Muy bien, pues déjeme contarle que para este martes de la 22ª semana del tiempo ordinario, la primera lectura está tomada de la primera carta del apóstol San Pablo a los Corintios, capítulo 2, versículos del 10 al 16. El salmo responsorial para este día es el salmo 144-145, versículos del 8 al 14. Y también, pues, el Santo Evangelio, según San Lucas, capítulo 4, versículos del 31 al 37. Estas son las citas bíblicas, las lecturas para este martes de la 22ª semana del tiempo ordinario. Pero nosotros vamos y nos disponemos a proclamar el Salmo responsorial, reflexionarlo junto con las demás dos lecturas bíblicas de la misa de este día.
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Del Salmo 144. El Señor es justo y bondadoso. El Señor es compasivo y misericordioso, lento para enojarse y generoso para perdonar. Bueno es el Señor para con todos, y su amor se extiende a todas sus criaturas. El Señor es justo y bondadoso. Que te alaben, Señor, todas tus obras, que todos tus fieles te bendigan, que proclamen la gloria de tu reino y den a conocer tus maravillas. El Señor es justo y bondadoso. Que muestren a los hombres tus proezas, el esplendor y la gloria de tu reino. Tu reino, Señor, es para siempre, y tu imperio por todas las generaciones. El Señor es justo y bondadoso. El Señor es siempre fiel a sus palabras y bondadoso en todas sus acciones. Da su apoyo al Señor al que tropieza y al agobiado alivia. El Señor es justo y bondadoso. Qué alegría encontrarnos de nuevo en esta mesa de la palabra. A todos ustedes, mis queridos oyentes de la Hora del Gozo, les envío un abrazo fraterno desde el corazón. Qué bendición es detenernos a la mitad de la semana para respirar, para dejar que el ruido del mundo baje su volumen y permitir que la voz del Señor entre hasta el rincón más profundo de nuestra vida. Hoy las lecturas nos llenan y nos llevan también a hacernos una pregunta muy sencilla, pero que lo cambia todo. ¿Desde dónde escuchamos a Dios? Empezamos cantando el Salmo 145. Y si nos fijamos bien, el salmista nos regala un retrato entrañable del Creador. Nos dice que el Señor es clemente, compasivo, paciente y rico en bondad, en misericordia. Pero hay una frase que brilla con fuerza: el Señor sostiene a los que van a caer, levanta a los que se doblan. ¡Qué consuelo tan grande para nuestra vida diaria! ¿Quiénes de nosotros no se ha sentido a punto de caer alguna vez? ¿Quién no ha llevado sobre la espalda un peso, ya sea una preocupación familiar, un problema de salud o una crisis personal, que literalmente no dobla la espalda? Saber que Dios no es un juez distante, esperando a que cometamos un error, sino que es un padre cariñoso que estira la mano para sostenernos cuando nos tambaleamos, es la primera gran certeza que debemos abrazar hoy. Pero para experimentar esa mano que nos levanta, necesitamos aprender a ver la realidad con los ojos correctos. Y de esos nos habla San Pablo en la primera lectura a los Corintios. Pablo marca una diferencia clarísima entre la sabiduría humana y la sabiduría que viene del Espíritu de Dios. El ser humano, guiado únicamente por su lógica, sus cálculos o el espíritu del mundo, que se queda muchas veces en la superficie frente al dolor, a la contradicción o al perdón. El hombre puramente terrenal se bloquea. Le parece una locura confiar cuando no hay garantías. En cambio, cuando recibimos el Espíritu de Dios, se nos concede algo alucinante: la capacidad de discernir las cosas desde arriba. San Pablo lo resume con una frase audaz: nosotros tenemos la mente de Cristo. Tener la mente de Cristo no significa creer que nos lo sabemos todo, sentirnos superiores a los demás. Al contrario, significa mirar el mundo con compasión, reaccionar con misericordia, perdonar cuando la lógica humana nos pide venganza y mantener la esperanza aun cuando todo parezca perdido. La mente de Cristo es la que nos permite descubrir la bondad de Dios en las pequeñas cosas de cada jornada.
y esa mente, esa visión de Cristo, la contemplamos viva en el Evangelio de Lucas. Jesús entra en la sinagoga de Cafarnaúm y empieza a enseñar. La gente queda perpleja. No hablaba como los escribas, que se limitaban a repetir leyes y citas de otros maestros. Jesús hablaba con autoridad. En el hebreo y el griego original, la palabra autoridad no significa autoritarismo ni sometimiento por la fuerza, significa dar vida, hacer crecer, hablar desde la verdad más auténtica. La palabra de Jesús no solo informa, sino que transforma. Y la prueba de esa autoridad ocurre inmediatamente dentro de la misma sinagoga. Hay un hombre atrapado por un espíritu inmundo. Noten qué detalle tan revelador. El demonio reconoce perfectamente a Jesús. Sé quién eres, el Santo de Dios. Pero no quiere nada con él. A veces nos pasa eso a nosotros. Conocemos la doctrina, sabemos las oraciones de memoria, pero nos cuesta dejar que Jesús meta la mano en aquellas áreas de nuestra vida que aún están atadas por la rabia, el rencor, los vicios o el miedo. Sin embargo, Jesús no entra en debates con el mal. Con una sola orden certera, llena de poder y sinceridad, también sereno como solo él sabe, le dice: cállate y sal de él. Y el hombre queda libre, entero, intacto. Hermanos oyentes de la hora del gozo, ese mismo Jesús con autoridad es el que se acerca hoy a nuestra vida. La palabra de Dios no es un texto antiguo guardado en una biblioteca. Es una fuerza viva capaz de expulsar de nuestro corazón cualquier demonio que nos esté robando la paz. El demonio de la ansiedad, la amargura, el chisme, la falta de fe o la desesperanza. Si hoy te sientes doblado, si sientes que las voces del mundo te abruman, recuerda el Salmo. El Señor te sostiene, pídele al Espíritu Santo que renueve en ti la mente de Cristo para ver las cosas como Él las ve. Y deja que su palabra de autoridad resuene en tu vida para liberarte de todo aquello que no te deja caminar en paz. Oremos. Señor Jesús, hoy nos acercamos a ti con el corazón abierto, reconociendo la fuerza liberadora de tu palabra. Te damos gracias porque tu bondad nos abraza, porque no te cansa de buscarnos y porque siempre estás dispuesto a levantarnos cuando nuestras fuerzas se doblan. Te pedimos que envíes tu Santo Espíritu sobre cada uno de nosotros y sobre todos los oyentes de este programa. Regálanos la gracia de poseer tu misma mente para aprender a mirar nuestras vidas, a nuestras familias y nuestras dificultades con tus ojos de misericordia y de esperanza. Pasa hoy por los rincones oscuros de nuestro corazón. Repite con poder esa palabra de autoridad que libera y sana. Calla en nosotros nuestras voces de miedo, de la culpa y de la división, y haz que resuene únicamente tu voz de paz y de salvación. Que tu presencia sea nuestro sostén en esta jornada, y que transformados por tu amor, seamos testigos alegres de tu reino en medio del mundo. Amén.

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1: ¿Qué significa creer en Dios? Creer en Dios puede significar muchas cosas, dependiendo de cómo se use la palabra creer. He aquí 3 ejemplos. Un doctor dice, yo creo que estas pastillas te van a ayudar. La palabra creo aquí significa convicción. El doctor detectó el problema y está convencido de que la receta médica ayudará. Un montañista puede decir, yo creo en el guía cuando él dice que faltan 2 horas más para llegar a la cima. Aquí, creer significa confianza. El montañista confía en el guía, porque éste conoce el camino. Tercero, un futbolista puede decir, yo creo en mi equipo. Lo que en realidad está diciendo es que él puede contar con su equipo. 3 ejemplos. 3 cosas diferentes. Todas estas 3 formas de creer se pueden encontrar en la religión también, y estas significan lo siguiente. La primera, un hombre de fe cree que Dios existe. Como vimos con el doctor, aquí creer es ante todo una convicción. Y esta convicción puede tener diferentes razones que ya hemos visto, como una experiencia personal con Dios, o una visión, o el testimonio de otros. Segundo, en el caso del montañista y el guía, creer significa confiar. Un hombre de fe confía en el mensaje de fe que se le ha transmitido. ¿Es esta confianza justificada? Bueno, es como el guía de la montaña. Cuando tú ves que el guía sabe manejar su equipo y que es muy conocedor, entonces tú puedes confiar en sus acciones. Ahora, viendo el mensaje y la predicación de la vida de Jesús, de los apóstoles y los santos, de su compromiso y humildad, ello hace que sus palabras sean confiables y creíbles. Tercero, el futbolista puede creer en su equipo como un hombre de fe puede creer en Dios. En ese caso, creer significa contar con Dios y confiar totalmente en Él. Las 3 formas son ejemplos de creer en Dios. Pero solo la tercera es la que nos lleva al núcleo de la creencia religiosa, la que significa una relación viva con Dios. Por lo tanto, cuando decimos creo en Dios, no solo decimos que creemos en la existencia de Dios, que aceptamos el mensaje de Jesús y sus apóstoles, sino sobre todo, que nos confiamos a Dios, que contamos con Él y que creemos que está con nosotros siempre. Esto es lo que significa creer en Dios.
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Después de 21 años de matrimonio, descubrí una nueva manera de mantener viva la chispa del amor. Desde hace poco había comenzado a salir con otra mujer. En realidad había sido idea de mi esposa. «Tú sabes que la amas», me dijo un día, tomándome por sorpresa. «La vida es muy corta. Dedícale tiempo». «Pero yo te amo a ti», protesté. «Lo sé. Pero también la amas a ella». La otra mujer a quien mi esposa quería que yo visitara era mi madre, viuda desde hacía 19 años. Pero las exigencias de mi trabajo y mis tres hijos hacían que solo la visitara ocasionalmente. Esa noche la llamé para invitarla a cenar y al cine. «¿Qué te ocurre? ¿Estás bien?», me preguntó. Mi madre es el tipo de mujer que una llamada tarde por la noche o una invitación sorpresiva es indicio de malas noticias. «Creí que sería agradable pasar algún tiempo contigo», le respondí. «Los dos solitos. ¿Qué opinas?». Reflexionó sobre ello un momento. «Me agradaría muchísimo», dijo. Ese viernes, mientras conducía para recogerla después del trabajo, me encontraba algo nervioso. Era el nerviosismo que antecede a una cita. Y por Dios, cuando llegué a su casa, advertí que ella también estaba muy emocionada. Me esperaba en la puerta con su viejo abrigo puesto. Se había rizado el pelo y usaba el vestido con el que celebró su último aniversario de bodas. Su rostro sonreía y irradiaba luz como un ángel. Le dije a mis amigas que iba a salir con mi hijo y se mostraron muy impresionadas, me comentó mientras subía a mi auto. «No pueden esperar a mañana para escuchar acerca de nuestra velada». Fuimos a un restaurante no muy elegante, sí muy acogedor. Mi madre se aferró a mi brazo como si fuera la primera dama de la nación. Cuando nos sentamos, tuve que leerle el menú. Sus ojos solo veían grandes figuras. Cuando iba por la mitad de las entradas, levanté la vista. Mamá estaba sentada al otro lado de la mesa y me miraba. Una sonrisa nostálgica se delineaba en sus labios. «Era yo quien leía el menú cuando eras pequeño, ¿recuerdas? Entonces, es hora de que te relajes y me permitas devolverte el favor», le respondí. Durante la cena tuvimos una agradable conversación. Nada extraordinario, solo ponernos al día con la vida del otro. Hablamos tanto que nos perdimos el cine. «Saldré contigo otra vez, pero solo si me dejas invitar», dijo mi madre cuando la llevé a casa. Asentí. La besé. La abracé. «¿Cómo estuvo tu cita?», quiso saber mi esposa cuando llegué aquella noche. «Muy agradable. Gracias. Mucho más de lo que imaginé», le contesté. Días más tarde, mi madre murió de un infarto masivo. Todo fue tan rápido. No pude hacer nada. Al poco tiempo recibí un sobre del restaurante donde habíamos cenado mi madre y yo, y una nota que decía: «La cena está pagada por anticipado». Estaba casi segura de que no podría estar allí, pero igual pagué para dos, para ti y para tu esposa. Jamás podrás entender lo que aquella noche significó para mí.

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0: En el nombre del Padre, y del Hijo, y del Espíritu Santo. Amén. Señor Jesucristo, tú eres Dios. Estás presente en medio de nosotros como el aire que respiramos, pero que no podemos ver. Lo experimentamos, lo sentimos sin verlo. Te adoramos como único Dios vivo y verdadero, que existe desde siempre y vive para siempre, dueño y Señor de nuestra vida. Nos sentimos orgullosos, felices de ser tus hijos y estar aquí, alabándote y dispuestos a escuchar tu palabra para dejarnos guiar por ella. Espíritu Santo de Dios, sopla de los cuatro puntos cardinales y ven a preparar nuestra mente y nuestro corazón para que la semilla del reino nazca, crezca y dé fruto de vida eterna en nosotros. Digan conmigo: Santo y Divino Espíritu, destruye en mí toda pereza espiritual, toda indiferencia, toda duda, todo miedo. Lléname plenamente de tu luz, de tu sabiduría, de tu paz, de tu gozo, de tu amor, de tu alegría. A ti, Divino Espíritu, que eres Dios y siempre nos acompaña. A ti sea la gloria, el honor, el poder, la adoración por los siglos de los siglos. Amén. Comenzamos esta enseñanza en el nombre del Padre, del Hijo y del Espíritu Santo. Amén. Sean todos bienvenidos. Queridos hermanos, me han pedido que les hable sobre la palabra de Dios y trataré de hacerlo. Levante la mano aquel de ustedes que estuvo en el tiempo en que Jesús vivió aquí en la tierra. Ninguno. Ahora pregunto, ¿y si ustedes no estaban, cómo es que creen en Jesús? ¿Cómo van a creer en Él si no lo conocen? ¿O cómo lo van a conocer si eso fue hace 2000 años? Ah, ya. ¿Han escuchado hablar de algún héroe de la patria? Tampoco lo conocieron, ¿verdad? Pero a través de los libros de la historia, ustedes van leyendo y van conociendo dónde nació, qué hizo, qué dijo. ¿Sí o sí?
1: Sí.
0: Pues sepan una cosa, Jesucristo vino hace 2000 años y ha sido el héroe más grande porque es el Dios con nosotros, el Rey de Reyes y Señor de Señores. Ojo, jamás lo podemos conocer si no leemos su historia, si no leemos lo que Él dijo, lo que Él pensó, cómo obró, qué prometió, qué hizo. Y la única manera para conocer a Jesús de Nazaret, nuestro Dios y Señor, es a través de las Sagradas Escrituras. Porque las Sagradas Escrituras es la historia de la salvación. Se nos narra, nos cuenta. ¿Quiénes nos narra? ¿Quiénes lo cuentan? Aquellos que sí lo vieron, que fueron testigos oculares y que lo transmitieron, los plasmaron en las Sagradas Escrituras con una finalidad: que los hombres de todos los tiempos conozcan al Señor. Y si ustedes y yo somos cristianos, porque somos cristianos, porque creemos que Cristo es el Señor. Escuchaba ese rato a alguien que decía: en mi casa, en mi vida, en mi patria, ¡viva Cristo Rey! ¡Viva! ¡Qué maravilloso! Eso no lo había escuchado yo. A ver, porque otra gente tampoco lo ha escuchado en otras partes. ¿Cómo es? En mi casa, en mi en mi patria, en mi vida. ¡Viva Cristo Rey! ¡Ay! ¿Cómo sabemos que Cristo es el Rey? ¿Y cómo conocemos a ese Cristo? ¿Y cómo lo amamos? ¿Y cómo lo servimos? ¿Y cómo nos volvimos cristianos? ¿Saben qué significa cristiano? Cristiano significa aquel que conoce a Cristo, porque lo conoce, lo ama, porque le ama, le obedece, le sirve como Él es su Señor, Él es su Dios, y listo, le entrega toda su vida, vive para Él, le sirve a Él. Pero si quieren, miren cómo comienza el Evangelio de San Lucas. En el Evangelio de San Lucas, capítulo 1, versículo 1 en adelante, y vamos a leer la Biblia Reina Valera, porque nos siguen muchos hermanos separados en todas partes del mundo. Entonces, yo soy un sacerdote que no le predica solo a los católicos. También le predico a mis hermanos separados, que no me quieren, pero que me escuchan. Y por algo me escuchan, porque les predico la palabra de Dios. Y me pueden maldecir, me pueden insultar, me pueden mandar para el infierno, me pueden mentar la madre,

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1: Que entre nosotros han sido ciertísimas.
2: Que no han sido ciertas, sino ciertísimas. Esto significa que no hay que dudarlas. Así son. Siga.
1: Tal como nos lo enseñaron.
2: Lupita, aquí viene ¿por qué nosotros lo creemos? ¿Otra vez?
1: Tal como nos lo enseñaron.
2: ¿Quiénes nos lo enseñaron?
1: Los que desde el principio lo vieron con sus ojos y fueron ministros de la palabra.
2: Nosotros no creemos en tonterías, en inventos. Creemos porque hubo gente que lo vio con sus ojos. Y ojo, y después que lo vieron, fueron ministros de ¿qué? Dígalo, dígalo.
1: De la palabra.
2: ¿Ministros de qué?
1: De la palabra.
2: Entonces, ¿qué es la palabra de Dios? La palabra de Dios es la historia de las cosas que sucedieron ciertísima, que nosotros no estábamos en ese tiempo, pero que hombres de confiar, inspirados por Dios, las escribieron tomando el testimonio de aquellos que sí lo vieron con sus propios ojos. Y cuando esas personas lo contaron, entonces, como fueron inspirados por Dios y Dios los iluminó y Dios los vio, entonces eso pasa a ser palabra de Dios. Que cuando nosotros lo leemos, decimos palabra de Dios. ¿Y cómo responde el pueblo? Te alabamos, Señor. ¿Qué significa palabra de Dios, te alabamos, Señor? Significa que cuando se lee la palabra de Dios, yo no la someto a juicio, sino que solamente la acepto diciendo te alabamos, Señor. Te damos gracias, Señor, porque nos dejaste tu palabra y a través de ella te podemos conocer, te podemos escuchar, te podemos creer, te podemos seguir, te podemos servir y estamos seguros de las promesas que tú nos haces. Hoy yo vengo a hablarles de la palabra de Dios, esa que escribieron aquellos que sí lo vieron con sus propios ojos, esos que fueron ministros de la palabra, comenzaron a transmitirla fielmente. Pongan cuidado, ¿cómo sigue?
1: Me ha parecido también a mí, después de haber investigado con diligencia todas las cosas desde su origen.
2: ¿Se da cuenta qué hizo San Lucas? Comenzó a investigar todas las cosas desde su origen. O sea que el cristiano tiene que alimentarse con la palabra de Dios, investigando desde sus orígenes, leyendo la palabra de Dios desde el comienzo hasta el final, investigando lo que dijeron y escribieron aquellos que sí lo vieron, porque nosotros no estábamos en ese tiempo, pero tenemos el interés de conocer qué fue lo que hizo Jesús. Tenemos el interés de conocer quién es Jesús y tenemos el interés de obedecer lo que dice Jesús, nuestro Señor. Y eso solamente a través de la Sagrada Escritura. Entonces dice San Lucas, yo lo investigué cuidadosamente. Y lo investigó de aquellos que habían escrito, eran ministros de la palabra, habían hablado, habían predicado y habían escrito lo que habían visto y habían oído. Ahora, ¿qué pasa con los cristianos del siglo XXI? Que no les importa un comino. Que no quieren investigar desde el principio toda la vida de Jesús, lo que Él nos enseñó, lo que Él nos dijo, todo lo necesario para nuestra salvación. ¿Ahora comprenden por qué hay tan poquita fe? ¿Ahora comprenden por qué hay una fe enana, niña, chiquitica entre los cristianos? ¿Ahora comprenden por qué hay católicos que dicen ser católicos y van a misa y también van a los brujos? Ahora comprenden por qué en México hay católicos que tienen la mal llamada Santa Muerte y que adoran a la Santa Muerte, que en castellano es el mismísimo diablo. ¿Lo comprenden? Porque hay una fe niña, porque hay una fe no profunda, porque hay una fe no sustentada, basada en aquello que está escrito y que lo escribieron aquellos que lo vieron y lo escucharon, fueron testigos oculares y ministros de la palabra. Porque el pueblo ha dejado de ser creyente y se ha convertido en creyón. Y por eso hay católicos que dicen ser católicos, pero fuman droga, toman licor, se emborrachan, viven en adulterio o viven arrejuntados sin casarse, pero son católicos, apostólicos y romanos. A Petronilo le patina coco, le patina coco, le patina, pero apoyan el aborto. A Petronilo le patina coco, pero apoyan la agenda gay. A Petronilo le patina coco, le patina coco, le patina coco. Eso se llama ausencia de fe en la palabra de Dios, esa misma que nos dejó Jesucristo para indicarnos a nosotros qué es lo bueno y qué es lo malo. Entonces el pueblo no sabe distinguir entre lo bueno y lo malo, o terminan haciendo como hace la gente: al bien lo llaman mal y al mal lo llaman bien, porque no tienen la palabra de Dios en su mente y en su corazón. Y San Lucas entonces dice: a mí también me pareció bien escribir eso. Venga, siga usted. Venga, siga. Ah, está perdido. Lucas 1, por ahí ya vamos como en el 3. Vamos como en el 3, por ahí. ¿Qué dice el 3? Tiene que estar pila, ¿no? Venga, niña, usted venga, venga, venga, búsquelo usted. Ajá.
3: Me he parecido también a mí, después de haber investigado con diligencias todas las cosas desde su origen. Escríbelas por orden, con excelencísimo Teófilo.
2: Me ha parecido, se lo traduzco en castellano, me ha parecido a mí bien escribírselo, oh excelentísimo Teófilo. Y ese excelentísimo Teófilo somos nosotros, que no estábamos en ese tiempo, pero que San Lucas lo escribió para que ustedes y yo pudiésemos tener conocimiento de eso que sucedió hace 2000 años, y no nos dejemos engañar. Pongan cuidado lo que viene, pongan cuidado.
3: Para que conozcas bien.
2: Ahí, ahí, otra vez.
3: Para que conozcas bien.
2: Otra vez.
3: Para que conozcas bien.
2: ¿Escuchan? ¿Para qué se escribió las Sagradas Escrituras?
3: Para que conozcas bien.
2: Para que conozcan bien. No mal, sino bien.
3: La verdad de las cosas.
2: La realidad de las cosas. O sea que las Sagradas Escrituras fueron escritas para que ustedes y yo, queridos hermanos, conozcamos bien la realidad de las cosas y no nos dejemos meter gato por liebre. O sea, estemos firmes en nuestra fe y que nadie nos venga a engañar con tonterías. Aquí hay un peligro, porque como aquí hay tradiciones de los mayas y tradiciones de otros, ¿cómo se llama? Aborígenes. Sí. Entonces, que son cultura, pero que son creencias en otros dioses. Y la gente a veces se confunde y mezcla todo. Cuando una persona ya tiene la fe firme y ya conoce a Jesucristo, sabe que no hay otro Dios. Y que esas creencias pasan a ser cultura. Que recuerda, bueno, mi familia, mis ancestros creían en esto. Y yo antes de conocer a Jesucristo, antes de conocer su palabra, también creía en eso. Pero eso ya pasó a ser cultura. Pero eso no es mi fe. Mi fe es Jesucristo, es el Salvador. Porque para eso fue escrito, para que todos nosotros creamos en Jesucristo como Dios. Y sepamos lo que creemos bien, no a medias, firmemente. Por eso un cristiano no puede estar jugando con la fe de los ancestros en otros dioses o con las religiones ancestrales de brujería, de las mal llamadas Santa Muerte o cualquier otra cosa. Eso no nos debe contaminar y debemos estar puros en la fe. Jesucristo llegó a decir allá llegó a decir en San Juan capítulo 11, versículo 23. ¿Se acuerda que un día murió Lázaro, el amigo de Marta y de María? Y cuando Jesús se encontró con Marta y con María, Marta le dice: Señor, si hubiese estado aquí, mi hermano no hubiese muerto. ¿Se acuerda? ¿Y ustedes recuerdan la frase famosa que le dijo Jesús? No lo recuerda, se lo voy a leer. Juan capítulo 11, versículo 23 en adelante.
1: Jesús le dijo: tu hermano resucitará. Marta le dijo: yo sé que resucitará en la resurrección, en el día postrero. Le dijo Jesús.
2: Aquí está lo que yo quiero que escuchen. Le dijo Jesús:
1: yo soy la resurrección y la vida.
2: Yo soy la resurrección y la vida. Atención, atención. Información de última hora. Oferta.
1: El que cree en mí.
2: Óiganlo de nuevo.
1: El que cree en mí.
2: Óiganlo de nuevo.
1: El que cree en mí.
2: A ver, ¿qué entienden ustedes ahí? ¿Que tenemos que creerle a Petronilo? ¿A Pánfilo? No. ¿A quién tenemos que creerle? A Jesucristo, que Dios. Y dice Jesucristo: el que crea en mí. No en la mal llamada Santa Muerte, no en los brujos, no en los santeros, no en los babalaos, no en las religiones de los ancestros. No, el que cree en mí. Bárbaro. ¿Y cómo vamos a creer en Él si no le hemos leído las Escrituras? El que cree en mí, ¿qué significa creer en Él? Que Él lo dijo, pero usted ya sabe lo que Él dijo para creer. ¿Y cómo va a creer si usted no lo sabe? ¿Y cómo lo va a saber si no ha leído las Sagradas Escrituras? El que cree en mí,
1: aunque esté muerto, vivirá.
2: ¡Qué bárbaro! ¿Quién da más? ¿Quién da más? El que cree en mí, dice Cristo, aunque haya muerto, vivirá. Naguará. Si quieren más, dicen en mi tierra, si quieren más, tienen parásitos. Si quieren más, tienen parásitos. ¿Y la que viene? Pongo.
1: Y todo aquel que vive.
2: Y todo aquel que vive. Ustedes que están vivos.
1: Y cree en mí.
2: Y no cree en los hombres, no cree en la Santa Muerte, no cree en brujería, en santeros, en babalaos, en tonterías esas.
1: No morirá eternamente.
2: Oferta es la oferta del cristiano. A nosotros nos enseñaron a leer la Biblia. No, perdón, recojo mi palabra. A nosotros nos enseñaron que teníamos que leer la Biblia. No nos enseñaron a leer la Biblia. Nos enseñaron que teníamos que leer la Biblia, pero nunca nos enseñaron por qué, ni tampoco nos dijeron cómo. Hay que leer la Biblia. Y los curas, los curas que llegan más a la gente, dice: hay que leer la Biblia, y cada uno debe tener la Biblia en su casa y la tiene que leer. Pero no le dice para qué, por qué, ni le dice cómo tiene que hacerlo. Y la gente, lo que más llegan cerquitica, compran la Biblia, la abren en el Salmo 51 y la ponen en la sala. Y cuando usted llega, le pasa el dedo, ¡ni! Puro mugre. Oh, no. ¿Sí? Yo he conocido, por ejemplo, doctores, abogados, ingenieros, gente profesional, maestros, que esos leen y saben muchísimo. Y cuando le digo, busquen un capítulo, un versículo, se quedan perdidos. Ah, aquí está. Jesucristo dice: el que cree en mí, aunque haya muerto, vivirá. Y el que está vivo y cree en mí, no morirá para siempre. Caramba. Entonces, ¿cuál es el secreto para vivir eternamente? Creer en Cristo. Creerle a Cristo. Lo que Él dijo, lo que Él prometió, lo que Él prohibió, lo que Él vivió, lo que Él enseñó. Pero ¿cómo, hermanos? ¿Cómo? Si no hemos leído la Biblia. Y voy a pedirle al Papa que por favor nos dé permiso a los curas para poner en el cementerio, cuando mueran los católicos, aquí yace un católico que nunca leyó la Biblia. Oye, yo hoy quiero mostrarle a ustedes que es necesario creerle a Cristo. Y eso se llama fe. El que le cree a Cristo es creyente. El que le cree a un hombre es un creyón. Y en el mundo en que vivimos hay muchos creyones. Que le cree al pastor fulano de tal, que sale por Facebook o que sale por YouTube. Que le cree al pastor, el profeta evangelista que fundó la iglesia tal. Se vuelven creyones, pero no creen en la palabra de Dios, no le creen a Cristo, que es ser creyentes. Y hoy yo quiero mostrarles a ustedes la importancia de leer las Escrituras y de creer en las Escrituras. ¿Por qué tengo que leer las Escrituras? ¿Para qué tengo que leer las Escrituras? ¿Por qué tengo que creer en la palabra de Dios? ¿Por qué? Yo quiero hoy mostrarles a ustedes esto. Porque el centro de nuestra vida está en creerle a Cristo. La fe es algo que yo no he visto, pero lo creo porque está en la palabra de Dios. Te alabamos, Señor. Gracias por dármela. Yo estoy dispuesto a creer que eso es así, porque tú lo dices en tu palabra. Punto, he dicho, caso cerrado, no se hable más. ¿Me expliqué? De eso se trata. ¿Pero qué ha pasado? Ha pasado que el diablo nos roba la palabra de Dios. Escúchenlo bien. El diablo nos ha robado la palabra de Dios. Por punta y punta. Primero, nos la roba porque no nos deja leer la palabra de Dios. Segundo, porque nos da sueño para leer la palabra de Dios. Tercero, nos la roba porque ahora la agarraron los evangélicos y se la escupen a los católicos. El diablo nos roba la palabra de Dios de mil maneras. ¿Para qué? Para que no creamos ni nos salvemos. Pero eso no lo inventé yo. Tampoco lo escribí yo. Eso está escrito en San Lucas capítulo 8, versículo 11. Vean la importancia de la palabra de Dios. ¿Con qué compara Jesucristo, el Señor? ¿Qué dijo sobre la palabra de Dios? ¿Con qué la compara? ¿Quieren saberlo? Escuchen. Esa sí es. Esta, como yo no tengo lente, me briegan, ¿verdad? Pero menos mal que me la aprendí. Si no, a ver, dale.
1: Esta es, pues, la parábola.
2: Él les había contado una parábola y ahora va a explicar la parábola. Escuchen la explicación de la parábola.
1: La semilla.
2: Con la lupa, otra vez.
1: La semilla.
2: La semilla del reino de los cielos. Él dijo, el reino de los cielos se parece a una semilla que fue sembrada. Salió el sembrador a sembrar una semilla y una semilla cayó a lo largo del camino, otro entre espinos, otro entre la prueba. ¿Se acuerdan o no se acuerdan? Ah, bueno. Entonces él pone el ejemplo y dice, la semilla del reino de los cielos. Adivinen qué es la semilla del reino de los cielos. Escuche, otra vez.
1: La semilla
2: es
1: la palabra de Dios.
2: ¿Qué?

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2: Los Hechos de los Apóstoles. Esta es la segunda historia que el médico Lucas le escribió a su amigo Teófilo, seguramente por su interés de contarle todo acerca de Jesucristo. Él nos indica que Jesús murió, fue resucitado y llevado al cielo. Después de esto, los discípulos deben haberse preguntado, ¿y qué sucederá ahora? Pues bien, al escuchar este segundo relato de Lucas, sabrás lo que sucedió. Desde el principio mismo, Lucas hace mención del Espíritu Santo. Lo hace para recordarles a los discípulos la promesa de Jesús. Dios enviaría al Espíritu Santo y los llenaría de poder. Por eso puede afirmarse que el personaje central de este libro es el Espíritu Santo. En el día de Pentecostés, viene el Espíritu y convierte a unos discípulos miedosos en valientes proclamadores de la resurrección de Jesús. Al mismo tiempo, les da poder para sanar. Los lleva a desafiar a las autoridades antes que desobedecer a Dios, y les hace castigar la mentira. Además, el Espíritu Santo hace entender a los discípulos algo muy importante. El Evangelio de Jesucristo no es solo para los judíos, sino para todo hombre y toda mujer en este mundo, sean judíos o no. La acción del Espíritu Santo se ve más claramente en el caso de Saulo de Tarso, un judío que conocía bien su Biblia, pero que no había conocido a Jesús. Cuando los primeros cristianos comenzaron a extenderse por toda Jerusalén y sus alrededores, Saulo creyó que su deber como judío era perseguir a los cristianos y acabar con ellos. Pero un día, cuando se dirigía a la ciudad de Damasco, tuvo una experiencia maravillosa. Se encontró con Jesús mismo. A partir de ese momento, la vida de Saulo, y hasta su nombre, cambió por completo. Dejó de llamarse Saulo para convertirse en el apóstol Pablo, quien sin duda fue el misionero más importante en la historia de la iglesia cristiana. Al escuchar esta historia, podrás acompañar a Pablo en sus viajes y vivirás con él muchas interesantes aventuras, desde el momento en que conoció a Jesús, los cuatro viajes por muchas ciudades del Imperio Romano hasta que llegó preso a Roma. En estos viajes lo acompañó su gran amigo Bernabé y también un joven llamado Timoteo. Es posible que también lo haya acompañado el evangelista Lucas, autor de este libro, pues en ocasiones habla no solo de Pablo y de otros, sino que se incluye en el relato. Este libro termina hablando de la vida de Pablo en la ciudad de Roma, y diciendo de él que nunca tuvo miedo de hablar del reino de Dios, ni de enseñar acerca del Señor Jesús, el Mesías, ni nadie se atrevió a impedírselo.
3: Hechos de los Apóstoles, capítulo 1. Jesús anuncia la venida del Espíritu Santo.
4: Muy distinguido amigo Teófilo, en mi primer libro le escribí a usted acerca de todo lo que Jesús hizo y enseñó desde el principio hasta el día en que subió al cielo. Jesús murió en una cruz, pero resucitó y luego se apareció a los apóstoles que había elegido. Durante 40 días les demostró que realmente estaba vivo y siguió hablándoles del reino de Dios. Un día, en que estaban todos juntos, Jesús con el poder del Espíritu Santo les ordenó:
5: No salgan de Jerusalén. Esperen aquí hasta que Dios, mi Padre, cumpla su promesa, de la cual yo les hablé. Juan bautizaba con agua, pero dentro de poco tiempo, Dios los bautizará con el Espíritu Santo.
4: Cierto día, en que estaban reunidos los apóstoles, le preguntaron a Jesús:
6: Señor, ¿no crees que este es un buen momento para que les des a los israelitas su propio rey?
5: Solo Dios decide cuándo llevar a cabo lo que piensa hacer. Pero quiero que sepan que el Espíritu Santo vendrá sobre ustedes y que recibirán poder para hablar de mí en Jerusalén, en todo el territorio de Judea y de Samaria, y también en los lugares más lejanos del mundo.
3: Jesús sube al cielo.
4: Después de esto, los apóstoles vieron cómo Jesús era llevado al cielo, hasta que una nube lo cubrió, y ya no volvieron a verlo. Mientras tanto, dos hombres se aparecieron junto a los apóstoles. Estaban vestidos con ropas muy blancas, pero los apóstoles no los vieron porque estaban mirando al cielo. Entonces, aquellos dos les dijeron:
7: Hombres de Galilea, ¿qué hacen ahí mirando al cielo?
8: Acaban de ver que Jesús fue llevado al cielo, pero así como se ha ido, un día volverá.
3: Matías ocupa el lugar de Judas.
4: Los apóstoles que vieron a Jesús subir al cielo eran Pedro, Juan, Santiago, Andrés, Felipe, Tomás, Bartolomé, Mateo, Santiago, el hijo de Alfeo, Simón el Celote y Judas, el hijo de Santiago. Todos ellos se alejaron del Monte de los Olivos y caminaron como un kilómetro hasta llegar de nuevo a Jerusalén. Cuando llegaron a la casa donde se estaban quedando, subieron a su cuarto. Estos seguidores de Jesús eran un grupo muy unido y siempre oraban juntos. Con ellos se reunían los hermanos de Jesús y algunas mujeres, entre las que se encontraba María, la madre de Jesús. Todos los de este grupo eran como 120 personas. Un día, en que todos ellos estaban juntos, Pedro se levantó de pronto y les dijo:
9: Queridos amigos, todos sabemos que a Jesús lo arrestaron porque Judas llevó a los enemigos de Jesús hasta donde él estaba. Eso ya lo había anunciado el Espíritu Santo por medio de David. Así lo dice la Biblia y así sucedió. No hay que olvidar que Judas era uno de los nuestros y que trabajaba con nosotros. Cuando traicionó a Jesús, con el dinero que le dieron, fue y compró un terreno. Pero luego se cayó de cabeza y se estrelló contra el suelo. Todos en Jerusalén lo supieron, y desde entonces, ese lugar se conoce como Campo de Sangre. Ahora, tiene que cumplirse lo que se dice en el libro de los Salmos, que su casa se quede vacía, que nadie viva en ella, que otro haga su trabajo. Por eso, otro tiene que ocupar el lugar de Judas, para que junto con nosotros anuncie a todo el mundo que Jesús resucitó. Tiene que ser alguien que desde el principio haya andado con Jesús y con nosotros. Alguien que lo haya conocido desde que Juan lo bautizó hasta el día en que subió al cielo.
4: Los candidatos presentados para ocupar el puesto de Judas fueron dos. Uno de ellos se llamaba José Barsabás, más conocido como el Justo, y el otro se llamaba Matías. Luego, todos oraron.
10: Señor, tú sabes lo que nosotros pensamos y sentimos.
11: Por eso te rogamos que nos muestres cuál de estos dos debe hacer el trabajo que a Judas le correspondía.
4: Después de eso, se hizo un sorteo y Matías resultó elegido. Desde ese día, Matías se agregó al grupo de los apóstoles.
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0: El reloj más antiguo de América, ubicado en la torre de la Catedral de Comayagua, te proporciona la hora. Son las 12 del mediodía, como los 12 discípulos.
1: En un pueblo de Portugal llamado Fátima, vivían tres pastorcitos: Lucía, de 9 años, y sus primos, Francisco y Jacinta, de 10 y 7 años. Todos los días, los pastorcitos llevaban sus ovejas al cerro, y mientras éstas pastaban, ellos corrían y jugaban. Al atardecer, cuando la campana de la aldea llamaba a la oración, bajaban con los rebaños rezando el rosario. El 13 de mayo de 1917, se les apareció la Virgen vestida de blanco y con un manto bordado en oro. Tenía las manos juntas, como para rezar, y de la mano derecha colgaba un rosario de perlas brillantes. La Virgen María, con una voz muy cariñosa, les dijo: «Vengo del cielo y les pido que vuelvan a este lugar el mismo día durante 6 meses. Después les contaré quién soy y qué quiero». Y desapareció de la vista de los niños como si se esfumara. Al mes siguiente volvieron a encontrarse con la señora. En el mismo lugar y con el mismo resplandor se les volvió a aparecer. Esta vez les dijo: «Hijitos míos, tendrán que sufrir mucho, pero no tengan miedo, porque yo los ayudaré. Tienen que aprender a leer y a escribir y a rezar siempre el Santo Rosario. Ofrezcan todos los días sacrificios para que los pecadores se arrepientan». Los niños esperaban ansiosos la próxima aparición de la señora. Esta sería la última después de 5 apariciones. Y ella les había prometido que en esa ocasión haría un milagro para que todos creyeran. Lucía, Francisco y Jacinta se arrodillaron, y cuando empezaron a rezar el rosario, la gente los imitó. Y la señora les dijo: «Yo soy la Virgen del Rosario. Quiero que construyan aquí una capilla y que los hombres aprendan a no ofender más a Jesús, rezando el rosario y consagrándose a mi corazón inmaculado». Y después se produjo el milagro que había prometido. El sol empezó a girar en el cielo. De él se desprendían rayos de colores. Todas las personas se quedaron asombradas. Muchos enfermos se curaron y alababan a Dios, que había manifestado su poder por medio de la Virgen María.

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1: Padre nuestro que estás en el cielo,
2: santificado sea tu nombre.
1: Venga a nosotros tu reino.
2: Hágase tu voluntad, así en la tierra como en el cielo.
1: Danos hoy nuestro pan de cada día.
2: Y perdona nuestras ofensas,
1: como también nosotros perdonamos a quienes nos ofenden.
2: Y no nos dejes caer en tentación.
1: El ángel del Señor anunció a María.
2: Y concibió por obra y gracia del Espíritu Santo.
1: He aquí la esclava del Señor.
2: Hágase en mí según tu palabra.
1: Y el Verbo se hizo carne.
2: Y habitó entre nosotros.
3: Creo en un solo Dios, Padre Todopoderoso, Creador del cielo y de la tierra, de todo lo visible y lo invisible. Creo en un solo Señor Jesucristo, Hijo único de Dios, nacido del Padre antes de todos los siglos. Dios de Dios, luz de luz, Dios verdadero de Dios verdadero, engendrado, no creado, de la misma naturaleza que el Padre, por quien todo fue hecho, que por nosotros los hombres y por nuestra salvación bajó del cielo y por obra del Espíritu Santo se encarnó de María, la Virgen, y se hizo hombre, y por nuestra causa fue crucificado en tiempos de Poncio Pilato, padeció y fue sepultado, y resucitó al tercer día según las Escrituras, y subió al cielo, y está sentado a la derecha del Padre, y de nuevo vendrá con gloria para juzgar a vivos y muertos, y su reino no tendrá fin. Creo en el Espíritu Santo, Señor y Dador de vida, que procede del Padre y del Hijo, que con el Padre y el Hijo recibió una misma adoración y gloria, y que habló por los profetas. Creo en la Iglesia, que es una, santa, católica y apostólica. Confieso que hay un solo bautismo para el perdón de los pecados. Espero la resurrección de los muertos y la vida del mundo futuro. Amén.
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0: Señor Jesús y Madre Santísima, gracias por mi vida, mi familia y mi trabajo. Reconozco que he fallado y te pido perdón. Enséñame a dar sin medida y a compartir lo que tengo, a ver en los demás un digno reflejo tuyo. Lo que hoy es mi prueba, por fe, mañana será mi testimonio. Dos cosas tan solo te pido: no me des riqueza ni pobreza, porque en la riqueza me puedo olvidar de ti, y en la pobreza puedo llegar hasta blasfemar. Dame tan solo la ración de pan de cada día, y conduce mi mente y corazón camino a la conversión. Amén.
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2: Cuando tú ores, entra en tu aposento, cierra la puerta, ora a tu Padre que está en lo secreto, y tu Padre que ve en lo secreto te recompensará. Y cuando oréis, no abundéis en palabras, como los paganos que se figuran que por su palabrería van a ser escuchados. No seáis como ellos. Vuestro Padre sabe qué necesitáis antes de pedírselo. Así pues, oraréis vosotros. Padre nuestro, que estás en los cielos, santificado sea tu nombre. Venga tu reino, hágase tu voluntad así en la tierra como en el cielo. Nuestro pan cotidiano, dánosle hoy. Perdona nuestras deudas como hemos perdonado a nuestros deudores. Y no nos dejes caer en tentación. Más bien, líbranos del mal. Si perdonáis a los hombres cuando ellos os ofendan, nuestro Padre Celestial también os perdonará. Pero si no perdonáis a los hombres, vuestro Padre no os perdonará. Cuando ayunéis, no os pongáis sombríos como los hipócritas, porque...
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0: El reloj más antiguo de América, ubicado en la torre de la Catedral de Comayagua, te proporciona la hora. Es la 1:00 p.m, como un solo Dios verdadero. 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
2: Queridos hermanos y hermanas, Camino a la Conversión Radio Online te invita a reflexionar en este momento sobre los 10 mandamientos, guía de amor que Dios nos dejó para vivir en paz y en armonía. El primer mandamiento nos llama a amar a Dios sobre todas las cosas, poniéndolo siempre en el centro de nuestra vida. El segundo nos recuerda a respetar su santo nombre con fe y reverencia. El tercero nos invita a santificar las fiestas, dedicando tiempo a Dios y a la oración. El cuarto mandamiento nos enseña a honrar a nuestros padres, valorando su amor y su esfuerzo. El quinto nos llama a respetar la vida, cuidando de los demás con amor. El sexto nos invita a vivir con pureza y dignidad. El séptimo nos enseña la honestidad, a no robar y respetar lo ajeno. El octavo nos llama a vivir en la verdad, evitando la mentira. El noveno nos invita a cuidar nuestros pensamientos y deseos. Y el décimo nos enseña a no envidiar, sino a vivir con gratitud. Que estos mandamientos sean luz en nuestro camino diario. 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

0: Gracias por haber estado con nosotros.
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2: Dios me dijo, serás feliz, pero primero te haré fuerte. Confiar en ti mismo

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0: Jesús.
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El reloj más antiguo de América, ubicado en la torre de la Catedral de Comayagua, te proporciona la hora. Son las 3.

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En nombre del Padre, del Hijo y del Espíritu Santo. Amén. Expiraste, Jesús, pero la fuente de vida brotó para las almas. El mar de la misericordia se abrió para el mundo entero. Oh fuente de vida, insondable misericordia divina.

de Jesús como una fuente de misericordia para nosotros, en ti confío. Padre nuestro que estás en el cielo, santificado sea tu nombre. Venga a nosotros tu reino. Hágase tu voluntad en la tierra como en el cielo. Danos hoy nuestro pan de cada día. Perdona nuestras ofensas, como también nosotros perdonamos a los que nos ofenden. No nos dejes caer en la tentación y líbranos del mal. Amén. Dios te salve María, llena eres de gracia, el Señor es contigo, bendita tú eres entre todas las mujeres, y bendito es el fruto de tu vientre, Jesús. Santa María, Madre de Dios, ruega por nosotros pecadores, ahora y en la hora de nuestra muerte. Amén. Creo en Dios, Padre Todopoderoso, Creador del cielo y de la tierra. Creo en Jesucristo, su único Hijo nuestro Señor, que fue concebido por obra y gracia del Espíritu Santo. Nació de Santa María Virgen, padeció bajo el poder de Poncio Pilato, fue crucificado, muerto y sepultado, descendió a los infiernos, al tercer día resucitó de entre los muertos, subió a los cielos y está sentado a la derecha de Dios Padre Todopoderoso. Desde allí ha de venir a juzgar a vivos y muertos. Creo en el Espíritu Santo, la Santa Iglesia Católica, la comunión de los santos, el perdón de los pecados, la resurrección de la carne y la vida eterna. Amén.

Oh Dios eterno, en quien la misericordia es infinita y el tesoro de compasión inagotable, vuelve a nosotros tu mirada bondadosa y aumenta tu misericordia en nosotros para que en momentos difíciles no nos desesperemos ni nos desalentemos, sino que con gran confianza nos sometamos a tu santa voluntad, que es el amor y la misericordia misma. Amén.

0: Historia de la Virgen del Carmen. La Virgen del Carmen es la Virgen María, la Madre de Jesús y por ello la Madre Nuestra. Las distintas advocaciones que ella recibe son producto del lugar y del mensaje que ella nos trae. Así, en distintos momentos de la historia, ella se ha mostrado vestida de diferentes maneras. Es por esta razón que se le conoce con distintos nombres o advocaciones, como por ejemplo la Virgen del Carmen, que toma su nombre en alusión al Monte Carmelo. Sobre sus orígenes, en el primer libro de los Reyes se habla del profeta Elías, de la gran sequía que sufría el país y de los sacrificios ofrecidos en el Monte Carmelo. Fue entonces que Elías prometió a Dios que el rey Ahab y el pueblo abandonarían al dios Baal para que él terminara con la sequía que asolaba la región. Después de varias veces que Elías subió al monte, apareció una gran señal. Cuando volvió la séptima vez, subía desde el mar una nubecita no más grande que la palma de la mano. Primera de Reyes 18:44. Y es así como la historia de la Virgen del Carmen nace con el profeta Elías en el Antiguo Testamento. A partir de entonces, el Monte Carmelo, ubicado al oeste del lago Galileo y cuyo nombre significa jardín, se convirtió en un lugar sagrado, hasta donde llegaron a vivir ermitaños que se dedicaban a rezar y que con el paso de los siglos fueron llamados carmelitas. Estos hombres que se entregaron a la oración y a la penitencia en el desierto comenzaron con los años a invocar a María con el nombre de Santísima Virgen del Monte Carmelo. En el siglo XIII, el patriarca latino de Jerusalén, delegado papal en Tierra Santa, les pidió a los ermitaños del Monte Carmelo que ordenaran su estilo de vida, lo cual se concretó gracias a los papas Honorio III e Inocencio IV. De esta manera nació la orden religiosa de los padres carmelitas, que se extendió por el mundo, tanto en su rama masculina como femenina. Posteriormente, en el siglo XVI, Santa Teresa de Jesús, doctora de la Iglesia, es la reformadora del Carmelo Descalzo, reimpulsando la fuerza de su regla original de oración y clausura, y es así como se difunde en América. En 1690, la rama femenina carmelita se extendió a Chile, fundando el primer monasterio chileno, el Carmen Alto de San José, en Santiago de Chile. Con el tiempo y la abundancia de las vocaciones, nacieron otros conventos, viniendo desde el Monasterio de los Andes nuestra primera santa, Santa Teresa de Jesús de los Andes. Respecto del origen del mensaje de la Virgen del Carmen, este está en Inglaterra. El domingo 16 de julio de 1251, San Simón Stock, superior general de los padres carmelitas del convento de Cambridge, estaba rezando por el destino de su orden cuando se le apareció la Virgen María. Estaba ella vestida de hábito carmelita, llevaba al niño Jesús en sus brazos y en su mano el escapulario, que le entrega diciendo: «Recibe, hijo mío, este escapulario de tu orden, que será de hoy en adelante señal de mi confraternidad, privilegio para ti y para todos los que lo vistan. Quien muriese con él no padecerá el fuego eterno. Es una señal de salvación, amparo en los peligros del cuerpo y del alma».
1: Hola amiga, les saluda su hermano en Cristo, Walter Alberto, director de esta casa de radio, Camino a la Conversión, desde Comayagua, Honduras. Como siempre, para compartir mensajes bonitos y que lleguen a tu corazón en estos mensajes de conversión. Hoy le vamos a titular a esta hermosa charla, Moldea tu carácter. Hace días me compartían a mí porque estos señores que son del Japón, que practican las artes marciales, son personas tan calladas. ¿Sabes por qué? Porque están aprendiendo a manejar tu carácter. Su carácter, sí, su carácter. Tú de repente ves a una persona muy enojada, que grita, que se pone hasta rojo, si es blanco su piel, de molesto. Y de repente uno dice, qué carácter tan fuerte de señor o de señora si fuese mujer, qué carácter tan fuerte. Y no, es por lo contrario, qué carácter tan débil. porque algo pequeño lo hace molestarse. Entonces, los karatecas, los japoneses, en eso estriba no tanto en la técnica de pelear, sino en la técnica de manejar las emociones, su carácter. Vea, también viene algo que cuentan nuestros viejos, nuestros abuelos, nuestros papás. Cuando la cosa está difícil en un país o en la familia, dicen, la cosa está color de hormiga. Si la has oído, ¿verdad? Yo te voy a contar algunas de las historias que vienen de esta. Las hormigas, que tú y yo conocemos muy bien, unas pican y pican duro, ¿verdad? Y pican más cuando son bravas, cuando son enojadas. Normalmente las hormigas son de color negro, pero cuando estas se enojan, cambian de color a rojo. Por eso es que dicen, las cosas están color de hormiga. Las hormigas pues no tienen cerebrito, no pueden entender entre el enojo y que hay que calmarse. Pero tú y yo sí podemos entender qué hemos ganado cuando nos hemos enojado, qué hemos ganado cuando hemos ofendido o hemos gritado. Vuelvo con la psicología. No soy psicólogo, pero me encanta leer y aprender de ella. Dice la psicología que cuando alguien grita, cuando alguien pega, cuando alguien ofende, ¿sabe por qué es? Porque necesita tener la razón. Y como no la tiene, como no le dan la razón, necesita gritar, intimidar, ofender. Ahora tú y yo lo comprendemos, ¿verdad? Aquel que grita, aquel que ofende, no tiene la razón. Necesita intimidar, dar miedo para darse a respetar. Entonces, para ir entendiendo la realidad de nuestro carácter, de nuestro enojo, es preciso analizar un poco y darnos cuenta de que esta vida es corta y que entre más peleemos, más enojados nos pondremos, más se agolpará la sangre en nuestra cabecita, en el cerebro, y cuando eso pasa, las ideas se juzgan, no pensamos bien, tomamos ideas disparadas y podemos equivocarnos en la vida. ¿Cuántos le han quitado la vida a otro en un momento de cólera? ¿Cuántos han roto una relación matrimonial de años? ¿Cuántos han maltratado a un hijo? ¿Cuántos han roto una amistad de años producto de un momento de ira? Debemos todos invitarnos a la conversión en esta realidad. Aprendamos a moldear nuestro carácter. ¿Cómo poder gestionar esos momentos difíciles que sí los tenemos? En el día, claro que sí, todos los seres humanos y sobre todo los que tenemos responsabilidades en la iglesia, en un trabajo, en la sociedad, en la familia, todos los que tenemos responsabilidades, normalmente nos vamos a molestar, nos vamos a enojar, pero hay que aprender a gestionar. Dicen que la respiración es muy buena, contar hasta 10 nos puede servir de mucho en un momento cuando podemos explotar. Invitémonos todos a que no se nos ponga la vida color de hormiga, a ser como los japoneses, ser fuertes y no débiles en nuestro carácter. Yo soy tu hermano Walter Alberto, de Camino a la Conversión, desde Comayagua, Honduras. ¡Hasta la próxima!

Hola amigas, hola amigos, les sigue saludando Walter Alberto, director de esta casa de radio, Camino a la Conversión Radio, y hablándote siempre de cultura, de nuestra hermosa capital religiosa Comayagua. Hablemos un poco siempre de religión. A nosotros también nos dicen la ciudad de los obispos y también la ciudad de los burros. Te contaré las dos historias por acá. La primera, la ciudad de los obispos, hemos tenido desde los años 1960 hasta la fecha cuatro señores obispos. El primero, Bernardino Mozzarella, cuando comenzó la diócesis de Comayagua, que incluye La Paz, el departamento de Comayagua. Bernardino Mozzarella era de origen italiano, con buen suceso, pues trabajó duro por la Iglesia Católica en Comayagua. A su deceso, subió a ese estrado Monseñor Geraldo Scarpone, que era de origen norteamericano, también muy importante trabajo en la iglesia y en la diócesis. Luego de partir a la casa del padre, Geraldo Scarpone, llegó a sucederlo Roberto Camilleri, que era de origen maltés, desde el año 2004 hasta su deceso el 17 de octubre del año 2023. Y desde la fecha, hacia los corrientes, está actualmente siendo obispo Monseñor Ángel Falzón, también de origen maltés. La iglesia ha crecido enormemente en la diócesis. Actualmente poseemos, para los años 2025, 43 parroquias, una cantidad importante de iglesias que tienen presencia parroquial. Ahora, tú también lo sabes. Ahora, ¿por qué la ciudad de los burros? A un costado de la catedral, el medio de transporte antiguo eran los burros. Y a un costado de catedral, en el edificio del obispado, había, si se quiere, una gran viga de madera, donde ahí ataban al cordel del pescuezo de los burros a esta viga, mientras hacían los mandados y los movimientos en la ciudad. Entonces era típico llegar a Comayagua y ver en su entrada principal que habían muchos burritos. Nada que ver con la inteligencia. Si tú no lo sabías, los burros o los jumentos, como es el nombre más correcto, son más bien animales muy inteligentes. Entre los caballos, las vacas, los burros son los más inteligentes. Así que cuando te refieras a los burros y a Comayagua, ahora sabrás que no es por inteligencia, sino es por cómo pues se movilizaban los primeros comayagüenses. Yo soy Walter Alberto. Este es Camino a la Conversión Radio desde Comayagua, Honduras. Ahora, tú también.

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tienen carro, se transforma su personalidad, de manera que todos los que van a los lados son potenciales rebasadores o rebasados, o se te cierra o te le cierra. Y no sé si le has pasado que va el cuate a un lado tuyo y quiere, se quiere meter porque va a dar vuelta y te voltea a ver y te hace señas, de que si lo dejas pasar y tú como que no lo ves, ¿no? Bueno, olvidémonos de esas cosas. En esos momentos en que vamos tensos, que hace calor y de que pues está la filota, etcétera, hagamos un acto de amor allí, en ese momento. Mi esposa se desespera porque yo hago muchos actos de amor en los embotellamientos. Todo el mundo se me mete, ¿no?

0: El reloj más antiguo de América, ubicado en la torre de la Catedral de Comayagua, te proporciona la hora. Son las 4 de la tarde, como los cuatro evangelistas que nos anuncian la buena nueva del Señor. 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
1: Buenos días.
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Hazme un instrumento de tu paz. Donde haya odio, lleve yo tu amor. Donde haya oscuridad, tu luz. Donde haya duda, fe en ti. Hazme un instrumento de tu paz, que lleve tu esperanza por doquier. Donde haya injuria, tu perdón. Donde haya pena, tu gozo. Maestro, ayúdame a nunca buscar, a no ser consolado, sino consolar. A no ser entendido, sino entender. A no ser amado, sino amar. Hazme un instrumento de tu paz. Es perdonando que nos das perdón. Es dando a todos como tú nos das. Muriendo en ti es que volvemos a nacer.

El reloj más antiguo de América, ubicado en la torre de la Catedral de Comayagua, te proporciona la hora. Son las 5 de la tarde. Como

0: nome del Padre, Hijo y Espíritu Santo. Amén. La paz esté con ustedes.
1: Y con tu espíritu.
0: Manitos, qué belleza la primera lectura tomada del apóstol San Pablo. Pone la pregunta tan bella: ¿quién conoce lo que hay en el hombre? El hombre no se conoce 100%. Los demás no conocen a uno 100%. Y el mismo San Pablo contesta que el único que conoce uno 100% es el Espíritu Santo. Por lo tanto, vamos a pedir perdón al Señor por cuántas veces no le hemos pedido la inspiración tan necesaria para vivir una vida sana. Todos, yo confieso ante Dios Todopoderoso y ante vosotros, hermanos, que he pecado mucho de pensamiento, palabra, obra y omisión. Por mi culpa, por mi culpa, por mi gran culpa. Por eso ruego a Santa María siempre Virgen, a los ángeles y a los santos y a vosotros, hermanos, que intercedáis por mí ante Dios nuestro Señor. Amén. Señor Todopoderoso, tenga misericordia de nosotros, perdone nuestros pecados.

0: Oremos. Dios Padre, que en Cristo primogénito de toda la creación ha llamado todas las cosas a la existencia, haz que dóciles al aliento de vida de tu Espíritu, custodiemos con amor la obra de tus manos. Por nuestro Señor Jesucristo, tu Hijo, que vive y reina contigo en la unidad del Espíritu Santo y de Dios por los siglos de los siglos.
1: Amén.

0: De la primera carta del apóstol San Pablo a los Corintios. Hermanos, el Espíritu conoce perfectamente todo, hasta lo más profundo de Dios. En efecto, ¿quién conoce lo que hay en el hombre sino el Espíritu del hombre que está dentro de él? Del mismo modo, nadie conoce lo que hay en Dios sino el Espíritu de Dios. Nosotros no hemos recibido el Espíritu del mundo, sino el Espíritu que procede de Dios, para que conozcamos las gracias que Dios nos ha otorgado. De estas gracias hablamos, no con palabras aprendidas de la sabiduría humana, sino aprendidas del Espíritu, y con las cuales expresamos realidades espirituales en términos espirituales. El hombre con su sola inteligencia no puede comprender las cosas del Espíritu de Dios, porque para él son una locura. No las puede entender porque son cosas que solo se comprenden a la luz del Espíritu. Pero el hombre iluminado por el Espíritu puede juzgar correctamente todas las cosas, y nadie que no tenga el Espíritu lo puede juzgar correctamente a él. Por eso dice la Escritura: ¿quién ha entendido el modo de pensar del Señor como para que pueda darle lecciones? Pues bien, nosotros poseemos el modo de pensar de Cristo. Palabra de Dios.
1: Te alabamos, Señor.
2: El Señor es justo y bondadoso.
1: El Señor es justo y bondadoso.
2: El Señor es compasivo y misericordioso, lento para enojarse y generoso para perdonar. Bueno es el Señor para con todos, y su amor se extiende a todas sus criaturas.
1: El Señor es justo y bondadoso.
2: Que te alaben, Señor, todas tus obras, y que todos tus fieles te bendigan. Que proclamen la gloria de tu reino y den a conocer tus maravillas.
1: El Señor es justo y bondadoso.
2: Que muestren a los hombres tus proezas, el esplendor y la gloria de tu reino. Tu reino, Señor, es para siempre, y tu imperio por todas las generaciones.
1: El Señor es justo y bondadoso.
2: El Señor es siempre fiel a sus palabras y bondadoso en todas sus acciones. Da su apoyo al Señor al que tropieza, y el agobiado alivia.
1: El Señor es justo y bondadoso.

0: El Señor esté con ustedes.
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0: Lectura del Santo Evangelio según San Lucas.
1: Gloria a ti, Señor.
0: En aquel tiempo Jesús fue a Cafarnaún, ciudad de Galilea, y los sábados enseñaba a la gente. Todos estaban asombrados de su enseñanza, porque hablaba con autoridad. Había en la sinagoga un hombre que tenía un demonio y mudo, y se puso a gritar muy fuerte: "Déjanos, ¿por qué te metes con nosotros, Jesús Nazareno? ¿Ha venido a destruirnos? Sé que tú eres el Santo de Dios." Pero Jesús le ordenó: "Cállate y sal de ese hombre." Entonces el demonio tiró al hombre por tierra en medio de la gente y salió de él sin hacerle daño. Todos se espantaron y se decían unos a otros: "¿Qué tendrá su palabra? Porque da órdenes con autoridad y fuerza a los espíritus mudos y estos se salen." Y su fama se extendió por todos los lugares de la región. Palabra del Señor.
1: Gloria a ti, Señor Jesús.
0: Bien, hermanitos, estamos en el mes de septiembre. Y este mes, para la iglesia, mejor dicho, tenemos dos acontecimientos. Primero, es el mes dedicado a la Biblia. Y segundo, hoy es la Jornada Mundial del Cuidado. Es la Jornada Mundial de la Oración por el Cuidado de la Creación. El Papa presente puso el 1 de septiembre a rezar para que la humanidad cuida el medio ambiente. Yo me gustaría hablar sobre la Biblia. Comienzo por decir que el que ama desea estar en contacto, en comunión con el ser amado. En otras palabras, Jesús, que literalmente está enamorado de nosotros, desea estar en comunión con nosotros. Por si algunos dudan el amor de Dios, vale la pena recordar San Lucas capítulo 15. Donde hay tres parábolas, dos están bien conocidas. La primera, la oveja perdida. La segunda, el hijo pródigo. Y esto es tan natural. Yo conozco una pareja. La esposa está aquí, el marido está en los Estados Unidos trabajando allá. Y la esposa me ha dicho, por lo menos se comunican entre ellos dos veces al día. ¿Cuántas veces? Dos veces, porque se quieren y se ama. Cuando hay cariño, el que ama busca al ser amado, desea estar en comunión con él. Aplicando este a Dios, Dios nos quiere y nos ama y quiere estar con nosotros. Entonces está con nosotros al darnos su palabra. Al leer una lectura siempre terminamos diciendo palabra de Dios. En otras palabras, Dios cariñoso, para estar con nosotros, entre nosotros y en comunión con nosotros, nos ha dejado la Biblia. No voy a entrar hoy cómo la Biblia fue formada. No hay tiempo. Suficiente decir que el que lee la palabra de Dios, entonces está en comunión con Dios, es Dios que habla a uno. El que no lee la palabra de Dios está ignorando a Dios. Ahora, la Biblia, ya saben, está dividida en dos partes: Antiguo Testamento y Nuevo Testamento. El Antiguo Testamento forma 46 libros, el Nuevo Testamento 27 libros. La Biblia nos habla, tiene cuatro temas principales. Nos habla de Dios, nos habla del hombre, nos habla del mundo, nos habla de Satanás. Nos dice que Dios es amor, y porque es amor, Él ha creado el hombre para amar y ser amado. Cuando el hombre ama y está amado, ahí está entonado con el plan divino de Dios. Nos habla también del mundo. El mundo es el lugar donde el hombre va a comer. Ahí está entonado con el plan divino de Dios. Nos habla también del mundo. El mundo es el lugar donde el hombre va a comer.

0: Lo peor es que esta crisis sale por fuera. ¿Saben qué, hermanitos? Estamos, yo no sé, ¿cómo deberíamos llamarla? ¿Cultura de la crisis? Hay crisis en todos los niveles. Crisis a nivel internacional, guerras. Unos países literalmente están exterminando gente. Todo el mundo mira, nadie hace nada. Crisis mundial. Crisis nacional. No voy a hablar de qué. Ustedes saben. Los que no saben, escuchan las noticias y consiguen sus conclusiones. Crisis en la familia. El amor y la unidad en la familia está perdiendo el sabor de la vida. Crisis espiritual. Gente anda perdida. Alguna gente tal vez tiene muchas cosas, pero no sabe para qué está aquí. Crisis en el trabajo. Y puedo seguir con una lista interminable. Todo eso refleja directamente o indirectamente una crisis interior que sale por fuera. Hermanitos, domingo pasado fui a Choluteca. Tenía chance a pensar. Cuando venía, miraba allí la sequía. Y puse la pregunta que creo que la mayoría la pone a sí mismo: Señor, si usted es amor, ¿por qué permite esta sequía? No me costó mucho llegar a la conclusión. Si tenía que preguntar a ustedes, solamente voy a hablar de día domingo, no voy a hablar durante la semana. Día domingo, ¿cuál es el porcentaje de los católicos que viene a escuchar una misa? Le digo, si tenemos 40%, es mucho. Estoy tirando la cifra. Segunda cosa, en vez de santificar el día domingo, estamos profanándolo. Y voy a ver lo que he visto con mis ojos. Gente profanando día domingo. Gente construyendo, gente arreglando cerco, gente arreglando el techo. ¿Va? Gente transportando material, haciendo todo, menos escuchar una misa. Tal vez el Señor está diciéndonos: ¿quieren seguir su camino? Síganlo. Pero recuerden algo sencillo, hermanitos. No es Dios que está castigando a nosotros. Es el hombre que se castiga cuando no cumple la palabra de Dios. Ahora, hermanitos, estamos en el mes de septiembre, el mes dedicado a la Biblia. Vamos a llegar a unas tres conclusiones prácticas. Primero, una vez estamos en el mes de la Biblia, vale la pena leer la Biblia. No pretendo que van a pasar una hora. Si pueden leer un capítulo, cuatro párrafos, háganlo. Eso le ayuda a refrescar la presencia cariñosa de Dios en su vida. Primero entonces, leer la palabra de Dios. Y quiten la pereza. Y estoy diciendo eso porque sí tendría que decirles: el que lea la palabra de Dios, voy a dar los 500, estoy seguro que todo el mundo lo hará, por amor a los 500 lempiras. Entonces primero lee. Segundo, si usted sabe que alguien necesita una Biblia para leerla y puede conseguirlo una, hágalo. Estaría extendiendo la palabra de Dios en la vida de los demás. Lo más importante, el tercero y lo más difícil: qué belleza si nosotros logramos ser un evangelio vivo. ¿Un evangelio qué? ¿Qué significa? Significa cuando uno mira a uno, mira la presencia de Dios. Alguien ha visto al Padre Pío en su vida. Fue un intelectual, no recuerdo el nombre. Y él ha dicho: hoy he visto la encarnación de Cristo en este fraile. ¿Qué había visto? Andaba visitando una comunidad montada, había cerros. Pregunté al que me guiaba: ¿de quiénes son estos terrenos? La respuesta: de un buen cristiano. ¿Qué me contestó? Le pregunté cómo se llama, me dio el nombre. Lo conocía porque ya falleció. Un hombre buen católico. ¿Quién miraba a él? Miraba a Dios. Y en nuestro tiempo, la presencia de Dios en la casa, en el campo de trabajo, en la calle, es indispensable para extender el reino de Dios en los corazones de mucha gente que mira la fe como Dios allí, yo estoy acá. Obviamente, quien crea eso está equivocado, porque cuando le pusieron el nombre Emmanuel, significa Dios con nosotros. Y Dios está con nosotros continuamente, a pesar que el hombre puede pensar lo contrario. Conclusión es sencilla. Conocer la Biblia, hermanito, significa conocer a Dios. Conocer la Biblia significa respetar a Dios, a uno y a los demás. En otras palabras, al conocer la palabra de Dios, uno no solamente está en el camino de la santidad y de la salvación, sino está feliz porque sabe a dónde quiere llegar y sabe que con la ayuda de Dios podrá llegar. Nos ponemos de pie, hermanitos. El Espíritu, que conoce bien todas las cosas, nos sugiere que nos dirijamos al Padre y suscita en nosotros la oración, confiados en su obra, digamos: concédenos, Señor, tu Santo Espíritu. Todos, concédenos, Señor, tu Santo Espíritu.
1: Por la Iglesia, pueblo de creyentes, peregrina en las calles del mundo, para que hable con palabras enseñadas por el Espíritu, para que su predicación llegue a los corazones de tantas personas que aún están en busca de Dios y de su amor. Oremos.
2: Concédenos, Señor, tu Santo Espíritu.
1: Por el Santo Padre, el Papa León, los obispos, Monseñor Ángel, y todos los sacerdotes, que sean pastores y padres según el corazón de Dios, que movidos por el Espíritu, salgan en busca del hombre para alcanzarlo con las palabras de salvación, la única que tiene autoridad y es capaz de librar del mal la vida de todos. Oremos.
2: Concédenos, Señor, tu Santo Espíritu.
1: Por los que en la Iglesia ejercen el ministerio de exorcista, que en su combate contra el espíritu del mal se sientan sostenidos por la oración de todo el pueblo de Dios y por el poder del Espíritu Santo. Oremos.
2: Concédenos, Señor, tu Santo Espíritu.
1: Por los que sufren, los que son presa del desconsuelo y de la desesperación, y por los que se alienan de sus dificultades, escogiendo los caminos del mal, del vicio, del pecado, para que en ellos se vuelva a encender la llama del Espíritu y, volviendo en sí mismo, deseen la conversión al bien y la sanación. Oremos.
2: Concédenos, Señor, tu Santo Espíritu.
0: Te pedimos, Señor, a mandarnos las lluvias tan necesarias, especialmente en las partes donde hay sequía, y al mismo tiempo te pedimos a seguir llamando gente valiente a seguirte predicando su santa palabra con la buena intención de santificar a todos. Oremos.
2: Concédenos, Señor, tu Santo Espíritu.
0: Oremos. Señor Jesús, tú que has infundido el Espíritu Santo sobre nosotros para que recibiéramos fuerza y consuelo en la tribulación, concede también hoy a nuestro corazón el poder experimentar su ternura. Tú que vives y reinas por los siglos de los siglos.
2: Amén.

0: Fratelli, hermanos, para que este sacrificio mío vuestro sea agradable a Dios Padre Todopoderoso.
1: El Señor reciba de tus manos este sacrificio para alabanza y gloria de su nombre, para nuestro bien y el de toda su santa iglesia.
0: Recibe, oh Padre, estos frutos de la tierra y del trabajo de nuestras manos. Perfecciona en ellos la obra de tu creación, para que, transformada por el Espíritu Santo, sea para nosotros comida y bebida de vida eterna. Por Jesucristo nuestro Señor.
1: Amén. Amén.
0: El Señor esté con ustedes.
1: Y con tu espíritu.
0: Levantemos el corazón.
1: Lo tenemos levantado hacia el Señor.
0: Demos gracias al Señor nuestro Dios.
1: Es justo y necesario.
0: En verdad es justo, necesario, es nuestro deber de salvación. Date gracias siempre en todo lugar, Señor Padre Santo, Dios Todopoderoso y Eterno. Pues por medio de tu amado Hijo, no solo eres el Creador del género humano, sino también el autor bondadoso de la nueva creación. Por eso, con razón te sirven todas las criaturas, con justicia te alaban todos los redimidos, y unánimes te bendicen tus santos. Con ellos también nosotros, unidos a todos los ángeles, cantamos tu gloria, cantando sin cesar.

Santo eres, verdad, Señor, fuente de toda santidad. Santifica estos dones con la efusión de tu Espíritu, de manera que sea para nosotros cuerpo y sangre de Jesucristo nuestro Señor, el cual, cuando iba a ser entregado a su pasión, voluntariamente aceptada, tomó pan, dándole gracias, lo partió,

0: Así pues, Padre, al celebrar ahora en memoria de la muerte y resurrección de tu Hijo, te ofrecemos el pan de vida, el cáliz de salvación. Te damos gracias porque nos hace dignos de servirte en tu presencia. Te pedimos humildemente que el Espíritu Santo congregue en la unidad a cuantos participamos del cuerpo y sangre de Cristo. Acuérdate, Señor, de tu Iglesia extendida por toda la tierra, con el Papa León, conmigo un digno servidor, todos los pastores que cuidan de tu pueblo, llévala a su perfección por la caridad. Acuérdate también de nuestros hermanos que se durmieron la esperanza de la resurrección, de todo lo que ha muerto en tu misericordia. Admítelos a contemplar la luz de tu rostro. Ten misericordia de todos nosotros, y así como María la Madre de Dios, su esposo San José, los apóstoles, cuanto vivieron en tu amistad a través de los tiempos, merezcamos por tu Jesucristo compartir la vida eterna, cantar tus alabanzas. Por Cristo, con Él y en Él, a ti, Dios Padre omnipotente, en la unidad del Espíritu Santo, todo honor y toda gloria por los siglos de los siglos.
1: Amén.
0: Hermanos, pidiendo a nuestro querido Salvador a santificarnos, tener gente que literalmente se encariña con su santa palabra, digamos juntos: Padre nuestro que estás en el cielo, santificado sea tu nombre.
2: Venga a nosotros tu reino. Hágase tu voluntad en la tierra como en el cielo. Danos hoy nuestro pan de cada día. Perdona nuestras ofensas, como también nosotros perdonamos a los que nos ofenden. No nos dejes caer en tentación y líbranos del mal.
0: Líbranos, Señor, de todos los males y concédenos la paz en nuestros días, para que, ayudados por tu misericordia, vivamos siempre libres de pecado, protegidos de toda perturbación, mientras esperamos la venida gloriosa de Jesucristo, nuestra esperanza.
2: Tuyo es el reino, tuyo es el poder, tuyo es la gloria por siempre, Señor.
0: Señor Jesucristo, que dijiste a tus apóstoles: mi paz os dejo, mi paz os doy. No tengas en cuenta nuestros pecados, sino la fe de tu Iglesia. Conforme a tu palabra, concédele la paz y la unidad, que vives y reinas por los siglos de los siglos.
1: Amén.
0: La paz del Señor esté siempre con ustedes.
1: Y con tu espíritu.
0: Dao fraternamente el abrazo de la paz.

0: Hermanitos, qué belleza, el Señor está presente en medio de nosotros, nos habla con su presencia. Qué belleza también nosotros estamos en su presencia porque lo queremos. Este amor mutuo nos conduce a una vida siempre santa. Este es el Cordero de Dios que quita el pecado del mundo. Dichosos los invitados a la cena del Señor, a la cena del Señor.
1: Señor, no soy digno.
0: Que entra.

di todo. O Santissima Madre Maria Immaculata, prepare mi corazón para recibir a mi Señor. Amén. También oración, comunión espiritual juntos. Creo, Jesús mío, que estás real, verdaderamente en el Santísimo Sacramento del altar. Te amo sobre todas las cosas y deseo vivamente recibirte dentro de mi alma. Mas no pudiendo hacerlo ahora sacramentalmente, ven al menos espiritualmente a mi corazón. Como si ya te hubiera recibido, te abrazo, me uno de todo a ti. Señor, no permitas que jamás me aparte de ti. Amén.

0: Infinitamente ese alabado,
1: mi Jesús sacramentado.
0: Infinitamente ese alabado,
1: mi Jesús sacramentado.
0: Infinitamente ese alabado. Oremos. El sacramento de unidad que hemos recibido, oh Padre, acreciente la comunión contigo y con los hermanos, para que esperando unos cielos nuevos y una tierra nueva, aprendamos a vivir en armonía con todas las criaturas por Jesucristo nuestro Señor. El Señor esté con ustedes.
1: Y con tu espíritu.
0: La bendición de Dios Todopoderoso, Padre, Hijo y Espíritu Santo, descienda sobre ustedes. Podéis ir en paz.
1: Demos gracias a Dios.
0: Saludando a nuestra Madre, la Virgen María. Dios te salve, Reina Madre, Madre Misericordia,
1: vida,
0: dulzura, esperanza nuestra. Dios te
1: salve. A ti amamos los desterrados hijos de Eva. A ti suspiramos.
0: A ti suspiramos gimiendo y llorando en este valle de lágrimas. Ella pues, Señora abogada nuestra, vuelve a nosotros tus ojos misericordiosos.
1: Y después de este destierro, muéstranos a Jesús, fruto bendito de tu vientre, oh clemente, oh piadosa, dulce Virgen María.
0: Ruega por nosotros, Santa Madre de Dios,
1: para que seamos
0: dignos de alcanzar las promesas eternas. Amén. Tengan buenas tardes.
1: Buenas tardes, Monseñor.

0: Yo soy el pan vivo bajado del cielo. El que coma de este pan vivirá eternamente, y el pan que yo daré es mi carne para la vida del mundo. Seamos testigos de la gracia de la Eucaristía. Seamos partícipes de su gloria. Alabado sea el Santísimo Sacramento del altar.
1: 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Hermano Danilo Aguilar, de la parroquia San Gaspar, Taula B.

momentos para un encuentro fraterno con Dios, que nos permiten escuchar su palabra, participar de su consagración, entonar cantos de alabanza, celebrar la presencia real de Jesús sacramentado y en comunión recibir su bendición.

que has podido comulgar. Dale gracias al amor de los amores. Tú que no has podido comulgar, también dale gracias, porque no

El reloj más antiguo de América, ubicado en la torre de la Catedral de Comayagua, te proporciona la hora. 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